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0: 7:42,
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1: Te guste que vamos
0: a tremendo mono como el disco ese. Vamos a ahí. Coño. 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

0: 10:44.
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0: 11:50.
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0: Son las 12 de la noche.
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2: Y 53 minutos.
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0: 1:58. 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

usted no sabe la alegría inmensa que siento en este corazón, en este cuerpo tan grande, porque Perú, aún después de 10 años, todavía quiere a Tito Nieves. Y el Callao, más todavía. Señora Ley, sí, es un tema que grabó Piro Rodríguez con el conjunto clásico.

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1: Señor, haz de mí un instrumento de tu paz. Que donde quiera que haya odio, yo ponga amor. Donde haya ofensa, yo ponga perdón. Donde haya duda, yo ponga fe. Donde haya error, yo ponga tu verdad. Donde haya tinieblas, yo ponga luz. Donde haya discordia, yo ponga unión. Donde haya desesperación, yo ponga esperanza. Donde haya tristeza, ponga yo alegría. Concédeme, Señor, la gracia de no buscar tanto ser amado como amar. Ser comprendido como comprender. Ser consolado como consolar. Porque dando es como recibimos. Perdonando es como somos perdonados. Y muriendo en ti es como nacemos a la vida eterna.

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1: Seis en la mañana, dos minutos, un saludo muy especial a nuestra amable audiencia en este día viernes, 25 de septiembre del año 2026. Fin de semana, con grandes expectativas de ciudad, de país, con muchos temas que esperamos en esta semana se hayan podido concretar, que lo que esté proyectado para la semana siguiente vaya por muy buen camino. En la parte técnica, la compañía de Luis Enrique Pérez Forero, la edición periodística de Marta Fanny Vanegas Lemus, Melzer Zuley García Sánchez, dirección general de Elber Rengifo Micolta. Estamos listos para iniciar la primera parte del bloque informativo de Voces del Pacífico en esta mañana de viernes. Bienvenidos y bienvenidas.

Procuraduría pone la lupa en el país a la prestación eficaz de los servicios públicos. Creará una delegada especial para la vigilancia. Alerta en la comunidad del Barrio Oriente por puente peatonal afectado con el sismo. Personería distrital destaca reducción de delitos en Buenaventura. Buenaventura fortalece sus espacios verdes con jornadas de siembra de árboles. Gobernadora del Valle gestiona ante el Gobierno Nacional destinación de recursos para la reconstrucción del departamento. Nuevamente viene la marea de sismicidad en el Pacífico colombiano y se hacen recomendaciones. Fundación Pro y Paz tiene nueva sede tras el sismo que afectó la edificación donde funcionaba. La apertura de la nueva casa hace sus programas habituales de adaptación para el cierre de año. En esta oportunidad, la Fundación Pro y Paz presentó también la campaña Alza la Voz. Piden ayuda para trasladar a una mujer hospitalizada en Chile. Ante la disminución del turismo en un 60%, la Alcaldía Distrital a través de la Secretaría de Turismo promueve los sitios carreteables y de playas para que nos visiten y los visitemos. Error y ensayo. El gobierno acepta la renuncia del recién nombrado presidente de Colpensiones tras declarar en el Senado que lo tiraron a los lobos. Estos y otros hechos que son noticias estaremos desarrollando en la presente emisión acompañados de la información deportiva a cargo de JJ en la jugada.

0: 6 de la mañana, 6 minutos en la información del noticiero de Voces del Pacífico. Procuraduría pone la lupa en la prestación eficaz de los servicios públicos. Atención, Bogotá. A partir de la fecha, la Procuraduría General de la Nación tendrá una Procuraduría Nacional delegada para la vigilancia de los servicios públicos en el país del más alto nivel para vigilar y garantizar su prestación eficiente en todo el territorio nacional. El Procurador General Gregorio El Hash Pacheco hizo el anuncio durante su intervención en el Congreso de Andesco en Cartagena, donde detalló que la nueva delegada tendrá funciones mixtas, es decir, de intervención, prevención y disciplinarias. En ese sentido, conocerá de las conductas disciplinarias relacionadas con la prestación de los servicios públicos y domiciliarios, garantizando la prestación, su continuidad y calidad, así como la aplicación tarifaria, los subsidios y su cadena de suministros. De igual forma, hará seguimiento a la prestación de los servicios públicos domiciliarios y esenciales, en especial los de acueducto, alcantarillado, aseo, energía eléctrica, distribución de gas, combustibles y también de telecomunicaciones dentro del ámbito de sus competencias, con el fin de promover su prestación eficiente, continua y de calidad. La delegada vigilará la cadena de suministros y los subsidios y las contribuciones previstas en la ley para los servicios públicos domiciliarios, así como a los mecanismos de financiación destinados a garantizar su prestación eficiente y el acceso a los usuarios. 6 de la mañana, 8 minutos, Buenaventura. El puente peatonal que conecta el barrio Oriente con el barrio Isla de la Paz presenta un grave riesgo de colapso tras sufrir daños estructurales severos durante el terremoto del pasado 10 de agosto de 2026. La estructura quedó debilitada y a punto de venirse abajo sin haber recibido intervención oficial de las autoridades a semanas del sismo. Gina Selene Angulo Martínez es residente del barrio Oriente y hace una radiografía de la situación que están viviendo hoy con este puente.
1: Pero me regala el nombre completo.
2: Gina Silenia Angulo Martínez.
1: Gina, ¿tiene algún cargo en la comunidad?
2: Soy líder social.
1: Bueno, Gina, la preocupación que hoy tienen ustedes como moradores del sector ante las condiciones del puente.
2: Bueno, la preocupación es que en esa parte que ustedes pueden visionar, viven más de 500 personas. Viven más de 500 personas. El temor nuestro es que como por ahí pasan los niños, adultos, todas las personas de ese lado, ese puente colapse y podamos tener una víctima mortal. A eso le estamos apostando, es a que vengan las entidades para evitar una muerte. Ya llevamos 2 meses en este clamor, pidiéndole a todas las entidades competentes que se acerquen al lugar a visionar lo que estamos viviendo en estos momentos. No nos olvidemos que son 2 barrios los que transitan por ese puente vehicular y peatonal, y en su momento puede colapsar.
1: Bueno, ¿cuáles son los barrios que conectan este puente y que en caso de colapsar afectaría a la comunidad?
2: Afectaría el barrio Oriente e Isla de la Paz, que son las comunidades que transitan por ese puente. Muchachos, el dolor que sentimos en estos momentos es por lo que estamos pasando, y miramos que la administración no tiene ojos para esta comunidad. Nosotros también hacemos parte de Buenaventura. Nuestra comunidad pide clamor y a grito que vengan las entidades competentes a responsabilizarse por ese puente, porque nos tienen y nos tiran una pelota que no le compete al corredor vial. El corredor vial nos manifiesta que esto es competencia de infraestructura e Envía Nacional. Nos enviaron todos los documentos que ellos desde el 13 de agosto le mandaron a las entidades competentes, y hasta el momento nosotros no hemos recibido nada, ninguna entidad que venga y se haga cargo y nos manifieste. Bueno, aquí estamos, muchachos, estamos prestos para esto entonces. La comunidad del barrio Oriente lamenta todo lo que está pasando para con nosotros y para con nuestros niños y adultos de este sector, porque podemos colocar un muerto, que es lo que no queremos. Entonces nosotros hemos llegado a la conclusión de cerrarle el corazón al gobierno, que es vía alterna interna, que es el dolor de ellos. Ya que a nuestra comunidad no le interesa, pues vamos a darle por ende les interesa, que es la vía alterna interna. Miren lo que estamos viviendo en estos momentos acá. El puente cada día se cae más. El puente está a punto de colapsar en su totalidad. Acá tenemos una comunidad bastante grande, afectada en todos los ámbitos. Pero en este momento estamos reclamando, el clamor es por el puente. que por favor vengan las entidades competentes a escucharnos y a cerrar ese puente. Ese puente se va a caer.
0: El puente se va a caer, es el llamado que hace la comunidad de este sector. Son más de 500 personas que lo cruzan todos los días, incluyendo niños, adultos mayores que van de un barrio a otro. Debajo del puente pasa la vía alterna interna con tráfico pesado de vehículos de carga. Una caída de la estructura podría causar una tragedia mortal sobre los transeúntes o la vía. Los habitantes denuncian abandono estatal y exigen una visita urgente de inspección y reparación antes que ocurra un accidente fatal. Está prevista la ampliación de la doble calzada de la vía alterna interna, el puente y otros sitios que han sido identificados estarían siendo intervenidos, pero la comunidad no puede esperar hasta que inicie esta obra. 6:12 a.m. El personador de Buenaventura, Carlos Jefferson Potes, aseguró que en los últimos meses se ha evidenciado una reducción en los homicidios y otros delitos de impacto en el distrito. Según el funcionario, esta situación también se refleja en la zona rural.
3: Bueno, en materia, digamos, como sabemos, a partir del mes de marzo de esta vigencia se ha presentado una reducción significativa en lo que tiene que ver con los homicidios, lo que tiene que ver con los delitos de impacto. Sabemos que hay una transición de gobierno, se tiene, digamos, una expectativa positiva en ciertas comunidades. En lo que tiene que ver con la zona rural, hemos evidenciado que la fuerza pública, al igual que los actores armados, han cesado este tema de hostigamiento contra la fuerza pública, contra las comunidades. Y efectivamente, hoy podemos decir que en Buenaventura se siente una tranquilidad, una paz en el cual se ha venido restableciendo el sector del comercio y el sector del turismo.
0: Es el personero distrital de Buenaventura, donde además manifiesta que el reto, de acuerdo con el panorama expuesto, será mantener esa tendencia y fortalecer las condiciones de seguridad tanto en la zona urbana como en la zona rural del distrito. 6:13 a.m.
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0: 6 de la mañana, 15 minutos, 6 de la mañana, 15 minutos. A esta hora, la comunidad, por el momento, no reporta situaciones relacionadas con la vía en el corredor Buga-Buenaventura. Sí se recomienda, como siempre, tener la precaución al momento de la conducción, recordar que todavía hay sitios que se presentan obras y, por lo tanto, hay pare y siga en algunos espacios entre Buenaventura y Lobo Guerrero o Lobo Guerrero y Buga. La recomendación siempre es viajar con tiempo anticipado suficiente si tiene que hacer diligencias en el mismo día. 6 de la mañana, 15 minutos. Buenaventura fortalece sus espacios verdes con jornada de siembra de árboles. La alcaldesa distrital de Buenaventura, Ligia del Carmen Córdoba Martínez, junto al establecimiento público ambiental EPA Buenaventura y los secretarios de despacho de la administración, participaron en la jornada de siembra que se desarrolla en el corredor ambiental de Bellavista, como parte de las acciones encaminadas a fortalecer la recuperación y conservación de los espacios verdes del distrito. La mandataria local hizo referencia a este importante espacio de siembra.
1: Pues aquí estamos sembrando todas estas plantas precisamente en un corredor ambiental que permita refrescar la zona en esta comuna 8. Le agradezco a todo este equipo. Yo siempre digo, diseñamos tu paraíso, ¿verdad? Diseñamos tu paraíso articulado con la EPA. Estamos haciendo esta belleza, pero quiero decirle a los bonaverenses, la invitación es a que todos nos unamos a cuidar el medio ambiente, a mejorar todos esos residuos sólidos que en la historia nos ha afectado muchos puntos críticos. Estamos trabajando para recuperar estos puntos críticos, pero tenemos que hacerlo todo. Buenaventura bonita, la conquistamos de la mano de Dios y de todos los bonaverenses. Así que la invitación es que sigamos trabajando, recorriendo estas bellezas que lo construimos con la mano de cada uno de los bonaverenses. Cada uno de estas siembras lo hacemos con nuestras propias manos. Así que sigamos trabajando juntos, que juntos conquistamos una Buenaventura bonita.
2: Precisamente, alcaldesa, ¿qué se le puede decir a las personas del sector del barrio Bellavista para que cuiden también este sitio?
1: A los hombres y mujeres que viven en esta comuna, importante decirle, lo hemos hecho con amor para toda Buenaventura, pero muy especialmente para ustedes. Vamos a tener una zona mucho más agradable, con menos calor, van a estar bien ustedes y por supuesto toda Buenaventura. Y la mirada de quien llega a Buenaventura será diferente, porque vamos a encontrar todas estas siembras, esas flores, pero también esas especies tan importantes que son las mariposas, que son de todos los colores. Hoy que tuvimos tanta afectación con el sismo, nosotros necesitamos ambiente que nos mejore ese corazoncito, esa mirada, y este es uno de los espacios que logrará el mejor ambiente para todos.
3: Alcaldesa, y usted también va a sembrar, porque usted también va a contribuir con esa belleza.
1: Claro, yo siempre he sembrado y vamos a continuar sembrando.
0: Siempre he sembrado y vamos a continuar sembrando, dice la alcaldesa distrital de Buenaventura. John Anthony Valencia es el director del establecimiento público ambiental, quien tiene a cargo la responsabilidad de este proyecto.
4: Bueno, importante pues mencionar a la comunidad que el establecimiento público ambiental EPA, dentro de su misionalidad, pues tiene varias líneas, lo que es la parte de la educación, control y la parte de la gestión. Dentro de la gestión pues tenemos esta estrategia de adecuación pues y recuperación de estas zonas verdes, de estos espacios verdes, y hoy tenemos este corredor ambiental que le estamos dejando hoy a Buenaventura. Todavía no hemos culminado, seguimos trabajando, seguimos haciendo procesos de siembra. Son casi 7.000 especímenes que estamos sembrando hoy, y que hoy, como podemos ver, está la alcaldesa con todo el equipo de gabinetes haciendo procesos de siembra, pero también tenemos aprendices del SENA, estudiantes de la Universidad del Pacífico y demás, pues que han venido a hacer su proceso de siembra y dejar su huella plasmada aquí. Bueno, aquí en esta área tenemos, está dividida en cuatro sectores, sector 4, 3, sector en el que estamos aquí es el sector número 2 y tenemos el sector 1. En esto vamos a distribuir, dependiendo, digamos, de la composición del suelo, pues tenemos unos tipos de plantas que son de forraje, pero otros también van a ser por estos tipos, digamos, de plantas mucho más altas, que van a permitir generar también sombra. Buscamos pues que haya ese equilibrio y esa dinámica ecosistémica acá, donde puedan también pues aflorar y darse un proceso de generación de biodiversidad, donde tengamos muchas especies de mariposas, aves, abejas y demás, pues que puedan estar establecidas en esta zona. Así que pues le estamos dejando a Buenaventura un espacio amigable con el ambiente. Vemos hoy cómo tenemos todas estas problemáticas de calentamiento global, de cambio climático, y con esta estrategia pues buscamos también apuntalarle o ofrecer esos espacios pues de unas condiciones atmosféricas pues mucho más amigables con el ambiente. Bueno, específicamente el espacio está establecido donde ya tenemos los corredores que las personas, digamos, se pasan la carretera de un lado a otro, son los que están establecidos. De resto, internamente pues no va a estar, digamos, abierto a la comunidad para que pueda transitar, porque vamos a tener un tipo de plantas que van a hacer forraje y va a estar totalmente, digamos, forrado, literalmente, como se dice, el piso. Eso va a permitir que las personas no puedan transitar por acá. Invitar, así como ya lo hemos hecho, pues que las comunidades sigan viniendo a sembrar. Como les decíamos, son casi 7000 pues, especímenes que tenemos, y todavía tenemos bastante suficiente para que la comunidad venga y siga sembrando, pero que también que lo cuiden, porque sabemos que son espacios que estamos generando para evitar la proliferación de focos de residuos, pero también estos espacios amigables con el ambiente, paisajísticamente, pero también que a los turistas puedan venir y ver unos espacios bonitos en nuestro distrito, y eso pues invitamos a la comunidad que sean los primeros cuidadores pues de este espacio.
0: La comunidad, ser los primeros cuidadores de este espacio, es el llamado que se hace desde el establecimiento público ambiental. Las jornadas continuarán hasta el próximo 29 de septiembre con la meta de alcanzar la siembra de más de 7000 ejemplares, invitando a la comunidad a sumarse a esta iniciativa y aportar a la construcción de una Buenaventura más verde y sostenible. El representante de la empresa Diseñamos Tu Paraíso nos cuenta también de la importancia de este proyecto.
5: Mi nombre es Alejandro Zamorano Soto, Diseñamos Tu Paraíso, jardinero paisajista. Nosotros acá hicimos un proyecto de articulación entre Diseñamos Tu Paraíso y el EPA, que en conjunto lo que realizamos fue un corredor ecológico en todas estas tres zonas, donde tenemos diferentes tipos de plantas del espacio. Tenemos alocasias, tenemos bores, tenemos palmas canoa, tenemos ginger, tenemos también otro tipo de plantas aromáticas como lo es el romero, y a partir de ahí muchas plantas de flor como el camarón amarillo, el coral costeño, y ese tipo de plantas nos ayuda a contribuir con la fauna y flora del lugar. Fuera de ello, también con el clima. Son plantas pensadas con la intención de que no requieran de mantenimientos constantes, porque con la intención del EPA es que estos espacios sean completamente corredores biológicos, que sean bonitos para los visitantes y los propios, y fuera de ello también contribuyen a la fauna y flora del lugar. Todas las plantas, al alcanzar un tamaño adulto, no vamos a tener inconvenientes ni con cables, ni con árboles, ni con temas de problemas de caída debido a la lluvia constante que tenemos en el lugar. Este corredor está programado para durar de 3 a 4 semanas. ¿De qué depende la duración? Básicamente de las lluvias que tengamos, porque a veces llueve de día y pues eso retrasa como un poco las actividades. A partir de ahí, tiene unos 3 o 4 meses como para poder tener un crecimiento adecuado y que veamos un espacio completo del lugar.
0: Bien, es la invitación a esta actividad para no solamente sumarse a la siembra, que hoy desde las 9 de la mañana se continuará frente al supermercado La Montaña, sino también para el cuidado del espacio. Cada ejemplar sembrado representa una apuesta por el ambiente y el futuro de Buenaventura. 6:23 a.m.
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8: Buenaventura tiene una población con una gran capacidad de resiliencia, que se resiste a abandonar su territorio y lucha por devolverle la paz y la tranquilidad que esta tierra siempre nos ha brindado.

0: 6 de la mañana, 24 minutos, 6:24, en la información del noticiero de Voces del Pacífico. El presidente de Colpensiones, nombrado hace una semana, Carlos René Montoya Muñoz, tuvo que presentar su dimisión luego de que el presidente de La Espriella solicitara su renuncia tras la presentación que el funcionario realizó ante la Comisión Séptima del Senado. La presidencia explicó que la decisión se produjo después de esa intervención en la que se evidenciaron dificultades para responder con precisión sobre asuntos fundamentales relacionados con el presupuesto, el funcionamiento de Colpensiones y los retos que enfrenta actualmente el sistema pensional. El gobierno señaló que reconoce la trayectoria profesional de Montoya Muñoz y agradeció su disposición para asumir responsabilidad al servicio del país. Sin embargo, sostuvo que la dirección de Colpensiones, por la naturaleza de sus funciones, requiere un conocimiento integral de sus asuntos y un alto nivel de preparación técnica para responder por una institución que administra recursos y protege los derechos pensionales de millones de colombianos. De La Espriella exigió preparación en cargos públicos. En el comunicado, el Gobierno Nacional también señaló que el presidente de La Espriella ha reiterado a los funcionarios que cada cargo público implica una responsabilidad de gran magnitud. Los colombianos esperan y merecen servidores públicos preparados, con el dominio de los asuntos que están bajo su responsabilidad y además con una capacidad para entregar resultados desde el primer día de su gestión. El mandatario nacional ha reiterado a todos los funcionarios del gobierno que cada cargo público implica una enorme responsabilidad y que los colombianos esperan y merecen funcionarios preparados con el pleno dominio de los asuntos bajo su responsabilidad y capacidad para entregar resultados desde el primer día, dice el comunicado. En aparte de su presentación ante el Senado de la República, el exdirector de Colpensiones dijo: me lanzaron a los lobos. En ese sentido, la presidencia vinculó directamente la salida de Montoya con la necesidad de que la entidad cuente con una dirección capaz de responder sobre su funcionamiento, su presupuesto y los desafíos que enfrenta el sistema pensional. Por ahora, el Gobierno Nacional informó que adelantará de manera inmediata el procedimiento correspondiente para garantizar la continuidad institucional de Colpensiones y la adecuada prestación de sus servicios. El comunicado no informó quién asumirá la presidencia de la entidad, sino que precisó cuánto tiempo tomará el proceso para definir su nuevo responsable. Horas antes del comunicado de la presidencia, recordemos, la Comisión Séptima del Senado había vuelto a citar al presidente de Colpensiones para que presentara y sustentara el informe presupuestal de la entidad correspondiente a la vigencia fiscal del 2027. La nueva comparecencia había quedado programada para el miércoles 30 de septiembre de las 9 de la mañana en las instalaciones del Congreso. La decisión se produjo después de la sesión del miércoles 30 de septiembre, durante el cual se evidenciaron dificultades en la preparación de Montoya para responder sobre asuntos relacionados con las cuentas y el funcionamiento de Colpensiones. La citación quedó consignada en un comunicado dirigido a Montoya y a la superintendente del subsidio familiar, Edna María Tafur Mejía, y de Economía Solidaria, Karen Hernández Blanquicet. Montoya llegó a Colpensiones apenas hace una semana, en medio de retos financieros, después de varios meses en los que la administración estuvo bajo encargo. La elección fue presidida por las entonces ministras de Trabajo, Natalia Eugenia López Fuentes, quien participó como representante del presidente de la República. En la reunión también estuvieron Diana Margarita Ojeda Bisbal y Nicolás Farfán Name, quienes contaban con la misma representación del mandatario. En su presentación ante el Senado, manifestó que su tesis había sido sobre la ley 100 y que para él estar en ese cargo era como Navidad. 6 de la mañana, 28 minutos, 6:28 minutos, cambiando de información. La Gobernación del Valle del Cauca busca gestionar ante el Gobierno Nacional recursos para la reconstrucción del departamento. Dilian Francisca Toro lideró una mesa técnica de alto nivel con el ministro de Hacienda, sus viceministros y el equipo técnico del Gobierno Nacional, con el objetivo de gestionar la dirección de recursos clave para la reconstrucción de la región a través de las fuentes como regalías y el Fondo Nacional de Pensiones de las entidades territoriales FOMPET. Durante el encuentro, la mandataria enfatizó que la estrategia del departamento no solo apunta a la recuperación física de las obras y la restauración de infraestructuras afectadas, sino también al desarrollo de nuevas oportunidades sociales en los municipios y el fortalecimiento integral de las comunidades.
1: Acabamos de terminar una mesa técnica con el ministro de Hacienda, sus viceministros y por supuesto su equipo técnico. Allí tratamos varios temas con el propósito de poder conseguir recursos para poder lograr reconstruir nuestro Valle del Cauca. Y en ese sentido hablamos de dos temas importantes, que es el FOMPED y recursos de FOMPED y recursos de regalías. Estas conversaciones, por supuesto, van a continuar, pero estuvimos aquí trabajando duro con el ministro para poder lograr que esos recursos se reviertan en poder lograr reconstruir tanto la infraestructura como el tejido social de nuestro departamento.
0: Tejido social e infraestructura del departamento del Valle, en la búsqueda de recuperarlos a través de esta inversión en el departamento. 6:30 en el noticiero de Voces del Pacífico.
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6:32, 32 minutos para quienes llegan a nuestra sintonía. Hacemos un breve resumen de las noticias que hemos desarrollado hasta el momento. La Procuraduría General de la Nación pone la lupa en la prestación eficaz de los servicios públicos, creando una Procuraduría Nacional delegada para la vigilancia de los servicios públicos del más alto nivel, para vigilar y garantizar su prestación eficiente en todo el territorio nacional. La comunidad del Barrio Oriente alerta por el puente peatonal afectado con el sismo. Son más de 500 personas que lo cruzan todos los días. Personero distrital de Buenaventura destaca la reducción de delitos en el distrito. La zona urbana y rural en esos momentos tienen señales muy importantes de disminución de hechos de orden público. Buenaventura fortalece sus espacios verdes con jornada de siembra de árboles. En cabeza del establecimiento público ambiental se desarrolla este importante proyecto con el acompañamiento y dirección de la alcaldía distrital. Gobernadora del Valle gestiona ante el Gobierno Nacional la destinación de recursos para la reconstrucción del departamento. Me lanzaron a los lobos, dijo el director de Colpensiones, y el presidente lo despidió. Toda la información deportiva a cargo de John Jairo, Valencia, Vallecilla, JJ en la jugada.

Hola, ¿qué tal, amigos? Bienvenidos a la información deportiva, como siempre, a través de Voces del Pacífico 106.6. La emisora que lo tiene absolutamente todo. Nuevamente vuelve y juega. Mañana reaparece la selección colombiana de fútbol con una nómina bastante nueva. Jugadores con oportunidades, entre ellos nuestro representante Kevin Viveros, esperando que le vaya bien de los minutos que pueda tener. El compromiso será ante México. Éxito para nuestro paisano Kevin Viveros, que aproveche esta gran oportunidad que tiene. Partidos que habrán de fecha FIFA, y pues el nuestro, repito, estará en acción con la selección colombiana de fútbol. Éxito, que le vaya bastante bien al jugador de la ciudad de Buenaventura. Colombia, México, partido amistoso, después de las 7 de la noche, y además que se lo merece, ¿no? Se lo merece por todo lo que ha venido haciendo con su equipo en Brasil. Mientras tanto, en la Liga Betplay, hoy tendremos compromisos. Boyacá Chico ante el Deportivo Pasto, Once Caldas ante Bucaramanga, Unión Magdalena ante Independiente Santa Fe. Recordemos que el compromiso de Colombia será a las 8 de la noche. Y mañana también tendremos partido de la Liga Betplay, Junior de Barranquilla ante Independiente Medellín. Mientras tanto, Pereira se enfrentará con Inter de Bogotá, y Cúcuta lo hará ante el equipo de Llaneros Fútbol Club. En el torneo Betplay,

seguir demostrando su fútbol en el fútbol internacional, pero ya muy pronto lo veremos en acción. Así como se viene recuperando paulatinamente Carla Torres, ya está en el campo de juego, ya ha venido haciendo partidos importantes. Esta muchacha que se le dice Pedacito y que hace también el proceso de selección colombiana de fútbol. De hecho, jugó con su equipo, con la reserva en un campeonato, marcó 2 goles, hizo pase. Es decir, que poco a poco se viene afianzando para nuevamente verla en acción en los diferentes escenarios a nivel internacional. Muy buena jugadora, Carla Torres, y por lo tanto, pues, nuevamente ya la vamos a volver a ver, y sobre todo también, ¿por qué no?, con selección colombiana de fútbol. La información deportiva llega a su final con Johairo Valencia Vallecilla. Duro con el problema y suave con la gente.

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1: ¿Con quién podemos hacer un programa sobre drogadicción en el municipio?
2: Pues yo creo que la psicóloga del hospital o alguien del grupo de muchachos que hace teatro.
1: Ah, sí, no, un momentico, apunto. Ve, ¿y con quién podemos hacer uno sobre la historia de cómo nació este pueblo?
3: Ahí creería que los adultos mayores o la gente de la Casa de la Cultura o de pronto la profe de historia del colegio.
1: ¿Y un programa sobre violencia en la casa?
4: La señora del grupo de madres o la Liga de Usuarios del Hospital o la Red del Buen Trato.
1: Bien, bien, ¿no? ¿Y qué tal un programa para organizarnos?
2: Ahí sería importante conectarse con la gente de otros municipios o con redes sociales o los que participaron en el comité de planificación.
1: No, listo, pelados. Ya con esto tenemos armada una buena programación para la emisora. No, y lo mejor es que contamos con todos y con todas.
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0: 6 de la mañana, 41 minutos, 6:41 minutos. Continuamos en la información del noticiero de Voces del Pacífico. La Dirección General Marítima DIMAR, a través del Centro de Investigaciones Oceanográficas e Hidrográficas del Pacífico, advierten sobre un aumento significativo del nivel del mar entre el 25 de septiembre y el 3 de octubre por la fase de luna nueva. El día de mayor incidencia será el martes 29 de septiembre de 2026, con el registro más alto en Buenaventura hasta 4.83 en el alta mar, lo que corresponde a la llamada puja o marea de Sisigia. La interacción de mareas altas y el aumento en la intensidad de las corrientes marinas podría ocasionar inundaciones en algunos sectores costeros del litoral pacífico.
1: La Dirección General Marítima, a través del Centro de Investigaciones Oceanográficas e Hidrográficas del Pacífico, informa a las comunidades costeras y al gremio marítimo que entre el 25 de septiembre y el 3 de octubre del 2026 se presentará el fenómeno de marea de Sisigia o puja, asociado a la fase de luna llena, fenómeno astronómico normal y periódico. Durante este periodo se prevé un aumento significativo del nivel del mar y una mayor intensidad de las corrientes marinas, condiciones que podrán ocasionar posibles

0: Desbordamientos e inundaciones en algunos sectores del litoral pacífico colombiano, especialmente el 29 de septiembre del 2026, día de mayor incidencia. Por esta razón, la Autoridad Marítima Colombiana recomienda fortalecer las medidas de seguridad en el desarrollo de las actividades marítimas y atender las recomendaciones emitidas por las autoridades competentes.
1: Es importante tener en cuenta las recomendaciones porque se pueden presentar inundaciones en algunos sectores costeros del litoral pacífico, especialmente en áreas cercanas a Bahía Solano, Guapi, Huanchaco en Buenaventura y Tumaco. Debido a la etapa de consolidación del fenómeno del Niño, se prevé que estos valores puedan incrementar en aproximadamente 12 centímetros por encima de lo estimado. 6:43 a.m. Brian Montaño Payán es el director de la Fundación Proipars. La Fundación se vio muy afectada en su sede, que estaba ubicada en el barrio Kennedy sobre la autopista, durante el terremoto del pasado 10 de agosto. Debido a esto, la organización tuvo que mudarse y se presentó oficialmente ayer el nuevo espacio donde hoy prestan ya sus servicios, ubicado en el barrio La Gran Colombiana.
2: Marta Fanny, hemos generado un ejercicio de reubicación producto de lo que ocurrió el 10 de agosto. El terremoto también nos afectó y en medio de que nos afectó, nosotros tuvimos unos primeros días luego del terremoto para brindar asistencia a las familias que hacen parte de nuestros procesos, entregar ayudas humanitarias y hacer lo que en justicia siempre hacemos como organización, y es acompañar a las comunidades, pero pues de cierta manera también debemos acompañarnos a nosotros. Hicimos el ejercicio de pausa frente a todo lo que estábamos desarrollando para reubicarnos, porque la edificación en la que estábamos ubicados en el sector de San Luis sufrió afectaciones y nos tocó movilizarnos y buscar otro lugar para reubicar la organización, y es acá donde hoy estamos presentándole esta nueva casa a ustedes, los medios de comunicación y a nuestros aliados estratégicos.
3: Bueno, esa situación generada por el terremoto, la afectación de la antigua sede, pausó de alguna manera las actividades que viene realizando la Fundación con los y las jóvenes del distrito.
2: Más que pausarlas, nos reajustó las agendas y nosotros teníamos algunas iniciativas. De hecho, esa misma semana, dos días después del sismo, teníamos un foro para desarrollar en la escuela taller. Ya estaba montado, decidimos cancelarlo, pero aunamos o canalizamos nuestros esfuerzos en lo que tiene que ver con la entrega de ayudas humanitarias, el acompañamiento a las comunidades, pero también la reconstrucción de la casa de don Tomás Perea del sector del barrio San Francisco de Asís, Cueva de Rolando, que es una iniciativa que estamos acompañando y liderando desde Proipaz, entre otros apuestas que logramos acompañar y desarrollar junto a la Fundación Ética Verde y a la Fundación Manglarinato, que nos articulamos para brindar asistencia humanitaria a las comunidades.
1: Muy bien, Brian, pues manifiesta también la importancia de haber podido acompañar a la comunidad en ese momento, dejando a un lado el tema de la nueva ubicación de la sede. Primero se dedicaron a la ayuda humanitaria. Ayer sorprendió a alguno de los asistentes en el espacio de presentación de la nueva sede porque manifestó que deja a cargo de otra persona. Ayer la presentaron, luego estaremos más adelante también dándoselas a conocer. Estará a cargo de la dirección de la fundación porque se retira para adelantar proyectos personales. Así que Kiara Caicedo estará al frente de la fundación de Proipaz. También Brian ayer junto a todo el equipo de la fundación realizó el lanzamiento de la campaña Alza la Voz.
2: En el próximo trimestre, ya para cerrar el año, se viene la campaña Alza la Voz, ahorita en octubre, lo vamos a anunciar ahora en el marco del diálogo que vamos a tener. Se viene también el cierre de un proyecto importante que se llama Artes para la Paz, que estamos implementando con la articulación de la Dirección Técnica de Cultura, el Ministerio de Cultura, y hemos articulado a la Fundación Ética Verde y lo desarrollamos en el barrio Nayita. Se viene la entrega de más de 50 kits de dignidad deportiva, deportistas, que vamos a desarrollar el 10 de octubre. en el marco pues de una apuesta que tenemos junto a Save the Children Colombia y a Compromiso Valle y Propacífico, y vamos también a desarrollar en el marco de la conmemoración del Día de los Derechos Humanos el 10 de diciembre, vamos a conmemorar el Día de los Derechos Humanos, y se vienen sobre todo también las actividades decembrinas que realizamos como ProDiPaz, que tiene que ver con la entrega o el ejercicio de entrega de desayunos navideños, pero también regalos a niños y niñas, que para este año hemos proyectado la meta de poder impactar a 500 niños y niñas de manera directa. Y aquí anunciamos también entidades, empresas, personas que tengan a bien hacer este proceso, si quieren sumarse a nosotros, acompañarnos y donar los regalos, acá estamos abiertos a recepcionarlo, porque vamos a empezar todo el proceso a partir de finales de octubre.
1: Es Brian Montaño representando a la Fundación ProDiPaz. 6:47 p.m.
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0: 6 de la mañana, 48 minutos, 6:48, en la información del noticiero de Voces del Pacífico. La familia de Doris Mireya Caicedo pide apoyo de la comunidad para lograr su traslado desde Chile hasta Colombia, luego de permanecer más de un año hospitalizada y atravesar una delicada situación de salud. Su hermana explica que buscan reunir los recursos necesarios para trasladarla inicialmente hasta Cali y, de ser posible, posteriormente llevarla a Buenaventura, donde permanecen sus familiares e hijos. Para la familia, la distancia y la delicada condición de salud de Doris ha hecho aún más difícil este momento, mientras esperan poder tenerla nuevamente junto a sus seres queridos.
1: Mi nombre es Ana Mireya Caicedo. Me encuentro en ese lugar para pedirles a toda la comunidad, a toda, para que el FER nos colaboren para traer a mi hermana de Chile, que se encuentra muy delicada de salud, y necesito que con la ayuda de todos ustedes nos colaboren para traerla a la ciudad de Buenaventura.
2: ¿Cuánto tiempo tiene su hermana en Chile hospitalizada?
1: Mi hermana tiene 1 año y 3 meses en el hospital en Chile, y los médicos pues dicen que la situación de ella está muy delicada, entonces queremos traerla.
2: ¿Hay alguna ayuda de parte de los médicos de Chile para poder a colaborarle a su hermana?
1: Sí, los médicos están trabajando muy bien con ella, ya están tratando de que la traigamos. Aquí también nos están colaborando, ahí en el consejo nos colaboraron mucho hoy, y les agradezco a todos ellos que nos colaboraron, y la alcaldesa también nos dijo que nos iban a colaborar, y estamos en espera, y gracias a todas las personas, y seguimos que nos colaboren de corazón, por favor, que no quiero de que mi hermana se vaya a quedar allá en Chile, queremos que ella se venga acá a Colombia, porque nosotros la queremos mucho y queremos que ella esté con nosotros, por el amor de Dios, se lo pido de corazón.
2: ¿Esa ayuda que ustedes están pidiendo es para el traslado de Chile a Colombia o de Cali a Buenaventura?
1: La ayuda que estamos pidiendo es para traerla de Chile a Cali.
3: ¿Y si es posible?
1: Si es posible que la traigan aquí a Buenaventura, mucho mejor. Mucho mejor. La esperamos de corazón. Por favor, le pedimos de corazón que nos colaboren para traer a mi hermana. Hoy es mi hermana, no se sabe mañana quién puede hacer, y estará a sus órdenes las personas que necesitan de mi ayuda.
2: Su hermana se llama Doris Caicedo.
1: Doris Nexis Caicedo.
2: Y hay un número de NECI, el cual ustedes están solicitando que la persona de buen corazón le pueda poner el dinero que quiera y que puedan hacerlo. ¿A qué número le pueden marcar?
1: Sí, mi número de NECI es 318-728-6867. Por favor, le pido una ayuda de corazón para mi hermana.
2: ¿Hay otra cuenta por ahí que aparece?
3: En Chile.
1: No, la suya.
3: Una cuenta...
1: Suneki, Eli. No tenemos más cuenta, amor.
2: Aquí dice que una cuenta de RUN.
1: Esa es la cuenta de RUN. No, porque esa cuenta de RUN son para las personas que viven en Chile y esas personas que están colaborando allá.
3: La de Lina.
2: Ok. De esta manera, lo que ustedes necesitan es la ayuda de la comunidad bonaverense para poder traer a su hermana desde Chile a Cali, y que ojalá Dios quiera se le preste los primeros auxilios en la ciudad de Cali. En caso de que de pronto los médicos determinen algo, traerla hacia Buenaventura.
1: Hacia Buenaventura, sí señor.
0: Gracias ahí al compañero Barrera por ese diálogo con esta familia que, angustiada, pues intenta, después de un año de estar hospitalizada en Chile, esta mujer traerla a su país. Quienes quieran brindar apoyo pueden comunicarse al 318-728-6867, número suministrado por Ana Mireya Caicedo. 6:53. Ante la disminución del turismo en un 60%, la Alcaldía Distrital, a través de la Secretaría de Turismo, promueve los sitios carreteables y de playa para que sean visitados. Para reactivar el turismo, atraer a los visitantes y a los locales, la Alcaldía del Valle del Cauca, también junto a la Gobernación, impulsa la temporada turística, donde turistas nacionales e internacionales escogen el territorio para disfrutar de las bondades que ofrece esta parte del país. Ana Lucía Morales Gamboa, Secretaria de Turismo.
4: Bueno, desde la alcaldía distrital tenemos toda esa activación en materia de promoción. Venimos haciendo incansablemente este trabajo de promoción, mostrando todos nuestros atractivos turísticos, nuestra gastronomía, nuestra cultura. Seguimos trabajando en sinergia con las diferentes áreas, dependencias de la administración distrital para decirle a Colombia y al mundo entero que Buenaventura está de pie, que en materia turística todos nuestros actores del sector turístico están con los brazos abiertos esperando a que ustedes nos visiten.
5: Tenemos ríos, tenemos playas, hay una diversidad de opción secretaria para que las personas lleguen a Buenaventura a disfrutar.
4: Claro que sí, nosotros tenemos esa biodiversidad tan grande que el Dios de la vida nos ha regalado y que la tenemos para que la disfruten. Son 365 días que tiene el año y tenemos infinitas actividades. Cada territorio cuenta una historia, ¿sí? Entonces, por eso que nosotros, a través de nuestras 6 zonas turísticas, tenemos mucho para mostrarle a todo el mundo.
5: Hacer esa invitación para que vengan a Buenaventura, por ejemplo, el avistamiento de ballena va hasta el mes de octubre, todavía hay tiempo para disfrutar de eso.
4: Claro que sí, nuestro avistamiento de ballena, que es este espectáculo tan grande que tenemos, todavía tienen ese espacio para podernos visitar hasta el mes de octubre. Es por ello que hacemos esta invitación extensa, que no se pueden perder tan hermoso espectáculo.
5: La visita de turistas a Buenaventura, secretaria, también permite esa reactivación de los diferentes sectores afectados por el tema de la emergencia.
4: Claro que sí, indiscutiblemente, esas visitas reactivan el sector turístico. Es por ello que no pueden dejar de venir y acompañarnos en este momento que tanto nuestro sector turístico lo necesita.
0: Ahí está la secretaria de Turismo de Buenaventura en esa invitación que se hace para visitar todos los sectores, reactivar de alguna manera el turismo en los puntos que han sido afectados. En la zona de playas o algunos de los sectores de playas como Huanchaco, La Bocana, Ladrilleros, los principales daños identificados en viviendas corresponden a personas que de una u otra forma están dentro del proceso del turismo como trabajadores, como proveedores, pero la infraestructura del turismo como tal no tiene afectaciones que impidan en este momento la prestación del servicio. En la semana anterior nos decían del sector de San Cipriano que estaban pendientes de unas visitas también para poder revisar algunos temas que se habían presentado en el lugar. 6:56 minutos en el noticiero de Voces del Pacífico.
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0: 6:57, 6:57 en el noticiero de Voces del Pacífico. Ha estado dando mucho de qué hablar la operación Iron realizada en Cali por el gobierno nacional, un golpe al crimen. El presidente confirma 80 capturados y anuncia que serán enviados a cárceles fuera del departamento. El presidente de la Esprilla entregó este jueves el balance de la operación Iron, el mega operativo desplegado en diferentes sectores de Cali que dejó 80 personas capturadas y 7 estructuras criminales desarticuladas. Más allá de las cifras del operativo, el anuncio que marcó el balance fue la instrucción del jefe de Estado al Instituto Nacional Penitenciario y Carcelario INPEC para que los capturados sean trasladados a establecimientos penitenciarios fuera del Valle del Cauca. También di la instrucción a la dirección del INPEC que todas las personas capturadas sean sacadas del departamento. No voy a permitir que quienes delinquen en un departamento, en una región, y son capturados, se queden ahí en las cárceles porque siguen delinquiendo desde las mismas. Así que a todos estos bandidos que fueron capturados, los voy a mandar a otras cárceles fuera del departamento del Valle, afirmó De La Espriella. El anuncio se produjo después de un operativo que comenzó durante la madrugada y que concertó la intervención de la Fuerza Pública y la Fiscalía en 6 comunas, 15 barrios y 24 microterritorios de la capital del Valle del Cauca. De acuerdo con el balance entregado por el presidente, de las 80 capturas se produjeron mediante órdenes judiciales un total de 68 y 12 más que fueron en flagrancia. Entre los detenidos hay 4 extranjeros. El resultado es el siguiente: 80 capturas, de las cuales 68 fueron con orden judicial y 12 en flagrancia, personas que portaban armas y drogas, señaló el mandatario de los colombianos. Según el informe oficial, las autoridades concentraron la operación en sectores donde se concreta una parte importante de los homicidios y expendios de drogas en la capital del Valle del Cauca. Se hicieron 103 allanamientos en 6 comunas, donde se concentra el 30% de los homicidios y el 37% de los expendios de drogas de la ciudad de Cali, 15 barrios priorizados y varias estructuras desarticuladas como los de La Luna, los Pascua, los del Hueco, los Buitres, las Palmas, los de La 30 y los de La Torre. Todas esas estructuras quedaron desarticuladas, aseguró De La Espriella. Según el mandatario, las organizaciones tenían entre 4 y 6 años de trayectoria criminal y estaban relacionadas con delitos como concierto para delinquir, homicidio, tráfico de estupefacientes, porte de armas, desplazamiento forzado, tentativa de homicidio y hurto calificado. El presidente afirmó que, además, las estructuras obtenían alrededor de 200 millones mensuales mediante la comercialización de drogas. Esas estructuras generaban ganancias aproximadas de 200 millones mensuales en la comercialización de 36.300 dosis que sacamos de la calle. 7:00 a.m. Estamos llegando al final de la emisión del noticiero de Voces del Pacífico en esta mañana de viernes. Algunos reportes que nos hace la comunidad, por ejemplo, con situaciones como el agua en el sector del barrio Los Pinos, manifiestan que llevan 3 días sin el servicio del líquido. También hay un reporte del barrio Caldas sin servicio de gas. Luis Enrique, fue el reporte del barrio Caldas, que llevan varios días sin servicio de gas, que estaremos reportando a continuación. Samira Nates nos escribe del barrio de la calle 12 de octubre, en el anillo vial entre el barrio San Luis y Kennedy. Dice que hay una casa de 4 pisos que está a punto de colapsar y nadie se ha acercado, y que están esperando. ¿Qué están esperando para tomar cartas en el asunto si esa casa se puede caer? Ustedes se imaginan la tragedia, escribe Samira Nates, de el sector del barrio San Luis y Kennedy, anillo vial. Corregimos, es Unión de Vivienda el sitio con el problema de la falta del servicio de gas más de 3 días. Damas y caballeros, en la parte técnica, la compañía de Luis Enrique Pérez Forero, edición periodística, Marta Fanny Vanegas Lemos, Melcer Zuley García Sánchez, dirección general del Berrenjifo Micolta. Los invitamos a que se queden conectados con Voces del Pacífico. Después de esta pausa, continuamos con nuestro bloque informativo.
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0: 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Uno dice, bueno, en ocasiones algunos acostumbramos, tanto que inventan los chinos. Y uno dice, ¿por qué no inventan una cosa? ¿Por qué no inventan la otra? ¿Será que se puede inventar un medidor de paciencia? Como para uno medir la paciencia, ¿cierto? La de uno, la de otras personas, porque uno no sabe en qué momento llega ese límite que a veces es provocado de manera directa. Hay gente que está ahí chuse. A veces se presentan en los conflictos internos de hogares, de trabajo. Ay, vea, ¿usted por qué no recogió la ropa? ¿Quién ha dicho que no la voy a recoger? Ah, pero es que mire la hora que es. Usted no me dijo a qué horas. Yo la voy a recoger ahora que termine lo que estoy haciendo porque estoy ocupado. Que usted siempre deja el bombillo encendido. Me he acostado, todavía no he terminado, estoy haciendo cosas. Sí, pero que usted se acuesta y se le olvida. ¿Estoy dormido? No, todavía no. Entonces, la paciencia, ¿cuánto se podrá medir? ¿Te imaginas un medidor de paciencia, Lucho? Y, por ejemplo, usted llegue a algún lugar, la comunidad alterada, está por alguna situación. Mira, es que llevamos tantos días sin agua. Vamos a medir la paciencia del señor a ver cuánto tiempo aguantó sin agua. ¿Cuánto tiempo aguantó sin que le recogieran los residuos? ¿Cuánto tiempo aguantó con muchas cosas? Y a veces uno se sorprende de la paciencia de algunas personas, ¿no? Uno dice, uy, pero ¿cómo lograron? Eso es la diferencia de cómo terminan muchas de las reclamaciones, de los conflictos y demás. Creo que ayer la gente también se le colmó la paciencia frente a un caso y reaccionaron de tal manera que le cayeron encima a la persona, pero no con bendiciones, ¿oyó? Sí. Paloterapia, piñata. Una persona ayer que cometió un robo en el centro y se refugió en el centro médico, ahí entre la Bavaria y la Videla. Y yo creo que en media Buenaventura, ayer, mejor dicho, ayer fue la media maratón del centro.
1: Sí, detrás del tipo.
0: Ayer fue la media maratón del centro. Porque alguien dijo, cójanlo. Y ese cójanlo es como una, la alerta, el timbre. El cójanlo es ya el límite, ya, ¡ping! Y vayan por él. No tengo datos de cómo terminó la cosa, pero el personaje logró refugiarse allá. Menos mal fue ahí, para cualquier cosa lo habían atendido. Pero afuera, el público, la muchedumbre enardecida, cual circo romano, cual Poncio Pilatos entregándolo a los fariseos, decía, ¡sáquenlo! ¡Entréguenlo! ¡Suéltenlo! Y llegó la autoridad a controlar el tema. La paciencia, Luis Enrique. La paciencia para tantas cosas. ¿Algún día se podrá medir la paciencia? Bueno. Hay gente que tiene, sí, unos signos de alerta de la paciencia. ¿Sabe cuáles son los signos de alerta? Cuando la paciencia ya va, uno empieza, por ejemplo, cuando está esperando que lo atiendan en algún lugar, empieza uno a mover el pie derecho, el izquierdo, coge el celular, lo suelta, agarra una cosa, la otra. Esos son algunos de los medidores de paciencia. Y justo cuando está usted en un escenario de esos, de pronto, y la persona que lo tiene que atender, usted tiene el turno 76. Y llega en el turno 75, usted ya empieza. Y la persona que está atendiendo es que, un momento, ya vuelvo. Y usted lleva 2 horas. Un momento, ya vuelvo. O a veces ni siquiera hizo un momento de vuelvo y no, que va parando. O en ese momento le entra una llamada. ¡Ay, qué hubo, man! Sí, ¿te viste el desafío anoche? ¡Ay, sí, tan! Caballero, un momentico, yo lo atiendo. Y ahí es donde se generan situaciones. Y después, ¡ay, pero usted tan impaciente! No puede esperar un ratico. Todo lo que lleva ahí no, y no puede esperar otro momento. Medidores de paciencia. Voy a hablar con los chinos. A ver a qué llegamos. 7:10, tenemos oyente en línea y luego pasamos a nuestros invitados en mesa de trabajo. Vía WhatsApp primero, muy buen día.
1: Muy buenos días, Elber. Hablo una moradora del barrio Unión de Vivienda.
0: Moradora del barrio Unión de Vivienda, con voz de recién levantada. Buen día, bienvenida.
1: Elber, una consulta. ¿Qué pasa que hay una parte acá de Unión de Vivienda que tiene gas domiciliario y otra parte no?
0: Bueno, la pregunta tiene dos contextos. Una parte que tiene gas domiciliario y los otros no. Es decir, ¿que no le han instalado o que no le llega?
1: No, no, teníamos en la mañana del día de ayer, había gas, como de unos 15 minutos. Y de ahí quitaron el gas y ya no llegó ni nada. Pero, digamos, la parte alta no tiene gas, pero en la parte baja sí tiene gas. Es como la situación del agua. En la parte de abajo hay agua 10 por medio, pero en la parte de arriba no hay agua. Ni 10 por medio ni nada.
0: Muy bien. Entonces, esta situación del gas ahí en Unión de Vivienda, me dice usted que se presenta desde ayer.
1: Desde ayer, sí.
0: ¿Y no han observado si están haciendo algún trabajo en el sector?
1: No.
0: ¿Y más trabajo, o menos cuántas calles están sin gas en este momento?
1: Más o menos hay como unas 4 o 5, porque he preguntado, y digamos, en la del medio no hay, en la del lado hay, en la del otro lado no hay, así, sucesivamente,
0: es un problema,
1: por pasaje, ya. Por sector.
0: Exacto, denos la dirección, por favor, para nosotros notificar a la empresa.
1: Vale.
0: Eso es barrio
1: Carrera de Vivienda. 78.
0: Carrera 78.
1: Calle 3B.
0: Calle 3B.
1: Barrio Unión de Vivienda.
0: Barrio Unión de Vivienda. Perfecto. Ya lo vamos a notificar a la empresa.
1: Sí. La calle se llama la calle La Paz.
0: Calle La Paz.
1: Ajá.
0: Bueno, okay. Muchas gracias, dama. Muy amable por su llamada.
1: Bueno, Elber, lo mismo para usted. Feliz día.
0: Feliz día. 7:13 a.m. Tenemos oyente vía celular. Buen día.
2: Sí, buenos días. Me habla Sofonía Velasco del Barrio del Cambio, Comuna 12.
0: ¿Qué tal, Sofonía? Bienvenido.
2: Bien, hay que estar siempre alegre con la situación que estamos viviendo con el terremoto, pero hay que agarrarse a papá Dios con esa raíz fuerte. Es para dirigirme directamente a Iluminemos, que tenemos una oscuridad bastante crítica en el barrio del Cambio, carrera 71, con el poste 403-40, en la esquina de la calle Las Acacias, carrera 68, 732. Entonces, para dirigirme ahí al azar, por favor, ya solo viene el mes de los niños, que hicimos la brujita. Ahí el coordinador Javier Andrés Rivas, por favor, denle una mano para que nosotros tengamos el agua constantemente, calle Las Acacias, parte alta. Ya tenemos ya 6 meses, tenemos que buscar el agua por medio de mangueras, que eso se ve bastante crítico. Entonces, amigo Javier Andrés, grupo, por favor, mándenlo el agua o hagamos las gestiones para que en esta calle Las Acacias tenga ese dulce y delicioso líquido llamado agua. Y para lo otro, para darle su fuerza de valor a la familia Cortés Calda por la pérdida de nuestro amigo de calle La Trinidad, de Manuel Antonio Cortés Calda. Fortaleza, queridas amigas Cortés Calda, encabeza Socorro y sus hermanas. Que Dios me los bendiga a todos ustedes y que busquemos la paz. Y lo otro, ¿se acuerda, amigo Ender? Solo ya hablaba el año pasado de los puentes elevados sobre el puente de ahí del Sena. Mire lo que está pasando ahí en por el lado de oriente, vía interna. Por favor, hagámosle lo más rápido a estos puentes, por lo menos el del oriente. Y revisemos, hagámosle un estudio a todos estos puentes elevados que encuentra aquí en la avenida principal. No esperemos que suceda algo que lamentar para después así correr y ahora sí hacer el trabajo. Por favor, hagámoslo más rápido, porque el que está peligrando en estos momentos que hubo el terremoto es el puente del oriente. Amigos, vecinos, busquemos la paz, porque la paz está dentro de nosotros. No solamente decir, la paz esté con todos ustedes, sino busquémosla con amor. Muy buenos días para todos.
0: Muy buen día, muchas gracias. Saludamos al personal del Establecimiento Público Ambiental que nos acompaña. Wenceslao Mosquera, ¿qué tal? Buen día, bienvenido. ¿Cómo amanece?
3: Muy buenos días, Elber, gracias por la invitación.
0: Perfecto, Wenceslao es el coordinador del Corredor Ambiental. Empecemos con este tema tan importante que se está desarrollando pues aquí en Buenaventura, una actividad que comprende la recuperación de unos espacios para poder permitir que ese pulmón verde que tenemos aquí en la ciudad hoy cuente con mejores y agradables espacios en el distrito.
3: Sí, bueno, comentarles y contarles en esta mañana que el Establecimiento Público Ambiental está desarrollando una estrategia de corredor ambiental que apunta a recuperar, como bien lo dices, unos espacios verdes que hay en el interior del distrito. En este caso, específicamente, en estos momentos se está desarrollando el corredor en el sector de Bellavista frente a la montaña, donde hay el retorno. Aquí se está haciendo una recuperación de este sitio, y esta recuperación consta de que se va a realizar, un tema de básicamente integral. ¿Por qué te digo que es integral? Primero porque se pretende primero realizando, una socialización, un estudio previo y un diseño y una socialización con todos los que están, en este sector, para manifestarle cuál es la estrategia que tiene el Establecimiento Público Ambiental, y es de recuperar, este sitio. Primero, se hizo una extracción, poda y extracción de algunos, elementos vegetales, yeah, por decirlo así, árboles, que llevan mucho tiempo y que estaban revirtiendo peligro para la ciudadanía, como quiera que ya habían quejas sobre esa situación. Segundo, el tema de residuos sólidos, también esta estrategia apunta a la parte de la educación en el adecuado manejo de los residuos sólidos, porque sabemos que, en estos momentos, o por lo general siempre se ha utilizado, los separadores en un momento dado, y que la gente en el tema de la paciencia de los residuos sólidos, la gente los ubica en los separadores, y entonces esto se vuelve, no embellece la ciudad, y aparte de eso es un arma foco de contaminación. Entonces, en ese sentido también se apunta al ornato y al embellecimiento y a la recuperación de la fauna, del distrito, que este sitio pueda captar y puedan llegar algunas especies de aves, insectos, y que pueda ser, un sitio visualmente agradable y sano para la comunidad, aparte de un espacio de, estudio o de enseñanza ambiental a todos aquellos que estén, ubicados en ese sector, y todos aquellos que quieran llegar. Como quiera que se va a utilizar una señalética que indique cuáles son las plantas, cuáles son sus orígenes, para qué sirven, todo este tipo de situaciones, para que la gente también lo tenga como un espacio de estudio, que no solamente es colocar plantas y ya, sino que es, básicamente que sea un espacio, como lo dicen, un pulmón dentro de la ciudad, un espacio de belleza, un espacio también de estudio, que los jóvenes, los estudiantes puedan, acercarse en ese sitio y poder saber qué tipo de plantas son. Por eso, que se hizo un diseño de estratificación para ir desde plantas muy pequeñas hasta otras más grandes, para que haya especies forrajeras, para que haya sombra, porque la gente de pronto se preocupa, no, los otros árboles que quitaban, no hacían. Hay árboles que se están plantando que van a dar sombra a futuro.
0: ¿Va a tener algún tipo de cerramiento? Porque sabemos que es un tema de paso, como usted lo dijo, peatonal, y hay gente que le da pereza, ¿no? Y no se cruza por donde debe ser.
3: Sí, va a tener, dentro del diseño que se realizó, se tiene que va a estar cerrado precisamente para eso, y para que la gente no deposite tampoco los residuos sólidos en este sitio.
0: Además de los residuos sólidos domiciliarios y demás, ojo, la gente con las mascotas, que les encanta ir a los sitios de zona verde y no recogen lo que su mascota hace, y ahí no les están colocando un baño para las mascotas.
3: Exactamente, sí. Entonces se trata de este tipo de estrategias y también apunta a que en este proceso de, digamos, de construcción también se está haciendo un llamado porque se requiere o se quiere dentro de la estrategia que la gente participe. Usted sabe que cuando la gente participa se apersona de la situación y cuida. Entonces está haciendo un llamado que todo aquel que quiera ir a participar, a sembrar un árbol y decir, bueno, yo contribuí, yo planté un árbol aquí, entonces yo lo cuido, entonces ese sentido de pertenencia, porque a veces se hacen las cosas como la gente no participa y dice, bueno, eso lo hicieron, y pero entonces necesitamos que la gente participe, se una. En estos momentos ya ha participado la alcaldía en cabeza de la alcaldesa, el SENA, las universidades, algunos colegios y grupos ecológicos, pero estamos haciendo un llamado a todo aquel que quiera participar del sector y de que no sea el sector, que se una, porque se está tratando o vamos a tratar de plantar al menos unas 7,000 plantas más o menos en ese lugar.
0: ¿Ahí en ese lugar?
3: Sí, más o menos.
0: Híjole, ¿dónde va a caber todo
3: eso? Pero como te digo, es que son, pueden ser florales,
0: eso, y es diferente.
3: Ornamentales y todo este tipo, porque hay una variedad, no es, sí, no son árboles. Sí, ojo, no son, sí, claro, no son, claro, 7,000 árboles.
0: Uno va a decir que son un bosque.
3: Es una estratificación, no, obviamente, como te digo, obedece a un diseño paisajístico, claro, como tal. Digamos, todos aquellos que pues, hemos podido salir y vemos en Cali y todo este tipo de situaciones, es un diseño igual para que se vea bien, cerrado, que sea un sitio fresco, que sea un sitio, como te digo, que la ciudad pueda respirar en ese entorno. Y bien, eso obedece también, digamos, que a muchas quejas, como te digo, de los árboles que se iban a caer, de qué se hace con el residuo sólido, el EPA qué hace para el residuo sólido, o sea, todos sabemos que el Establecimiento Público Ambiental no es una entidad que haga recolección de residuos sólidos ni nada de eso, pero sí hace prevención de esta situación. Y estas estrategias previenen que las personas dejen de depositar también los residuos sólidos en estos sitios. Obviamente hay que hacer una sensibilización porque, digamos que a pesar de que se realizan, vemos que hay gente que después de que se hace y se adecuan unos espacios, caso concreto, digamos que voy a, es como una cuña aquí, lo que pasó en el hospital, tenemos un mural que se hizo, se recuperó, y ya los otros días ya había residuos.
0: Le aseguro que ahí no van a haber más residuos, ¿yo? Ya fue identificada la persona que dejó el primer día ahí sus bolsas de basura, es de un negocio, y ya la policía le hizo el comparendo.
3: Okay, me parece.
0: Comparendo excelente. Ambiental. Bueno, muchas gracias, mi estimado Wenceslao. Ah, yo quiero con este tema ahí del corredor frente a la montaña, primero invitar a la gente de la montaña que se sume, porque esto va a ser también para ellos un espacio que les va de una u otra forma a dar una imagen visual y también de visita, las dos cosas. Pero aquí le hago un llamado, voy a escoger un nombre cualquiera, un nombre de mujer, Lucio, cualquiera, que usted quiera escoger. ¿Doña quién?
4: Liliana.
0: Doña Liliana. Doña Liliana va a representar a todas las mujeres a las cuales voy a hacer referencia. Doña Liliana, bonito que vaya, visite la lo que va a sembrar ahí todo. Pues no vaya con la tijera, doña Liliana. Es que hay que yo me hallar esta planta porque me gustó.
4: No.
0: Entonces voy a sacar un tallito para sembrarla en la casa.
4: Un hijito
0: para sembrar en la casa. No, doña Liliana, no. No. Ay, que es que esta es buenísima para tal cosa. No, doña Liliana. Por favor. ¿O yo? Hágame el favor, doña Liliana, que representa a muchas mujeres. ¡No! ¡Ay! También don Alberto. Don Alberto, y que ¡ay! Esta para uno untarse la capa, la tal cosa, o uno la hace en tepa, la próstata. Don Alberto, no. Tampoco. Hágame el favor. Bien, mi estimado Edilber Mosquera, buen día. ¿Cómo amanece?
5: Muy buenos días, Edilber. Muchas gracias por la... Muchas gracias por habernos invitado aquí a compartir un poco con la comunidad.
0: Área forestal, cuéntenos.
5: Bueno, Elber, digamos desde el Establecimiento Público Ambiental, nosotros tenemos un área, digamos el área forestal, que es la encargada de todo el tema de trámites forestales, como se dicen, los permisos, los digamos los salvoconductos, todo el tema de silviculturales, digamos las silviculturales en el tema de árboles acá urbanos. Pues ese es el tema de, digamos, que tratamos nosotros desde el área.
0: Hoy es importante hacer un llamado de atención a quienes, por el proceso de terremoto y por lo normal de construcción, están haciendo uso de los recursos maderables. Hay unos recursos que no se pueden transportar,
5: claro,
0: sin una debida documentación y legalización. Hablemos
5: eso
0: de
5: eso. Eso sí es verdad. Bueno, todo, digamos, la 1076 del 2015 nos dice que todo producto forestal.
0: ¿La 1076 es una resolución?
5: Es la, el decreto ley.
0: Decreto ley 1076 de 2015.
5: Nos dice que todo producto forestal que se transporte en la vía y que sea comercializado tiene que tener un salvoconducto para poderse hacer y para poderse transportar. Sí nos hemos encontrado, pues, que muchos de las personas que comercializan estos productos, algunos, pues, no llevan los salvoconductos, no llevan los permisos que sean, son necesarios y que se piden por ley.
0: Bien, pero ese salvoconducto lo debe llevar el comercializador, o si yo voy y compro tablas porque voy a hacer una construcción y necesito tablas para las columnas, para fundir y todo, ¿el comprador debe portar ese documento, ese permiso?
5: Digamos que por ley, el comercializador al comprador le tendría que dar una factura legal o un salvoconducto o una red para que él pueda transportar ese material.
0: ¿Hay un material que no se puede transportar, digamos, con tanta facilidad? Hablemos del mangle.
5: Sí, señor.
0: Porque a veces la gente, ay, no, es que a mí me sobraron unas varas de mangle y entonces Eider está construyendo y yo las voy a regalar. ¿Qué pasa ahí?
5: No, digamos que hay unos productos forestales que están vedados. Entre ellos está el mangle, el nato, digamos, todas las clases de mangles, porque esos son mangles en realidad. Digamos que nosotros, desde el establecimiento público, por lo que está pasando en este momento, la 1425, un decreto 1425 que sacó el ministerio, esa 1425 nos hace, pues, ser un poquito flexibles en algunas cosas.
0: Sí.
5: Diga, estamos tratando de mirar qué otro producto se puede reemplazar, que pueda reemplazar el mangle y que se tenga la misma dureza para hacer los procesos de pilotaje, ¿sí? Porque pues todos sabemos que el mangle o el nato lo están utilizando para el pilotaje. Es más, ahora se ha aumentado ese corte por lo que está pasando con lo del terremoto. Pero entonces estamos tratando de, con ese decreto, ser un poco más flexibles y decirles a ellos que se acerquen al establecimiento público ambiental para que miremos y estudiemos cada uno de los casos y le demos las alternativas que se necesitan.
0: Claro, no es que hay, lo que pasa es que yo vengo de zona rural XYZ y un amigo le sobraron 300 varas de mangle, 300, y entonces me la regaló porque pues yo iba a ir a una casita. Sí, señor. Ojo, y esa flexibilidad que está dando el decreto hoy no es para quererse pasar por la faja, por la galleta, la normatividad. Es porque usted puede en algún momento justificar bajo una razón lógica lo que está ocurriendo y el establecimiento público ambiental le dirá cuál es la medida a seguir. Pero no es que, no, yo voy a andar entonces así comercializando, la llevo, la traigo, porque como dijeron que ellos están flexibles, entonces no me va a pasar nada. Hay que acercarse al establecimiento y conocer la norma. Bueno, mi estimado Edilbert, muchas gracias, muy amable por el tema.
5: Bueno.
0: Einer Velázquez. Vázquez, perdón. Coordinador de Residuos de Construcción y Demolición, los RCD. Este es un tema también hoy muy activo porque muchas personas no saben qué hacer con la parte de estos residuos, dónde irlos a depositar. Y hay gente que ha ofrecido de manera muy amable y han colocado letreros, recibimos residuos. Hablemos un poquito de la normatividad.
6: Buenos días, Elber, compañeros de la mesa y comunidad en general. Bueno, los residuos de demolición y construcción no se pueden depositar en cualquier lugar. Hay cinco, hoy el distrito cuenta con 5 gestores que son los únicos autorizados para recibir todo lo que tenga que ver con los residuos de demolición y construcción. Porque en términos generales, para usted poder recibir esos residuos de demolición y construcción, debe ir al establecimiento público ambiental y registrarse como gestor.
0: Ah, muy bien.
6: Eso tiene todo un proceso.
0: No es que yo cogí el lote de ganito relleno, es que traigan aquí residuos.
6: No. Tiene que ir, si usted tiene un lote y cumple con las determinantes para ser gestor, pues debe acercarse al EPA y hacer todo el trámite correspondiente para poder convertirse en gestor, porque tenemos gestores y generadores, ¿sí? Los generadores pues son todas las obras, y con el tema del terremoto, pues si a usted se le cayó la casa, usted no se va a inscribir como generador porque fue un tema generado por el terremoto. Uh-huh. Pero tampoco puede ir a depositar esos residuos a cualquier lugar, ¿no? Hoy, por instrucciones de la alcaldesa, la Oficina de Infraestructura está haciendo recolección de todos esos residuos de demolición y construcción, no de res, porque hay que tener algo claro. No es lo mismo los residuos comunes, la basura pues común, como se le llama, que los residuos de demolición, porque muchas veces nos llegan solicitudes al EPA de que para recoger, nosotros no recogemos ni residuos sólidos comunes, ni tampoco recogemos RCE, hacemos seguimiento a que esos residuos vayan a los lugares que están determinados como los gestores, que son las únicas, digamos, los únicos sitios para poder recolectar todo ese material.
0: Hoy, ¿qué requisitos debe tener un lote para eso?
6: Primero, no estar cerca a ningún cuerpo de agua, que esté en una zona que no sea residencial, y tener un tamaño apropiado.
0: Hay un área ya
6: determinada para poder tener esa connotación de gestor.
0: Perfecto. ¿Hay cuántos hay habilitados aquí en Buenaventura?
6: Cinco.
0: ¿Dónde están ubicados?
6: Dos en la vía alterna y el resto en la vía Cali, Buenaventura, la...
0: Ah, muy bien. Perfecto. Ahí está entonces el llamado, porque pues uno llega y a veces se queda encartado con los residuos cuando está haciendo una obra, y las personas que hacen el transporte deben conocer cuáles son los sitios de disposición legal, autorizados. ¿Hay sanción si se identifica personas que están recibiendo esto sin autorización?
6: Sí, comparendo ambiental.
0: Comparendo ambiental. Ojo con esto entonces, el llamado para estar muy atentos y poder cumplir con lo correspondiente, con el llamado respectivo ante esta medida. ¿Recomendaciones, mi estimado?
6: Sí, comunicarse. Si no sabe qué hacer con los residuos, se puede comunicar al EPA o nos puede enviar una solicitud y nosotros le daremos trámite a la Oficina de Infraestructura, que es la que hoy está encargada, junto con el apoyo que le está brindando la sociedad portuaria, para poder recoger pues todos esos residuos de demolición y llevarlos a los sitios de disposición adecuados.
0: Venga, yo he notado que a veces cuando fresan y sacan el asfalto, ahí he visto algunos residuos muy muy pocos en alguna esquina, en algún lote. La empresa, ellos también tienen que cumplir lógicamente con...
6: Sí, por ejemplo, SACIR, que es la que está haciendo lo de la vía, sí, la doble calzada, ellos están inscritos como generadores y ellos llevan todo ese material, lo llevan al sitio de exposición, a los gestores, que es el de Las Vegas, que queda saliendo pues Buenaventura.
0: Bien, ayer hablé con un joven del SENA que me lo encontré ahí en el corredor frente a la montaña, y le dije, hombre, busquen una nota que salió, la vi la semana anterior en Noticias Caracol, y me parece extraño que el SENA aquí de pronto no haya promovido el tema, porque eso lo está haciendo el SENA Cali. La nota la vi, como digo, a nivel nacional. Están recogiendo todo el material de escombros que está saliendo de demolición y lo están llevando a una planta, se tritura, se procesa y vuelve nuevamente como material para la construcción, ladrillos y demás. Buenaventura, ojo, Buenaventura, apuntémosle a este tipo de aprovechamiento.
6: Se llama economía circular, que es aprovechar todos esos residuos y transformarlos para luego volverlos a utilizar, que es lo que debería hacer los gestores.
0: Claro que sí. Bueno, jóvenes, muchas gracias, muy amable por estar aquí con nosotros, a ustedes, al Establecimiento Público Ambiental, siempre por mantenernos actualizados con los temas de ciudad. Que tengan buen día.
5: Muchas gracias.
6: Muchas gracias.
0: Hacemos pausa y ya regresamos.
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0: dije, le voy a contar una historia.
1: Dime.
0: De esas que solo pasan en Buenaventura.
1: Contá.
0: Estamos aterrados. Salimos de Buenaventura a las 5 y 15 de la mañana. Esto me lo mandaron a las 7 y 20. Son las 7 y 20 y ya estamos bajando el 18. Salimos a las 5 y 15 de la mañana. 7 y 20 y estamos bajando el 18. La única demora fue por la campiña, en la salida de la ciudad. O sea, aparte de la escena, tenía que tener algo de terror, ¿me entiendes? Pero imagínate tú, Luis Enrique. Tenemos oyente vía
1: celular.
0: Muy buen día.
2: Buenos días, buenos días.
0: Aló, aló.
2: Buenos días, José, ¿cómo estás?
0: ¿Qué tal, Germán?
2: Se escucha un eco, un retorno. No sé si me escuchan bien.
3: Sí,
0: bien. Adelante.
2: Bueno, saludos a toda la comunidad, gremio de transporte, la Germán Castillo, la Marta María. Don Albert, el contraflujo en la transformación, eso va a generar una situación compleja y hasta puede generar temas judiciales o temas legales y demandas. Este tema debe estar señalizado, debe tener bombones o maletines. Cada vez que habilitan el contraflujo, ¡pum!, un accidente. Cada vez que habilitan el contraflujo, el primer carro que le toca romper ese contraflujo va con un riesgo impresionante. Yo creo que nosotros los que hemos viajado a Cali Buenaventura, unos conocimos la curva del Cerezo porque el carro alcanzó a asomarse a la curva y otros no tuvieron necesidad de conocerlo por la letrera de la prevención. Debería existir hace rato, yo quiero que informara vía en doble sentido, a la vía en doble sentido, una persona que estuviera ahí en el sector, digamos a mediados de cada vez que se habilitara en todo el tramo una persona, porque hemos encontrado dificultad. Hoy en día se volvió a habilitar el estudio al presencial y los niños de élite han estado a punto de perder la vida porque los niños ya no saben para qué lado mira cuando está en doble sentido. Entonces mi llamado es a esa, que es la entidad que sabemos que está haciendo la vía y que está haciendo todo el ejercicio. Hombre, por favor, tener un personal ahí permanente y más que todo tener las señalizaciones de pedestal, las que informan qué sucede en la vía. Cada vez que se pone el doble flujo, hay un accidente. Por último, don Elber, el tramo de transformación ya va a cumplir otro mes más, nada que se habilite la parte interna, la gente que tiene su casa a punto de colapsar, no sabemos cuál ha sido la demora de la entidad encargada de ayudar a demoler o ayudar a habilitar esa zona, y eso también nos tiene complicada la vida. Así que por ahora, señalización, eviten temas legales, Dios los bendiga, le habló Germán Castillo. Muchas gracias.
0: Gracias, Germán. Ahí en el tema del contraflujo, el problema es quién abre el contraflujo, porque en estos momentos hay un joven, uno, que él solamente abre el contraflujo y nada más. Y en el otro extremo, él primero va en la moto y quita en un lado, y después en el otro, me imagino que lo hace así, y está solo. Cuando se abre el contraflujo debe haber mínimo una unidad móvil que vaya informando, vaya advirtiendo que se abre el contraflujo, para que quienes vienen en el sentido contrario no se afecten. Tenemos oyente vía WhatsApp. Muy buen día.
4: Muy buen día, Elber. Igual para don Luis y oyentes. Habla Luis Diusa.
0: Don Luis, ¿qué tal? Bienvenido.
4: Gracias, Elber. Me voy a dirigir a la persona que llamó de la complicación que hay con el gas que no le llega a ciertas calles ya del barrio que ella manifestó. Hombre, lo importante es que en realidad cuando se les presenta ese tipo de situaciones, como yo siempre lo he manifestado, se dirijan a la empresa, a la oficina. La oficina está ahí diagonal a la alcaldía. Entonces, directamente hacer llevar esa inquietud hasta allá. También voy a aprovechar, hombre, para escuchando ayer al señor Procurador General de la Nación, antes del pronunciamiento le da uno una voz de esperanza con el tema de los servicios públicos, porque desde que

0: hicieron la ley fue en realidad casi el 90% favorece a los empresarios de su posición dominante y todo ese tipo de cosas que acontecen con los servicios públicos domiciliarios en Colombia. Aquí por lo menos tenemos el tema del aseo, el Pacífico Limpio. Uno escucha a las personas que llaman a la emisora pidiendo que le quiten el recaudo de a través de Celsia, que le quiten ese cobro por ahí, por esa factura. Pero no es fácil. ¿Por qué? Porque la misma CRA, a través de un decreto, a ver, 1077 de 2015, ampara ese cobro a través de la factura. Y además, ¿qué dice el decreto? Si Celsia o cualquier persona que recaude se niega a hacerlo, puede ser acreedora a una sanción a través de la misma superintendencia. Entonces voy a hacer un total enredo, así que no es fácil que retiren ese cobro del aseo del servicio de Celsia, porque están parados por un decreto de la misma CRA. Yo quería manifestar el día de hoy y muchas gracias. Feliz día para todos.
1: A usted, don Luis, como siempre, también por su apoyo y participación. 7 en la mañana, 44 minutos, tenemos oyente vía WhatsApp. Muy buen día.
2: Muy buen día, Albert. ¿Cómo está? El cielo te bendice.
1: Bien. ¿Está usando manos libres de pronto?
2: No.
1: Ahora sí le escuchamos mejor. No, pero ya le escuchamos mejor. Bien.
2: Mi inquietud es que yo tengo una casa en el barrio de Albert Camargo, bajando el primer pasaje a mano izquierda. Yo muchas veces te vi por ahí cuando llegabas a la oficina de don Darío, cuando estaba vivo. Ese pasaje, el primer pasaje a mano izquierda.
1: Sí, señora. Sí.
2: Mi vivienda quedó no habitable. Yo la reporté y ya está en el RUC. Pero anoche me llamó una vecina a las 8 de la noche que está traqueando mucho y que está a punto de colapsar. ¿Aló?
1: Sí, no, tranquila, estoy escuchando, estoy tratando de digerir la situación porque sé lo complejo y lo angustioso que es esto. La pregunta lógica inicial es, ¿hubo visita de la unidad de gestión de riesgo?
2: Sí, ya está, ya la señora, ya me dieron las primeras ayudas de vivienda, de arrendatario, para la arriendo.
1: Bien. Ahora, ¿cuál es el paso a seguir? ¿Demolición?
2: Sí, sino que usted, tú sabes lo complicado, porque es un sector donde no entra vehículos, sino solo taxi, moto.
1: Es un pasaje.
2: Bajando para el Yera.
1: Sí, yo sé dónde hay que hacer un proceso complejo de demolición casi que manual, pero primero con soportes, con el tema de poder sostener la estructura para poderla ir, más que demolición, desmonte más bien, irla desmontando poco a poco. Mire, yo quisiera tener las respuestas para todo, que no es fácil, pero aquí hay una situación que es bien difícil. He intentado, y en varias ocasiones lamentablemente ella nos ha cancelado la cita, tener aquí a la directora de la unidad de gestión de riesgo, porque es desde esa unidad donde deben salir muchas respuestas, infraestructura, vivienda y otras dependencias de la alcaldía. Ha dicho ella en una nueva reprogramación que nos acompañará el próximo lunes. Es más, manifestó que el lunes está de cumpleaños. Entonces, Dios permita que el lunes que ella esté aquí, si usted no se vuelva a comunicar, yo voy a tener presente su caso para ver qué nos dice.
2: Listo, Elber, muchas gracias.
1: A usted, muy gentil, muy amable.
2: Que tenga un excelente día, Dios bendiga a todos.
1: Bueno. Igualmente. Y mire que como este caso, Lucho, hay varios en la ciudad donde la ubicación de las viviendas, a veces, por ejemplo, nos tocó un caso acá en Los Álamos. Era una vivienda de dos plantas más terraza. Y la máquina no entraba. La zona, un poco difícil, el peso de la máquina. Ah, y otra cosa. Aquí yo quiero invitar al Consejo Distrital, los amigos concejales, para que revisen el tema. Ojalá se pueda

0: establecer a las empresas primero un llamado de atención y después los que no atiendan las sanciones, porque es importante descongestionar la ciudad de tanto cableado que en este momento no está haciendo nada, porque hoy muchas de las conexiones inalámbricas, la fibra óptica es un cable muy delgado, además hay algunos sectores donde puede ir subterranizado y demás, pero hay una cantidad de cables colgados en los postes que no están haciendo absolutamente nada. Y otra cosa, también hay que hablar con las empresas que así les toque gastar unos metros más en cable, ese cableado vaya primero cumpliendo la línea de paramento y cuando el cable tenga que ir de un lado a otro no vaya en declive, porque es que como el poste está al frente de la casa de don Luis Enrique, entonces yo tiro el cable y lo voy bajando hasta la casa. No, debe mantener la línea de paramento, no puede ir en diagonal, no puede ir cruzado, porque es que yo necesito conectar a don Luis Enrique que está al frente, ¿no? Hay que hacer un trabajo de, Dios mío, esa maraña de cables en algunos sectores donde va usted a preguntar. Otra cosa, hay cables reventados, cables caídos, entonces quiere decir que el cable no está haciendo nada desde que el usuario no ha reportado que se quedó sin un servicio y la empresa no ha ido por él. Yo muchas veces entraba, y voy a decir el nombre del establecimiento, el ARA en la Independencia, decía, hombre, ustedes aquí descargan todos los días. Tiene un cable ahí colgando que lo único que le falta es que termine en el cuello de alguien y ni han llamado a una empresa para que lo retiren ni ustedes han hecho nada por colgarlo. La última vez que pasé el cable reventado, ahí en el piso. Ahí, Ina, y yo me pongo a ver que a veces se roban un cable y llevan el que sí está en uso. Y esos otros que están ahí inservibles, nadie los lleva. Amigos del Consejo, no sé cómo nos pueden ayudar ustedes en este tema, junto con la administración, para generar una normatividad y poder lograr que estas empresas retiren tanto cableado, porque ahora con el tema del terremoto, como les digo, en muchos sectores fueron a trabajar y el impedimento con tanto cableado. Y aparte, y el cableado también sirvió de soporte. Recuerda el pedazo de cemento que cayó sobre las cuerdas.
1: Sí.
0: Pero únicamente Celsia pudo intervenir ahí porque era la única con cuerdas que tienen servicio en el sector y tenían los equipos para hacerlo. Y muchos de esta posteadura, que no es de las empresas de cable, sino que es de la empresa de energía, pues ellos tienen que pagar por usar esa posteadura. ¿Qué está pasando ahí también? Ojo, con el tema de descongestionar la ciudad de tanto cableado. Oyente en línea, muy buenas.
2: Muy buenos días.
0: Sí, buenas.
2: Buenos días.
0: Buen día, ¿qué tal? Canga, bienvenida.
2: Muchas gracias. Estuve intentando llamar cuando estaba allí el funcionario del EPA, pero no me cogió la llamada, desafortunadamente. Como yo vivo por aquí cerca, donde se está haciendo lo de la poda, la siembra de las matas y todo, yo qué día pasé, estaban ellos allí, les dije, de una rama, un árbol que queda ahí cerquita al pasadero, de que uno pasa hacia la 14 y viceversa. Entonces ellos le cortaron varias ramas, pero quedó una rama hacia la carretera que está bastante, y esa rama se ve bastante averiada, se ve como vieja, que ella cualquier rato. Entonces yo les dije que por qué no cortaban esa rama, porque esa rama podía ser un peligro. Ya está atravesando hacia el otro árbol que queda en el lado de acá. Entonces, ellos me decían que no, que ya no podían cortar más porque le habían prohibido cortar más, que no es aquí. Bueno, a los otros que están en el lado de arriba, hombre, que los pueden bonitico, así como, mire que uno va a Cali para allá y uno los árboles los ve bien podaditos hasta cierta parte, de ahí para arriba las ramas, pero están quedando como una gallina loca, como escapuruzados así, o sea, que queden bien bonitico para que cuando... Y lo de las matas que están sembrando, los aplaudo, estoy mirando, pues yo paso por ahí, yo me pongo a brujear por ahí y está quedando bonito, va a quedar bonito. Pero pues yo no sé, cuando usted dijo doña Liliana, de todas maneras yo voy a tratar de que lo de doña Liliana no se me pegue, porque que yo soy matífera. Pero si está, va a quedar bonito, va a quedar bonito. Si yo voy a tratar de lo que lo de la Liliana, doña Liliana no me pegue a mí.
0: Oiga, le cuento que ayer vi un señor, pero no estaba llevando unas asmáticas para sembrar. Yo creo que iba a ser un sancocho porque el cilantro le va a quedar bien oloroso, ¿yo? De donde lo vimos que estaba pegado, el cilantro le va a dejar bien oloroso el sancocho. No.
2: Los árboles, sí, sería bueno que los podaran bien bonitico, pero sí va a quedar bonito, está bueno.
0: Ok, bueno, mi matífera, muchas gracias por comunicarse. A Luz Segura, que nos acaba de enviar un mensaje en Facebook, Luz nos puede comunicar por interno al 314-572-9143 con los datos de la persona y un número de contacto de un familiar para poder acompañarle en esa diligencia. Ay, bueno, trataré de explicar, hombre, a esta persona. A las empresas no se le hace comparendo ambiental, a la empresa se le sanciona. Y ya en estos momentos hay dos procesos iniciados contra la empresa de aseo que hay que esperar que dé sus resultados. Esto no es que yo llegué y ya y le pongo la sanción así de la noche a la mañana, no. Eso hay que cumplir con un proceso. Pero como hay gente pues que es difícil que entienda algunas cosas, entonces le explicamos. Oyente en línea, muy buenas.
1: Hola, don Albert, buenos días, ¿cómo amanece?
0: Muy bien, ¿qué tal, don Alex? Bienvenido.
1: ¿Hoy cómo me escucha?
0: Mucho mejor, ya dejó de manos libres de 1000, ahora tiene uno de 1500.
1: Ahí voy subiendo. Oiga, saludarlo, don Edgar, a usted, a su equipo de trabajo, a su comunidad, a esa cantidad de oyentes que usted tiene, el gremio es transportador, no hay gremio, en especial la Asociación Taxi Carmen, saludarlo a todos. Bueno, ahí escuchando a nuestro compañero y directivo don Germán, que tiene razón en lo que él manifiesta, pero en ocasiones lo que usted acabó de decir, don Elder, es real. En ocasiones los accidentes les dan a ellos porque nosotros los conductores hay veces abrimos nosotros mismos ese contraflujo sin autorización de una autoridad de tránsito ni nada, no, que como uno que está con el pie y queremos pues salir rápido de esta congestión, corremos maletín y vamos pasando. Y pues se ve que pues vienen carros allá que llevan su vía y cuando se encuentran es de frente. Entonces ahí también tenemos que nosotros como conductores esperar que sean las autoridades de tránsito los que habiliten el contraflujo. Nosotros hemos sido instintivos haciendo el llamado al concesionario de que ahí deben estar dos unidades, ahí sean de ellos paleteros o uno de los gestores viales que se contrató, que también fue un esfuerzo y un llamado y una petición que le hicimos nosotros como gremio al concesionario que nos colocaran esos gestores viales. Gracias a Dios se consiguió y eso pues se hizo pues cuando estaba ese tema complicado allá en la comuna 12 de movilidad, desde ahí se pidió eso y ellos los contrataron. Pero en esta ocasión a ellos los necesitamos ahí en el contraflujo de la transformación para que cuando ellos mismos vean que está la congestión de un lado, abran. Cuando ya se descongestione, vuelvan y ellos mismos cierren su contraflujo. Y hacerle llamado también a los compañeros conductores de todos las modalidades particulares, moto, servicio público, que cuando abran los contraflujos, hombre, sabemos que vamos en contravía, pues andemos también con precaución, porque hay veces nos abre el contraflujo y cogemos ese pedazo como si fuera una pista, ¿ya? Entonces tenemos que hacerlo también con precaución porque no sabemos qué viene allá y venga de pronto despistada esa persona. Entonces también esa es la recomendación que se le hace a los compañeros conductores, a los usuarios pues de la vía más que todo. Y termino, don Elber, para invitar a todo el gremio a esta gran jornada que se va a hacer el día de mañana y el sábado 26 de, de septiembre, ahí en el Boulevard del Centro, la jornada de salud, que la verdad a bien nos queda a nosotros, porque muchos pues que tenemos estos problemas de salud y en ocasiones necesitamos ir donde un médico y la complejidad no nos da. Entonces, reportarle mañana sábado, 26 de septiembre, de 9 de la mañana a 4 de la tarde, está esta jornada de salud ahí en el Boulevard. Y aprovecho para agradecerle a la doctora Betty Segura, secretaria de salud, pues por bien escucharnos y atender este llamado que le hicimos, a la alcaldesa Villa de Carmen Córdoba, que también pues ha estado ahí pendiente a las solicitudes que le hacemos nosotros como transportadores. Muchas gracias por colaborarnos con este tema, con este servicio de salud que necesitamos. Entonces, a todos los compañeros conductores, saquen este espacio, muchachos, hagámonos valorar del médico y miremos cómo está nuestra salud. Agradecer a usted también, don Albert, por siempre este espacio a nosotros los transportadores para hacer nuestras quejas, nuestras peticiones. Agradecerle siempre la disposición que tiene con nosotros.
0: Bueno, con mucho gusto, Alex, y ojalá los compañeros atiendan este llamado. 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Tenemos oyente vía WhatsApp. Muy buen día.
3: Muy buenos días, señor Berrentito. Soy una docente que en este momento se encuentra a la espera del traslado de mi esposo Javier Pinzón. Él llegó por urgencias el día viernes con un dolor en el pecho. El dictamen fue un preinfarto. El día sábado lo subieron a UCI. La remisión ya la montaron. Estamos a la espera del traslado. Mi esposo tiene que hacerle un cateterismo. La nueva EPS, nada que responde. Y le digo que la situación es bastante crítica. Hemos tocado algunas puertas a ver si alguien nos puede ayudar, pero nada que hemos obtenido ayuda. Por eso hago este llamado a usted, a ver a qué entidad me puede ayudar. No sé, estamos desesperados.
0: Bien, voy a tratar de ubicar a Consuelo Vélez. Es que no sé en estos momentos la oficina defensora del paciente si tiene una oficina, sino a través de la Secretaría de Salud. Pero la invito dos cosas. ¿Sabe dónde está ubicada la Secretaría de Salud en este momento?
3: No, señor.
0: Bueno, en la calle Primera, frente a donde quedaba la discoteca Cristal, ahí al ladito del edificio, uy, se me fue el nombre, donde funcionó el Teatro Caldas, bueno, mucho tiempo, ahí en la calle Primera. Lleve la información del paciente, todos sus datos, si tiene copia de la remisión y demás, para que se haga ahí el contacto con la oficina del paciente y se pueda mirar cómo se gestiona de mayor agilidad lo del traslado. Y también esa información nos la comparte a este número de WhatsApp al que nos está llamando, para nosotros mirar, sí, por acá cómo podemos hacer.
3: Le agradezco.
0: Bueno, mi señora, Dios permita que todo salga bien con su esposo. Que tenga
3: muchas
0: buen día.
3: Muchas gracias, hasta luego.
0: Hasta luego. 8 de la mañana, 3 minutos. 8:03. Luis Enrique, por acá, permítame que por acá tenemos un saludo de cumpleaños para la licenciada Liliana Hurtado, destacada docente de la institución educativa Simón Bolívar, de parte de Lundari Vallecilla Riascos, deseándole cumpleaños feliz. ¡Ah! Cumpleaños
4: feliz.
0: Te deseamos
4: a ti.
0: Cumpleaños a mi queridísima sobrina Lady Guerrero Rengifo. Está de cumpleaños en el día de hoy. Cochita linda, hermosa de tío. Feliz cumpleaños, que cumplas muchos años más. Y Lucho, ¿qué están haciendo? Cumpleaños de parte de las niñas, de parte de su mamá, de sus hermanos, de los sobrinos, de los primos, de los tíos, de parte de toda la familia. Te deseamos cumpleaños
4: feliz.
0: Lo cumpla. Cumpleaños a mi lady.
4: Cumpleaños
0: feliz. Tarataran tan tan. Oyente en línea, muy buenas.
5: Sí, buen día.
0: Ella nació el 25 de septiembre. ¿Quién habla?
5: Aló.
0: ¿Sí?
5: Habla con Carmen Perea.
0: Doña Carmen, ¿cómo está?
5: Bien.
0: Bien, bienvenida, la escuchamos.
5: Ay, nosotros necesitamos a ver que nos pueden colaborar. Nosotros somos moradores de acá, el barrio Alejandro Cabal Pombo, y tengo una parte, un sector de acá, tenemos 8 días que no nos llega el agua. A ver qué podemos hacer, porque ya estamos desesperados.
0: Río, un momentico, por favor, yo tomo aquí la nota. Me dice usted que llevan
5: 8 días
0: sin agua.
5: 8 días, sí,
0: el sector, demos la ubicación del sector bien.
5: El barrio Alejandro Cabal Pombo, la entrada por donde lo antiguo Manhattan, por donde se hacen los motorratones, todo ese sector hacia abajo estamos sin agua hace 8 días.
0: Muy bien, mi señora, ya queda registrado y vamos a enviar a la empresa para que ellos revisen el tema. Muchas gracias.
5: Bueno, usted, señor.
0: Que tenga un buen día. Por acá tenemos más cumpleaños. Feliz, te deseamos a ti. Por acá tenemos saludos de cumpleaños. Dice el Carelibro, el Facebook, que hoy está de cumpleaños Wanda de Jesús. Wanda, cumpleaños
4: feliz,
0: te deseamos
4: a ti.
0: Cumpleaños a Wanda, cumpleaños feliz. Después le mando una serenata con Harold Sao, ¿yo? Wanda, feliz cumpleaños, que los cumplas feliz, que la pases muy bien. También tenemos de cumpleaños, dice el Carelibro, que José Junior Mosquera Palacios, Sujei Emilce, Xiomi Nereida Mosquera, también está de cumpleaños en el día de hoy. Juan Carlos Aristizábal Jiménez, Juan Carlos, cumpleaños
4: feliz.
0: También tenemos más cumpleaños por acá. Liliana Rosa también está de cumpleaños. Oyente en línea, muy buenas.
6: Vía WhatsApp,
0: buen día.
7: Buenos días.
0: ¿Con quién tenemos el gusto?
7: Con Víctor Estupiñán.
0: Don Víctor, ¿qué tal? Bienvenido.
7: Sí, la idea es para poner una situación que pues a raíz del terremoto la casa nos quedó colapsada porque otra casa le ha venido encima, y esa casa que está al lado, que se le vino encima, pues necesita ser demolida. Y pues hemos buscado la ayuda pues de la Junta, y que han ido allá a la oficina de riesgo, pero pues hasta la fecha no se han reportado con nada. Y entonces nos preocupa esta parte, porque sí, no tenemos apoyo, no tenemos alguien que pues nos ayude. Y pues el dueño de la casa pues tampoco no aparece por ningún lado, entonces esa es la inquietud.
0: Bueno, listo, caballero, tomamos nota también de este sector y otros que se suman a las solicitudes que le presentaremos a la directora de la unidad el próximo lunes, que ha manifestado la nueva fecha para acompañarnos aquí en este espacio radial. Oyente en línea, 314-572-9143, buen día.
8: Buenos días, voces del Pacífico.
0: Sí, señor, ¿con quién hablamos?
8: Con Carlos Riasco.
0: Carlos, hace rato no lo escuchábamos. Bienvenido, pero lo siento un poco lejos. Creo que tiene manos libres de mil.
8: No, no tengo manos libres. Estoy normal.
0: ¿Está en altavoz tampoco?
8: No, nada. No tengo ni un altavoz.
0: No, entonces ahora para diciembre que le regalen un teléfono, porque el que tenía antes era mejor.
8: Pero un momentico. ¿Aló, ahí? ¿Me escucha?
0: Un poco mejor. Adelante, don Carlos.
8: Bueno, yo voy a hablar sobre lo que ahorita la señora que llamó, pero también tengo otro problema. Bueno, yo he visto que más de uno aquí se queja de que no le han demolido las casas, inclusive la gente allá de la transformación, que esto es una vía prácticamente una vía principal, la gente de la transformación por allá. Estas casas hasta ahora no las han demolido, y en estos momentos que están en el problema de la transformación, se necesita esa vía para descongestionar acá la vía principal de la transformación. Oye, si la gente que no le está resolviendo ese problema, que emputelen, porque hay mucha gente que inclusive ha dejado de ha tenido que evacuar su casa porque está en riesgo de que la otra se le caiga encima. Entonces la gente tiene derecho a una a tener una vivienda digna, a tener un paso de la vía normal. Entonces que no se pongan a coger lista y que la Junta de Acción Comunal no, porque eso de ahí se va a demorar. Que la gente entutele a esa unidad de riesgo para que resuelva el problema, porque ellos tienen que tumbar esas casas. Tienen que tumbar esas casas. Empezaron a tirar a tumbar y no tumbaron nada. Mire, ayer en la transformación vi el caso de cuando pasé ese contraflujo ahí, donde no estaba ningún guardado. Eso era como las 5:50 y pico, era más o menos de la tarde. Ahí en la entrada de la universidad, una moto cogió a una muchacha pasando, a dos muchachas. Las cogió porque no hay un guarda de tránsito ahí que esté pendiente de eso. Y supuestamente hay un contraflujo. Y eso ahí normalmente debería de haber un guarda de tránsito, porque esa zona peatonal es bastante concurrida. Ahora otra cosa que voy a hablar. Resulta que hace como un año yo hablé sobre que esos reductores de velocidad de la transformación, de la, todas las vías alternas pues, por allá, estaban todas malas. Yo no, y que no habían hecho nada para solucionar eso, que eso prácticamente era como si uno mandeño. Y salió el amigo que habló, que es de la marcha de los conductores, salió hablando después de que yo llamé diciendo que no, que ya habían hecho un recorrido con la alcaldía, que eso lo iban a arreglar, que los huecos de por ese lado lo iban a arreglar, y esta es la hora que lo han arreglado una vez hace más de un año. Entonces eso demuestra que a ustedes, la gran mayoría, lo tienen ese molote. O sea, están yendo allá, están dando puro pañito de agua aquí y no están resolviendo nada a esa gente. ¿Están entiendo? Ya se va a acabar la administración y esta es la fecha que esos reductores no han resuelto nada, no han cogido esos huecos de las vías alternas de los barrios. Entonces, no pasa nada, viejo. Un año lleva eso. Yo no estaba esperando que pasara el tiempo para ver qué iban a hacer, porque el compañero salió hablando que ya habían hecho un recorrido con la alcaldía para que resolvieran ese problema. Entonces, ojo con eso, que no le decían ese molote. Así es sencillo. ¿O qué está pasando ahí? Bueno, tomo muchas
0: gracias. Gracias a usted, amigo. Muy amable. Lucho.
9: Dígalo.
0: Hoy soy el médico. Hoy soy el médico. Sí. Así que aquí le tengo la receta. Póngale cuidado que le tengo la receta.

Sí, señor. Aquí se los dejo entonces la receta para el fin de semana. Damas y caballeros, nos estamos despidiendo a nuestra amable audiencia de Voces del Pacífico también. Deseándoles que la pasen muy bien, Lucho. Pero el médico recomienda también que es importante que usted sea preciso con el tema de la dosis, y si la duplica, mejor.

señor, ahí estamos duplicándote la dosis y Colombia también se suma en esta dosis duplicada. Yo, Luchito, escúchelo nada más y nada menos, el Ferry Valencia,

0: 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En la parte técnica, Luis Enrique Pérez Forero.
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0: Dirección general de un amigo de ustedes, el Berrenjifo Micolta. Quédense con Voces del Pacífico. Saludos para la dama que está allá donde no entra ni la señal de la Santa Cruz. Y la otra niña que no sé para dónde fue, pero la están chuzando.
3: 8:15 minutos en la mañana, 8:15 minutos en la mañana.
0: Llegó lo que faltaba. Chao, chao.

0: Lucho, usted se quedó con un saludo de cumpleaños allá, rápidamente. Feliz cumpleaños para Nora María Vargas Sinisterra, de parte de toda la familia. Doña Patricia Castro también, de cumpleaños. Antonio Estupiñán Chamorro, don Antonio, cumpleaños mañana. Saludo muy especial. Y para todas las personas que hoy están celebrando su día en particular. Pórtense bien. Chao, chao.
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14: 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En mis manos tengo un horóscopo que fue sacado científicamente de acuerdo a su día, mes y año de nacimiento, y en él llevo una guía numerológica donde muchas personas dan fe y testimonios de los beneficios que han tenido con el juego de chance y lotería. Así que si usted también quiere ganar, voy a comenzar con el signo Aries. Como de costumbre, comenzamos con el signo Aries. Para Aries en el día de hoy, su número 463. Lo del signo Tauro, 852. Si usted es del signo Géminis, 145. Cáncer, 612. Para Leo, 982. Virgo, 636. La balanza de Libra, el 450. Escorpión, 1.71, Sagitario 1.26, Capricornio 3.78, Acuario 2.19 y Piscis, que es el último del zodiaco, 123. Son los números de acuerdo a su día, mes y año de nacimiento. Ahora voy con el mundo de la naturaleza. 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Ahora sí, hablemos de ese mundo de la naturaleza. En programas anteriores le dije cómo quitar las manchas, paños blancos, negros y arrugas en el cutis con el coco y azúcar. Hoy quiero hablarle precisamente para las personas que tienen mezquino. ¿Cómo lo corrigen? Coja cebolla y ajo. Cebollas y ajo. Machacar cebolla y ajos y aplicar en la parte afectada diariamente hasta que estos hayan desaparecido del todo. Los mezquinos. Esto se llama el mundo de la naturaleza y en este momento abrimos el cofre de las correspondencias. Tengo en mis manos las cartas dirigidas. Tengo carta que viene con el seudónimo Mujer con mucha duda. Dice que nació el 8 de mayo. Dice: Don Félix, tengo 30 años. Por favor, no diga el barrio. Muy bien. Hermano Félix, los saludo. Soy un fiel oyente de su programa y todos los días escucho este. Muy bien. Y lo siguiente es para comunicarle. Don Félix, tengo 30 años y he sido muy desdichada en el amor. Tengo mi pareja, la cual tengo dos niños y él trabaja en Cali. Y Don Félix, y viene cada 15 días, pero a mí me parece que él tiene otra mujer allá en Cali. Y lo otro es que cuando salgo a la calle, yo no sé si yo soy muy fea, que ni siquiera me piropean. No sé si es por mi carácter o es que no le intereso a las demás personas. A veces me decepciono de la vida por ser de tan mala suerte. Espero que me cuente pronto para saber si es que el marido que tengo es que me tiene así, porque me hice una vista y me dijeron que él me tiene cruzada y que la otra mujer que él tiene en Cali dice que él le va a comprar casa. Yo quiero, Don Félix, que usted me dé esa respuesta. Me despido de usted como mujer con mucha duda. Nací el 8 de mayo, tengo 30 años, por favor no diga el barrio. Mi querida mamita, pues desafortunadamente el trabajo de él son para donde él te tiene que ver a ti cada 15 días. Otra cosa que usted dice, que no la piropean, bueno, es que en realidad su carácter, su manera de ser, porque usted a nadie le anda mirando bonito ni dándole sonrisa. Usted pasa, y por pasar, pues la gente también respeta su carácter, pero no es que usted huela feo ni que usted sea fea, sino que le dan respeto, señora. Primero. Segundo, me dice: creo que mi marido tiene otra mujer y que no me quiere. Nada de eso. Ni tiene mujer y sí la quiere. ¿Y por qué le digo así? Porque usted ya me comenta que ya le dijeron que él tiene una mujer en Cali y que a ella le va a comprar casa. Y eso es mentira. Usted sabe que su marido es pobre. Trabaja jornaleando y la plata que consigue es muy poca. Pero recuerde que él aquí compró un lote y ese lote lo está pagando cada 15 días. A él le faltan 3 quincenas todavía para terminar de pagar ese lote. ¿Y por qué le digo así? Porque con ese lote él piensa construir una casa para usted y para los hijos. Es decir, que él está pensando bien con usted. La que está pensando mal es usted. Él es un buen hombre, mi querida señora. Así es que próximamente él se va a venir para Buenaventura, porque el trabajo se lo van a trasladar para acá. Pero repito, es un buen hombre. No piense nada de él, que él tampoco tiene mujer y está pagando ese lote para hacerle casa a usted. Mujer con mucha duda, nacida el 8 de mayo, de 30 años, que no quiere que diga el barrio. Gracias por la carta y por favor, piense que él es un buen hombre. Buenos días. Vamos a ver, tengo la última carta del programa, que también viene de Buenaventura, y escribe: hombre dudoso con la mujer. Dice que nació el 28 de febrero del 68. Vamos a ver qué dice aquí. Dice: don hermano Alman, todos los días escucho su maravilloso programa y me ha llamado la atención. Por eso me dirijo a usted por medio de esta carta para que me saque de algunas dudas que tengo. Vamos a ver cuáles son las dudas. Dice: pues, don Félix, tengo dos mujeres, pero con ninguna de las dos tengo hijos. Tengo tres hijos, pero con otras mujeres que ya no viven conmigo, que actualmente no estamos juntos, estamos separados. Bueno, pues, don Félix, la mujer que tengo, el hogar, se fue a un viaje, pero ella ya regresó, y de la cual vino, no puedo confiar en ella. No sé qué hacer. Trato de alejarme de ella, pero no puedo. Yo ya lo he intentado más de una vez, y una vez recogí toda mi ropa y tuve que volver, porque yo me siento rechazado por ella, don Félix. A veces la busco y se me niega. Por eso me dirijo a usted para que me ayude a solucionar mi problema. Me siento aburrido cuando estamos juntos, si es que en verdad ninguna de las dos me conviene. ¿Cuál es la que me conviene? Pues, don Félix, no siendo más, le agradezco y me despido de usted como hombre dudoso con su mujer. Nació el 28 de febrero del 68. Efectivamente, señor. Lo que pasa es que usted tiene dos mujeres. O bien sea, le digo, tenía. Porque ella le insistió y le dijo a usted que dejara a esa otra mujer, y usted siempre decía que sí, y era mentira. Entonces, ¿qué hizo ella? Le hizo una liga. Y esa liga es para que usted se separara de aquella y que tuviera detrás de ella. Y por eso es que ella muchas veces lo desprecia, porque ella lo tiene ligado. Ahora, yo no puedo resolverle nada con lo que le estoy dialogando aquí. Puedo ayudarlo, pero usted yendo a mi oficina. No es que ella no le convenga, le conviene, pero ella no quiere que usted viva con la otra. Entonces, ¿quiere solución? En mi oficina le daré esos datos. Hombre dudoso con su mujer, nacido el 28 de febrero del 68, gracias por su carta. Bueno, señoras, señores, como siempre se nos agota el tiempo. 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Hermanos en Dios, en el universo, la manecilla del reloj en este instante indica que el tiempo ha finalizado. Solo me resta pedir a Dios nuestro Señor haya deparado bondad, paz, tranquilidad a todos ustedes. Un cordial saludo.
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1: 8.35 minutos en la mañana, 8.35 minutos en la mañana. Amigo oyente, tenga usted muy buen día. Esta es su emisora comunitaria Voces del Pacífico, 106.6 del FM de la Fundación Sensemayá, y este es su programa Mar y Música, creado el 2 de noviembre de 1997. Somos la cultura en la radio comunitaria. Este programa se transmite de lunes a viernes, hoy es 25 de septiembre de 2026. Frente al horror de la guerra y ante quienes viven de fomentarla, levantamos nuestras voces y ofrecemos el sonar de nuestros instrumentos musicales para seguir cantando y para que siga la vida. Dirección General, Elber Rengifo Micolta. Dirección Técnica, Luis Enrique Pérez Forero. Coordinación y conducción, Hugo Montenegro Mayoma. 8.36 minutos en la mañana. Absalón Sinisterra Montaño, de su álbum A Mi Viejo, nos trae el tema ¿Cuánto te dieron?
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1: 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En nombre de mi patria, pido la palabra. En nombre de mi pueblo sencillo como el agua, pido la palabra. En mi pequeña casa comenzó la patria. Allí todos gritaban por las noches, cuando el puño del alcohol caía sobre el rostro de mi madre. Allá, en la esquina más dolorosa de mi sangre, comenzó la patria. La escuela vino después. También la patria estaba allí, avergonzada, humillada, ocultando los rincones más apartados, sus pies descalzos. Y la patria me miraba desde mis propias pupilas, desde mis manos vacías. Y mi maestra me mostraba una escuela llena de árboles frutales, una escuela poblada de altas campanas, una escuela linda, una escuela feliz, una escuela feliz. Pero yo tenía que regresar en las noches a mi casa, y ahí estaba la patria. En el pan para dos, que nunca daba para los demás. En las pupilas de mi padre, abiertas como dos diablos encendidos, en medio de mis hermanitos. No, señores, no. La patria no solo estaba en los salones, ni en los discursos de los presidentes, ni siquiera en la bandera y sus colores. Yo encontré mi...

0: 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En nombre de mi madre y su voz callada. En nombre de mi patria, estrujada por manos sin salario. Mi pueblo quiere su paz. Ellos quieren su paz. Quiere que sus niños rían, jueguen y salpiquen como las gotas de rocío al alba. En nombre de mi patria, ciudadanos del mundo, pido la palabra.
1: Ha encantado a todos.
2: 8:45 minutos en la mañana, 8:45 minutos en la mañana. Era Laila Mariel, Laila Mariel Tavera. Para esa época de este evento tendría por ahí 11 años. Hoy Laila es presentadora de televisión y actriz de cine y televisión. Este tema fue tomado del programa Pequeños Grandes Talentos de República Dominicana. El compositor es Eliodoro Ayón Terán, de la República de Bolivia. El tema Pido la Palabra. Estábamos hablando ayer de Andrés Bello, Andrés de Jesús María y José Bello López, un hombre que nació en Caracas el 29 de noviembre de 1781 y murió en Santiago de Chile el 15 de octubre de 1865. Hoy vamos a continuar hablando de José, de Andrés Bello, Andrés José, como habíamos prometido. En mayo de 1814 contrajo matrimonio con la inglesa de 20 años, Mary Ann Boylan, con quien tuvo a sus tres primeros hijos. Carlos, que nació en 1815 y murió en 1854. Francisco, que nació en 1817 y murió en 1845. Y Juan Pablo Antonio, que nació en 1820 y murió en 1821, un año. Su vida familiar se vio constantemente afectada por la falta de sustento, que intentó mejorar solicitando un empleo al gobierno de Cundinamarca en 1815 y al de las Provincias Unidas del Río de la Plata al año siguiente. En este último caso, el trabajo fue concedido a Bello, pero por razones poco claras nunca lo asumió en propiedad. En 1816, su situación alcanzó a mejorar un poco al recibir alguna ayuda por parte del gobierno británico, con lo que pudo realizar algunas investigaciones en la biblioteca del Museo Británico. En este lugar se encontraba trabajando cuando Tomás Bruce, conde de Elgin, presentó los mármoles de Partenón en 1819. Al año siguiente colaboró con James Mill en la transcripción de los manuscritos de Jeremy Bentham. Su esposa se vio afectada por la tuberculosis, enfermedad de la que falleció el 9 de mayo de 1821, seguida por su hijo Juan Pablo Antonio en diciembre de aquel año, siendo el primero de 9 de sus hijos que vio morir en vida. En esta época trabaría también amistad con el granadino Juan García del Río y más importante aún para su futuro conoció en 1819 al guatemalteco Antonio José de Irizarri, quien se había desempeñado como director supremo interno de Chile en 1814 y después de la independencia de Chile como canciller de la nueva república. Ese mismo año le escribió a Irizarri solicitando ayuda con el fin de ser contratado en la delegación chilena en Londres. Tal designación demoró más de 6 meses, aunque Bello logró finalmente ser designado para un empleo estable como secretario de la legación en junio de 1822. Sus dificultades económicas terminaron con ese cargo. Durante su desempeño como secretario, Bello sigue las instrucciones de Grisarri, a quien le encomienda lograr el reconocimiento de Chile por Francia y el Reino Unido, además de conseguir un empréstito para la naciente República. El encargo de Grisarri responde a órdenes directas del director supremo Bernardo O'Higgins, quien se desempeña en el mando hasta su forzada abdicación el 28 de enero de 1823. Grisarri se ve entonces interpelado por un nuevo delegado del gobierno, Mariano Egaña, que mantenía una antigua disputa con Irrizarri. Bello se ve envuelto en medio de un desagradable conflicto en el cual se enfrentan con el titular del cargo y su superior directo, Egaña, al mismo tiempo que debe un gran aprecio a su antiguo jefe Irrizarri. Sin embargo, las suspicacias y temores iniciales de Egaña se disipan en el tiempo al descubrir en Bello una mente brillante. No escatima entonces elogios para hablar de quien se convertiría en uno de sus grandes amigos, haciendo presente en una recomendación enviada en 1826, cuando Bello ya no ejercía en la legación, con el fin de favorecer su contratación por parte del gobierno de Chile. Durante esta época, Bello realiza buena parte de su trabajo como escritor y poeta, dirigiendo y redactando en gran medida el Encensor Americano en 1820, la Biblioteca Americana en 1823 y siendo el director del repertorio americano 1826. 8:51 minutos en la mañana, 8:51 minutos en la mañana. Escuchemos la orquesta Rechonzón. Del álbum Con Perseverancia, Ricardo Cuero, Angulo Pildé, nos presenta a Canalete No.
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0: 8:59 minutos en la mañana, 8:59 minutos en la mañana. Era la composición de Alexis Murillo, musicalmente acompañada por Alexis Bombardino. Ella tiene con qué, ella tiene con qué, sí señor. Seguimos hablando de Andrés Bello. Todas estas obras constituyen, por muchas, los más grandes manifestaciones europeas del pensamiento americano, en la cual se publican diversos y varios sí señor, durante esta época Bello realiza buena parte de su trabajo como escritor, poeta, dirigiendo, redactando en gran medida El Censor Americano en 1820, La Biblioteca Americana en 1823 y siendo el director del Repertorio Americano en 1826. Todas estas obras constituyen por muchos las más grandes manifestaciones europeas del pensamiento americano, en el cual se publican diversas y variadas obras sobre ciencias eruditas, filología, estudios de críticas y análisis. En ellas se publican dos de los grandes poemas de Bello, La Alocución a la Poesía en 1823 y La Agricultura en la Zona Tórrida, 1826. Se desempeña en la legación chilena hasta 1825, cuando termina su contrato. La situación de Bello mejoró temporalmente en 1822, cuando el guatemalteco Antonio José de Irizarri, ministro de Chile en Londres, lo nombró su secretario interno de la legación. Bello había escrito desesperado el 18 de marzo de 1821, pidiéndole el empleo, y una vez que lo obtuvo, incluso pudo casarse de nuevo el 24 de febrero de 1824 con Isabel Antonia Dunn, con quien tuvo 12 hijos, 3 nacidos en Londres y el resto en Chile. Este puesto lo dejó en 1824 al terminarse el contrato, pero por suerte, tras la renuncia del Lino de Pombo, la secretaría de la legación diplomática de Gran Colombia había quedado vacante recientemente, y el plenipotenciario Manuel José Hurtado Arboleda lo nombró interino y propuso para el cargo permanente. El ministro de Relaciones Exteriores, Pedro Gual Escandón, aprobó el contrato de Bello el 9 de noviembre de 1824 y Bello tomó el cargo el 7 de febrero de 1825. Este golpe de suerte, sin embargo, no resultó como esperaba. Por un lado, debido a la crisis financiera en América, el modesto sueldo de Bello le era pagado irregularmente. Por otro, su relación con Simón Bolívar se deterioró progresivamente por circunstancias tanto presentes como pasadas. En ese marco, el 21 de diciembre de 1826, Bello le escribió directamente a Bolívar solicitando que interviniese en mejorar su situación en Londres. Aparte de las razones económicas, su comunicación con Bolívar tenía que ver con la creencia de Bello de que de alguna manera su amistad con su antiguo pupilo había decaído. Esto probablemente por los rumores que corrían desde su llegada a Londres de que había sido él quien avisó al capitán general Vicente Emparán del fracasado alzamiento del 2 de abril de 1810 en Caracas. También por las diferencias ideológicas con el gobierno de Colombia, que había expresado en una carta al patriota mexicano Servando Teresa de Mier en 1821. Esta carta había caído en manos de Pedro Gual, quien, a pesar de haberle dado el trabajo, dudaba de su persona. Quizás por esto o por otras circunstancias, Bello era tratado con indiferencia por el jefe de la legación en Londres, Manuel José Hurtado. En abril de 1821, Bello le volvió a escribir a Bolívar, pero su situación no mejoró. Peor aún, debido a numerosos retrasos en negocios personales que Bello adelantaba en Londres para Bolívar, la venta de las minas de Aroa. La relación entre ambos se enfrió hasta el punto que Bolívar nombró a otra persona para finiquitar el negocio, y Bello finalmente comenzó a buscar trabajo en otra parte. Bolívar finalmente escribiría a la legación en Londres el 27 de abril de 1829, informando del envío de 3.000 pesos para Bello y su nombramiento como cónsul general de Colombia en París, pero entonces ya era demasiado tarde. Bello había partido hacia América, el 14 de febrero de 1829, tras aceptar otra oferta de empleo de ministro plenipotenciario de Chile en Londres, Mariano Egaña Fabres. En este mismo año pasa a desempeñar labores iguales en la embajada de la Gran Colombia, en las cuales sufre una gran decepción al no ser designado titular del cargo que ha quedado vacante por parte de Bolívar. En su intercambio epistolar, Bello manifiesta su decepción por lo sucedido, manifestando su deseo de abandonar de manera definitiva a Europa. En 1828, y ante reiteradas solicitudes de Mariano Egaña, el gobierno de Chile contrata a Bello para un puesto en el Ministerio de Hacienda, abandonando definitivamente el Reino Unido el 14 de febrero de 1829, abordando un buque en el puerto de Gravesa. 9:06 en la mañana. Del poemario, del álbum poemario, Lucrecia Panchano nos presenta Llamado al Negro.
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2: Llamado al Negro. Se acostumbra que para concitar la atención a alguien, se le dice a tu oído, obvio por ser este el órgano receptor. Pero este mi llamado al negro es directamente a su corazón. Despierta, negro, y entiende que tu sueño terminó. Despierta, negro, y comprende que el alba de nueva vida a tu puerta ya tocó. Quítate los yugos, negro, rompe las cadenas, negro, zafa las amarras, negro, del conformismo ancestral, de ese cómplice silencio, de ese callar y otorgar que es un aliado fatal. Despierta, negro, despierta, despierta, porque la aurora de nuevo y radiante día la sombra ya disipó. Ya es hora que estés consciente que la noche terminó. Y ojo, y que en tus manos está la brújula y el timón, que eres capitán y guía, y que responsable eres del triunfo o la frustración. Despierta, negro, no tardes en asumir tu función. Demuéstrales, enséñales, compruébales que no solo eres ágil, sano y fuerte para entrar al socavón, a escudriñar en la tierra el vil metal que con cadenas te premiará tu patrón. Demuéstrales, compruébales que no solo en los deportes viriles, léase, pesa, básquet, boxeo, fútbol, tú eres el gran campeón, que no tendrá más remedio que en hipócritas aplausos reconocer tu labor, porque demostrar supiste, porque demostrar pudiste que eres primero y mejor. Demuestra a la faz del mundo que esclavizaron tu cuerpo, que marcaron tus espaldas, pero no tu corazón. Ponte de pie, frente en alto, porque el despertar llegó. Y así despierto comprende lo grande de tu misión, que es reclamar tus derechos, que es exigir tus derechos, erguido y de cara al sol. Y así despierto y consciente de tu poder y valor, ejerce, utiliza la rebeldía que tatuada en tu alma dejó el yugo y el dolor, y siéntete satisfecho, orgulloso de ser negro, y representa tu raza con dignidad, con fervor, y por encima de todo, con mucha fe y mucho amor.
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2: Dedicado a mi amado Guapi, ensocando recuerdos, tejo mi red de sueños con la piola sutil de la nostalgia. Elaboro mi atarraya engarzando añoranzas. Construyo con recuerdos mi morena catanga y remiendo mi quincha con ramas de esperanzas. Y a mi varita de pescar le pongo una carnada de risas y de lágrimas. Y ensoco en el canasto de mi corazón los frutos de mi amar. Y en el corral de mi memoria encierro aquello que no quiero olvidar. Con el chinchorro de mi subconsciente atrapo a la pájara pinta, la del verde limón, la muñeca de trapo, al viejo malecón, a la arrulladora calle de Guajuy, al tío Cuacuacuá, a José Toquempalito, a Demetrio Culiduro, a don Juan Pajarito, a Canté en el Oscuro, al Pepe Pan, Mil Pesos y Naidí, al vaivén de las olas, a la isla de Valvanera, al parque de la Pola con sus camias en flor, al pueblito, al bacora y relojera, precursores de amor. Y en soco, en el canasto de mi alma, recuerdos imborrables de infancia y juventud, en mi guapi añorado, que tienen la virtud de ser hasta la muerte, de ser eternamente recordados.

0: 9:15 minutos en la mañana, 9:15 minutos en la mañana. De su álbum Poemario, Lucrecia Panchano nos estaba presentando Ensocando Recuerdos. Andrés Bello llegó a Chile en 1829 junto con su segunda esposa, Isabel Antonia Dunn, con quien había contraído matrimonio el 24 de febrero de 1824. Casado dos veces, Bello tuvo 15 hijos, de los cuales vio morir a 9, entre ellos Juan Antonio, que murió en 1820 y murió en 1821, Francisco, que nació en 1817 y murió en 1845, y Carlos Bello Boylan, que nació en 1815 y murió en 1854. Los tres hijos que tuvo con su primera esposa, Mary Ann Boylan, Juan, que nació en 1825, murió en 1960, y Emilio Bello Dunn, que nació en 1845 y murió en 1875. Su designación titular fue oficial mayor del Ministerio de Hacienda. Fue académico del Instituto Nacional y fundador del Colegio de Santiago, rival del Liceo de Chile, entre 1828 y 1831, creado por José Joaquín Mora. El Congreso Nacional le otorgó unánimemente la nacionalidad chilena por gracia el 17 de octubre de 1832. Sin embargo, este acuerdo no fue publicado en el Araucano, el diario oficial de la época. En la edición del 7 de diciembre de 1832 de ese periódico se publicó un aviso que señaló: se han dado cartas de naturaleza a favor de don Benito Fernández Maqueira, de don Carlos Eduardo Mitchell y de don Victoriano Garrido, de don Andrés Bello y de don Tomás Ovejero. En consecuencia, Andrés Bello no recibió la nacionalidad por gracia, sino porque él la solicitó conforme al reglamento sobre la materia publicado el 9 de noviembre de 1832, tal como cualquier otro extranjero. Se desempeñó como senador por la ciudad de Santiago entre 1837 y 1864. Entre 1840 y 1860, colaboró en la edición del diario El Araucano, el medio cultural de referencia casi obligatorio en aquella época. Participó en el debate y polémica sobre el carácter de la educación pública junto a Domingo Faustino Sarmiento, exiliado entonces en la capital chilena. En estos años, durante su estadía en Chile, publicó sus principales obras sobre gramática y derecho y recibió distintos reconocimientos por tal labor, siendo el más importante el recibido en 1851, cuando fue nombrado miembro honorario de la Real Academia Española. Fue el principal y casi exclusivo redactor del Código Civil chileno entre 1840 y 1855, considerado una de las obras más originales de la legislación americana. Entre su obra literaria destaca su traducción libre de La oración por todos, de Víctor Hugo, considerada por muchos la mejor poesía chilena del siglo XIX. Tuvo una importante participación en la actividad literaria y cultural en la llamada Sociedad Literaria de 1842. Impulsor de la Universidad de Chile, fue designado su primer rector, cargo que desempeñó desde 1842 hasta su muerte. 9:19 minutos en la mañana, 9:19 minutos en la mañana. Esta es su estación de radio Voces del Pacífico, 106.6 del FM de la Fundación Sensemayá, y este es su programa Mar y Música. Vamos a escuchar a Tanguy Chirimía, de su álbum Abuelo, una composición de Norberto Rodríguez Padilla, el coloradito de Juana Padilla. Escuchemos Cuando Vaya un Baile.
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0: 9:28 minutos en la mañana, 9:28 minutos en la mañana. Trapiche, una composición de Nicomedes Córdoba Londoño presentada por Tanguy Chirimía, del álbum todo el mundo va a bailar, sí señor. Andrés Bello sufrió gravemente una de bronquitis, y se contagió de fiebre tifoidea, lo que nosotros conocemos como tifo, en septiembre de 1865. Debido a una epidemia en Santiago de Chile, lo que debilitó su salud y aceleró su fallecimiento poco después, en octubre del mismo año. Fue enterrado en el cementerio general de dicha ciudad. Ignacio Domeico señaló para su funeral: duraría la razón que una sola vida, un solo hombre pudiera saber tanto, hacer tanto y amar tanto. En 1833, una ciudad colombiana adoptó su apellido. La ciudad de Bello, en Antioquia, hasta entonces denominada Hato Viejo, por solicitud de un grupo de pobladores quienes consideraban el nombre de Bello más culto, más propio y más digno del gran patriarca, el gran patriarca de las letras americanas. En 1921, Chile instituyó el Día del Libro al celebrarse en el aniversario de su nacimiento. El 24 de octubre de 1953 se fundó en Caracas la Universidad Católica Andrés Bello, una de las instituciones privadas de educación superior más importantes de la hermana República de Venezuela. La Academia Diplomática de Chile Andrés Bello fue creada por decreto de fecha 3 de junio de 1954. En 1957 el Instituto Caro y Cuervo de Colombia, creó su unidad docente llamada Centro Andrés Bello, dando curso a la resolución 20 de la décima conferencia interamericana de Caracas. Posteriormente, el centro integró el convenio Andrés Bello de la Organización de los Estados Americanos para la creación de un espacio cultural común en Iberoamérica. Actualmente, bajo el nombre de Facultad Seminario Seminario Andrés Bello, continúa ofreciendo formación en posgrado en las áreas de lingüística, literatura, estudios editoriales, español, lengua extranjera y escritura creativa. Entre 1959 y 1999 existió la radio Andrés Bello dedicada a la música docta. Hoy es FM2 de Iberoamericana Radio en Chile. El 15 de octubre de 1965, el Congreso venezolano creó la condecoración de la Orden Andrés Bello, con la que se premia a personajes destacados en el ámbito de la educación, la investigación científica, las letras y las artes. En 1970 entró en vigor el Convenio Andrés Bello, Organización Internacional para la Integración Educativa, Artística y Científica entre los países de Iberoamérica. En 1967, se funda la Academia Diplomática Andrés Bello. El 29 de noviembre de 1981, en el bicentenario de su nacimiento, se inauguró un cenotafio en su honor en el Panteón Nacional de Caracas, por ser uno de los intelectuales caraqueños más destacados y por sus esfuerzos como diplomático a la causa de la independencia de Venezuela. Un cenotafio es una tumba vacía o monumento funerario erigido en honor a una persona o grupo de personas para los que se desea guardar un recuerdo especial. Se trata de una edificación simbólica. El término en la actualidad hace mayor referencia a monumentos nacionales a los caídos en guerra. La costumbre de los mandatarios al visitar un país de dirigirse a depositar un ramo de flores a un cenotafio, como puede ser la tumba del soldado desconocido, es una costumbre moderna nacida en las guerras mundiales que asolaron en Europa, en el siglo XX. En 1988, una universidad privada de Chile adoptó su nombre, la actual Universidad Nacional Andrés Bello. En diciembre de 1990, en El Salvador se fundó la Universidad Doctor Andrés Bello en su honor. La universidad inició sus funciones en febrero de 1998 en San Salvador, la capital de ese país. Actualmente ha extendido su cobertura a 4 de los 14 departamentos salvadoreños. a finales del siglo XX, se le representaba primero con, en el billete de 50 y luego en el de 2.000 bolívares en Venezuela y en los billetes de 20.000 pesos en Chile. En 2008, la Universidad de Chile crea una revista en su honor llamada Bello Público, en lo que se trataban temas de interés humano. Desde 2014, el periódico británico The Economist edita una columna sobre temas latinoamericanos llamada Bello. 9:34 minutos en la mañana, 9:34 minutos en la mañana. Escuchemos a Pregones de Manglar, de su álbum Buena Vida, una composición de Licenia Gallo Martínez. Escuchemos El Pregonerito.
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0: del álbum Baile Bucanero. La composición y voz era de Nidia Sofía Góngora Bonilla. El tema de Mar a Mar. Llegamos al final por hoy. Las cosas sabrosas siempre se acaban rápido y uno se queda con la ganita. ¿Sí o no, compita? Así que aspiramos que mañana, en el día sábado, el cuerpo lo sabe, el bolsillo anda embolatado, pero ahí hacemos cualquier cosa para resolver el problema y ponerlos en comunión, el cuerpo con el bolsillo. Todos los audios que en este programa se presentaron, llegan hasta usted gracias a la principal deferencia del archivo sonoro del Grupo Escuela Arte y Cultura Manantial Folclórico, uno de los tres archivos más importantes a nivel nacional de música del Pacífico colombiano en formato análogo y digital. Si hubiera más escuelas de música que militares, muy seguramente por las calles, por nuestras calles, habría más marimbas que metralletas, y más artistas que asesinos. Estuvimos con usted, Elvis Regijo Micolta, en la dirección general. Luis Enrique Pérez Forero, en la dirección técnica, y Hugo Montenegro Manyoma, en la coordinación y conducción de este programa. Quédese en sintonía de Voces del Pacífico, la emisora que lo tiene todo.
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1: 9:44 minutos en la mañana, 9:44 minutos en la mañana. Era Grupo Onda Trópica.

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0: 10 y un minuto. 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

0: Pues sí, mira, Rafael. Entonces, o sea, a Carmelo no le gustó la manera de tu abuela, tú sabes, de Manuela, pues Manuela era muy
1: fea. Para levantar entonces, ¿no?
0: Porque él era un vivo, pues entonces él se imaginó, nada, yo le voy a decir a esta mujer que sí, y él le voy a decir a esta mujer que sí. Entonces, le digo que sí, pero después para abajo la cambio, porque al fin y al cabo es mujer, y a las mujeres tú la puedes cambiar, pues.
1: ¿Y cambió?
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0: que me siento bien, pero que bien contento en que tú estés en mi más reciente LP.
1: Bueno, chamaco, yo también estoy contento y quiero que le cante algo a Consuelo porque se encuentra tan sola y hay que darle.
0: Vamos a cantarle.

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2: La hora 11. En punto. 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

0: 11:30.
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1: Son las 12 del día. 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
2: Señor, haz de mí un instrumento de tu paz. Que donde quiera que haya odio, yo ponga amor. Donde haya ofensa, yo ponga perdón. Donde haya duda, yo ponga fe. Donde haya error, yo ponga tu verdad. Donde haya tinieblas, yo ponga luz. Donde haya discordia, yo ponga unión. Donde haya desesperación, yo ponga esperanza. Donde haya tristeza, ponga yo alegría. Concédeme, Señor, la gracia de no buscar tanto ser amado como amar. Ser comprendido como comprender. Ser consolado como consolar. Porque dando es como recibimos a la vida eterna.
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3: Son las 12 del día, 3 minutos, amables oyentes, iniciamos aquí la segunda emisión de Noticiero de Voces del Pacífico. Hoy es viernes 25 de septiembre del año 2026. Estamos bajo la dirección de Elber Rengifo Micolta, en la parte técnica Luis Enrique Pérez Forero. La edición periodística de Melzer Zuley García Sánchez, Marta Fanny Vanegas Lemos y en los deportes Walter Alfredo Bermúdez Potes. Les invitamos a escuchar los titulares de nuestras principales noticias. La emergencia educativa se prolongará hasta el 30 de septiembre en el distrito. La policía avanza en la concientización del comparendo ambiental. Ya se han sancionado a varias personas por arrojar las basuras en sitios no autorizados. Son varios los fenómenos que han afectado la pesca artesanal. El del niño los obliga a navegar más lejos para realizar sus labores de faena de pesca. La alcaldía avanza en el plan de recuperación tras el sismo del 10 de agosto. Las obras de reconstrucción de la Casa de la Cultura avanzan sin contratiempos. En la primera semana del mes de octubre estará lista la cubierta. A través de la Fundación Focusa se hará acompañamiento a las mujeres que presentan postsismo después del terremoto, un espacio de escucha y acompañamiento. El distrito se proyecta en la Semana de la Moda en París, gracias a la gestión de las gestoras sociales del Valle y Buenaventura. En sinergia con la dirección del festival, se ultiman detalles para la realización del Festival Solidario en apoyo a los emprendedores.

0: de una mujer que se encuentra hospitalizada en Chile. Piden ayuda para trasladarla hasta Colombia. Titulares en deportes.
1: Mañana se jugará el partido de vuelta de la Liga Femenina de Fútbol. En el local, Nacional y Millonarios igualaron 1-1 en la fecha 12 de la Liga Betplay 2 2026. América continúa como líder. Después de su presentación en la cita mundialista, la selección Colombia volverá a jugar. Davinson Sánchez es el nuevo capitán de la selección Colombia. Con el partido Tigres Real Santander comienza la fecha 11 del ascenso en Colombia. Esperen estas y otras informaciones más adelante en el noticiero de Voces del Pacífico, la emisora que lo tiene absolutamente todo.
0: Bienvenidos a toda la información.

0: 12 del día, 7 minutos. A quienes llegan a nuestro día, el 106.6, le damos la más cordial bienvenida. A quienes se conectan en nuestra página de Facebook y en la página soydebuenaventura.com para estar siempre bien informados a través de Voces del Pacífico. La alcaldesa de Buenaventura y la secretaria de Educación decidieron mantener la emergencia educativa en el distrito de Buenaventura hasta el próximo 30 de septiembre. Así lo dio a conocer la titular de la cartera, Carolina Chamad Colunge, tras indicar que la prolongación se debió a que todavía no se tienen las sedes educativas verificadas y revisadas por ingenieros expertos en estructura, y eso pues conlleva a que se debe continuar con el manejo de guías pedagógicas y con el apoyo de la virtualidad. Escuchemos a la secretaria de Educación sobre esta emergencia educativa que se prolonga hasta el 13 de septiembre en el distrito.
1: La prolongación de la emergencia educativa se da debido a que todavía no tenemos todas las sedes educativas verificadas y revisadas por ingenieros expertos en estructura. Esto nos lleva a que debemos continuar con el manejo de guías pedagógicas y con el apoyo de la virtualidad. El uso restringido es que la sede puede ser usada en ciertas zonas. Cuando los ingenieros estructurales visitaron sedes educativas, ellos definieron algunas áreas que se pueden usar y otras dijeron tal vez no, o hay que hacerle alguna pequeña adecuación para poder volver a la presencialidad. Nuestros aliados son UNCOLI, Fundación Empresarios por la Educación, Manos Visibles, la Armada, la Fundación Herencia de Timbiquí, Tecnologías para Aprender, Plan Internacional, Create the Code, la Fundación Agua Dulce, la Comunidad Refugio Jesuita, Inversiones Transmar, ProPacífico, UNICEF, el Comité Intergremial, ACNUR y una entidad, una comunidad española. Hay diferentes actividades que van a desarrollar por parte de estos aliados, y una de ellas son la reconstrucción de los colegios que tuvieron colapso total. Hay adecuaciones a instituciones o infraestructuras que tienen unas afectaciones menores o parciales. Hay también, por ejemplo, Tecnologías para Aprender nos va a dar apoyo con VideoBIN, sobre todo para las instituciones que tienen aulas móviles de UNICEF, VideoBIN, bueno, que todo el equipo tecnológico para que puedan adecuarse y volver como a un proceso de acompañamiento digital. También es más que todo la reconstrucción de las sedes.
0: Cabe destacar los rectores a los que se le hizo el diagnóstico de los planteles educativos que dirigen, ya se les envió el concepto sobre cómo están los mismos. En algunos de ellos se podrá prestar un servicio restringido, es decir, que la sede puede ser usada en ciertas zonas, como lo manifestaron los ingenieros luego del recorrido realizado después del terremoto, que generó daños grandes y pequeños en varios de ellos. Para conseguir que los estudiantes cuyas instituciones educativas resultaron colapsadas, la Secretaría de Educación y la alcaldesa del distrito consiguieron aliados estratégicos, entre ellos la UNICEF, los cuales han implementado aulas móviles para que se puedan recibir clases en alternancia. Paralelo a estos procesos, la dependencia distrital continúa trabajando para que el retorno de los niños, niñas, adolescentes y jóvenes pueda realizarse de forma segura y contando con todas las garantías para la prestación del servicio educativo. 12 del día, 10 minutos, la policía avanza en la concientización del comparendo ambiental. Ya se han sancionado a varias personas por arrojar las basuras en sitios no autorizados. Además de ello, se está creando conciencia con entrega de volantes en diferentes sitios de la ciudad. El intendente César Matarana hace parte de la Policía Ambiental y nos cuenta cómo vienen trabajando para lograr que las personas tengan sentido de pertenencia y no arrojen las basuras en sitios no autorizados.
2: Muy buenos días para todos. La Policía Ambiental, a través del Grupo de Carabineros, siempre ha estado al presto de apoyar todos estos procesos referente a las medidas correctivas o ley 1801 que corresponde al Código Nacional de Convivencia y Seguridad Ciudadana. Nosotros hemos realizado campañas en coordinación con las empresas privadas para la recolección de los residuos sólidos, basuras, en el municipio de Buenaventura. Allí nosotros hemos entregado volantes, hemos visitado puntos críticos para que esa situación pues no se presente más. Es importante informarle a la comunidad respecto al tema de los comparendos. Siempre vamos a estar apoyados allí. La Policía Nacional puede realizar medidas correctivas o comparendos de policía por estos comportamientos que afectan no solamente el entorno, sino también la salud pública, ya que si las personas que viven en el sector sacan las basuras en horarios no establecidos o en las frecuencias que de pronto la empresa prestadora de servicio lo hacen, pues vamos a tener estos focos.
0: Bueno, ¿cuáles son esas sanciones que tiene el comparendo ambiental?
2: Hay que recordar que esas medidas correctivas corresponden a tipo 4. Estamos hablando de un salario mínimo. La persona que sea sorprendida arrojando las basuras, como te digo, una mala disposición, los escombros, en sitios no autorizados por la empresa prestadora del servicio, pues se le puede realizar la medida correctiva. O como te decía, que de pronto violen ese tema de los horarios establecidos por parte de la empresa, que si ellos ya saben cuál es la frecuencia, pues lo ideal es hacerlo dentro de esos días y dentro de esos horarios.
0: Cuando se recupera un sitio, intendente, de que ha sido pues foco de basura, se recupera, pero al segundo otra vez está con basuras. Allí la responsabilidad es de quién, de la empresa, del ciudadano, que no tiene ninguno de los dos como ese compromiso.
2: Lo que pasa es que allí tiene que haber un compromiso de la empresa también con el tema de que se cumplan las frecuencias, los horarios. ¿Por qué? Porque pues yo entiendo que la comunidad, si saca la basura el día que le corresponde, pero lastimosamente si la empresa no recoge los residuos sólidos o basuras, pues se va a presentar de nuevo el foco, el punto crítico, como lo llamamos nosotros. Entonces es importante. También hay que invitar a la comunidad pues que lo haga dentro de esos horarios y dentro de esas frecuencias.
0: ¿Hay de pronto, o tiene la policía de pronto, ese registro de comparendos ambientales por esta situación?
2: Sí, inclusive la policía ambiental ha venido trabajando fuertemente en esa parte y se han efectuado comparendos a los ciudadanos o a la comunidad de diferentes sectores por esa misma situación, porque nos están sacando las basuras en sitios o lugares o en horarios no establecidos por la empresa.
0: Intendente, finalmente ese llamado a la comunidad para tener ese sentido de pertenencia y tener una ciudad limpia de basuras.
2: Sí, lo importante es que la comunidad entienda de que esto es de todos, no solamente son de las autoridades de control como la policía, sino que es un trabajo articulado con comunidad. No solamente lo vean por el tema del comparendo, la medida que le van a efectuar, sino que simplemente debemos tener nuestra ciudad limpia, ya que alberga muchos turistas y esto cambia la imagen significativamente de cómo es Buenaventura.
0: 12 del día aquí, hacemos pausa y regresamos con más información.
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0: Son las 12 del día, 10 minutos en el noticiero de Voces del Pacífico. Tenemos en nuestra mesa de trabajo al intendente Duverley Asensio. Él hace parte de la policía en el tema, pues, de incorporación. Intendente, buena tarde, y básicamente hablemos de cómo avanza ese proceso de incorporación a la Policía Nacional.
1: Señora Marta, muy buenas tardes, un saludo muy especial a todos los radioescuchas de tan prestigiosa emisora. Bueno, la Policía Nacional, la Dirección de Incorporación Regional de Incorporación número 4 y Grupo de Incorporación Buenaventura ya está adelantando los procesos de incorporación. Tenemos dos grandes noticias para los jóvenes de Buenaventura. Una tiene que ver con aquellos jóvenes que quieran ser oficiales de policía en la convocatoria de administrador policial. Tenemos la preinscripción abierta, va hasta el 31 del mes de octubre para que por favor los jóvenes realicen su preinscripción. La preinscripción es completamente gratuita. ¿Qué deben hacer? Simplemente entrar a la página web www.policia.gov.co. Ahí van a buscar el enlace de incorporación, y paso seguido buscan preinscripción policía, y ahí van a ingresar y van a poder diligenciar su información, que es el primer paso para poder acceder a esta convocatoria. Importante para que los jóvenes tengan en cuenta los requisitos, las edades. Hablamos que los jóvenes de los 16 años y medio hasta los 24 años, 364 días al momento de ingreso, si son bachilleres. Si tiene un técnico profesional o tecnólogo, hablamos hasta los 27 años. Y si tiene un pregrado o posgrado, hablamos hasta los 29 años. Jóvenes solteros, sin hijos, no tienen antecedentes disciplinarios penales o de policía. Esos son los requisitos esenciales y primarios para que puedan participar en esta convocatoria.
0: Intendente, hablemos de esos beneficios que tiene hacer parte de la Policía Nacional.
1: Claro que sí. En estos momentos, pues, los jóvenes, para que tengan conocimiento, ya está implementado el programa de becas Vamos Sumando de la Embajada Americana. Estos jóvenes que superen nuestro proceso de selección van a ingresar a la Universidad Policial, en la Escuela de Cadete General Francisco de Pueblo Santander en Bogotá. Van a estar 3 años los de administradores policiales en su capacitación, su formación, y no van a pagar, pues, no van a tener que hacer gastos económicos en la formación y en la estadía en estos 3 años. ¿Por qué? Porque la Embajada Americana les va a otorgar la beca. Un programa de becas que está dirigida para comunidades afrodescendientes, personas indígenas, personas del sector rural, personas de bajos recursos. Entonces, es la invitación para que los jóvenes aprovechen esta gran oportunidad y se presenten a la Policía Nacional y puedan ser becados. E igualmente, pues, la Policía Nacional tiene implementado la política de Estado matrícula cero para los grupos IBEN A, B o C, o la nueva categorización que se realiza. Entonces, son uno de los grandes beneficios. E igualmente, ¿qué podemos decir? Que nosotros, pues, el tiempo de pensión de asignación de retira no es por edad, sino por tiempo de servicio. Nuestro tiempo de servicio son 25 años. ¿Qué quiere decir esto? Que si un joven ingresa a la institución de 20 años, a sus 45 años ya estaría pensionado. Si vamos a comparar con las personas civiles, pues hablamos de 57 años las mujeres y 62 años los hombres, entonces es mucha la diferencia. E igualmente, pues, la Policía Nacional nos da una estabilidad laboral, y esta estabilidad laboral nos va a dar una estabilidad económica. Firmamos un contrato indefinido que se va a cumplir si hacemos las cosas conforme a las leyes, conforme a los reglamentos y respetando los derechos humanos.
0: En el caso, intendente, de que quien ingrese a la policía, ya sea hombre o mujer, no quiera, digamos, el beneficio de la beca, sino en la policía, ¿cómo es ahí ese proceso?
1: Bueno, estos jóvenes, ya ahí podríamos hablar de la otra convocatoria, que es auxiliares de policía, ¿cierto? Para aquellos jóvenes que quieran prestar el servicio militar en la policía, que quieran vivir esa experiencia por un año, o si lo quieren, lo pueden estudiar a 18, 24, 30 meses. Entonces, estos jóvenes que se quieran presentar como auxiliar de policía y no quieran acceder de pronto al proceso ya para ser profesional de policía, en este caso administrar policial, pues simplemente no inician su proceso y ahí quedan pendientes para una próxima contraria cuando deseen hacer uso de este beneficio. Importante también, y decir a los jóvenes, que la otra gran noticia es para los jóvenes de Buenaventura, hombres que quieran prestar el servicio militar en esta institución, el día 30 de septiembre, miércoles 30 de septiembre, a partir de las 7:30, los estamos esperando ahí en el Comando de Policía de Galeón, para que estos jóvenes inicien su inscripción e inicien su proceso para definir la situación militar como auxiliares de policía. Entonces, la gran oportunidad, es la segunda noticia que tenemos, una jornada especial para hombres que quieran prestar el servicio militar y quieran ser parte de esta gran institución como es la Policía Nacional de los Colombianos.
0: Intendente Duvernay, muchas gracias por haber estado aquí en Mesa de Trabajo del Noticiero de Voces del Pacífico y dar a conocer esta importante información para los jóvenes y mujeres que quieran hacer parte de esta institución policial.
1: Señora Marta Nova, muchísimas gracias a usted, al doctor Elber, que nos da la oportunidad de dirigirnos a esta comunidad tan querida. E igualmente, los jóvenes que estén interesados, el número celular de nosotros es 317-368-6001. Repito, 317-368-6001. Ahí nos pueden llamar y estamos nosotros prestos y atentos a servirles. O sigan nuestras redes sociales en Facebook, Incorporación Policía Colombia, que es la página oficial. Ahí van a encontrar mayor información. Que Dios les bendiga, que tengan una feliz resto de tarde.
0: Son las 12 del día, 21 minutos, en el noticiero de Voces del Pacífico. Continuamos con más información a esta hora de la tarde. Los pescadores artesanales del distrito se suman a la larga lista de afectados por el fenómeno del Niño, que junto con la veda del camarón, la presencia prolongada de la jaiba mora y las consecuencias del sismo han reducido sus jornadas de pesca y sus ingresos. Las actuales condiciones los obligan a navegar a mayores distancias en busca de zonas donde puedan realizar sus faenas. Ante este panorama, el gremio pide al Gobierno Nacional una ayuda complementaria para la compra y reparación de equipos que les permita continuar con sus actividades, ya que muchos enfrentan dificultades incluso para responder por los créditos adquiridos para sus equipos de trabajo. De acuerdo con los pescadores, la crisis impacta toda la cadena productiva y podría estar afectando entre 10.000 y 15.000 personas que dependen directa e indirectamente de esa actividad en Buenaventura. Aníbal Trejos es el representante legal de Azoagripesca y nos cuenta cómo se han visto afectados con todo esto del fenómeno del Niño.
2: Bueno, la radiografía de lo que está pasando de términos de 3, 4 años aquí en Buenaventura de la pesca no es de ahora, esto viene de mucho tiempo atrás. En este año llegamos con el problema de la veda de camarón fue muy restringida, pues tenemos que cuidar el ecosistema marino y todo, pero también miramos la situación que está viviendo el pescador artesanal, también de inseguridad. Entramos de esa veda, empezamos una faena cuando encontramos unos parásitos de jaiba mora. La jaiba mora es un parásito que viene, que es la comida del pargo rojo y está entrando el pargo rojo, pero entró por el problema climático, cambió de ciclo y demoró más de 7 meses la jaiba mora en la costa pacífica. Ahora tenemos el problema ambiental, el problema climático, el fenómeno del Niño, todo esto está críticamente acabando con la pesca artesanal y la pesca industrial. Y ahora tenemos el problema también que estamos viviendo del terremoto. También el pescado se pierde. Si pierdes el pescado, las pesqueras pierden plata, los pescadores artesanales, los industriales, todo este equipo de pesca está. Entonces le solicitamos al Estado colombiano que figure una ayuda complementaria para el pescador artesanal, una ayuda que sirva para comprar equipos, porque mientras ellos están en la casa pueden estar arreglando los equipos. Hay otro fenómeno también, tenemos los fenómenos de los muelles portuarios. Para los pescadores artesanales ya pescar, porque en este momento los declaran enemigos de los muelles portuarios, no los dejan arrimar, tienen que salir milla náutica más afuera. ¿Qué necesitamos? Equipos de pesca con tecnología. Es decir, que el grupo de muelles portuarios ubique las asociaciones, especialmente la comuna número 5, para ver cómo tenemos unas 5 o 6 lanchas por muelle portuario, ¿no? Para ver cómo las asociaciones se equipan para que el pescador artesanal salga milla náutica más afuera a pescar. Lamentablemente hay muchos compañeros pescadores que en este momento tienen problemas con los créditos bancarios. ¿Por qué? Porque no hay cómo pagar. No hay cómo pagar porque si no están trabajando, ¿con qué pagar? Las ahumadoras, las piangüeras, todo este problema está afectando el problema la cadena de la pesca. Pues un mínimo, pongamos por asociaciones, vamos como 50 asociaciones pesqueras, pongámosle de 10 a 15 mil personas, porque ahí entran los ranfañeros, popularmente ranfañeros, entran los cargadores, descargadores, todo esto es una cadena que es mucho más de los 15 mil personas.
0: Son las 12:20, hacemos pausa para comenzar y estamos con más información.
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3: Buenaventura tiene una población con una gran capacidad de resiliencia, que se resiste a abandonar su territorio y lucha por devolverle la paz y la tranquilidad que esta tierra siempre nos ha brindado. Recuerden

0: 12 del día 27 minutos en el noticiero de Voces del Pacífico. El domingo 27 de septiembre se encuentra cumpliendo un año más de vida Judy Viviana Carimeño. La felicita a su esposo Samuel Vanegas Lemos, sus hijos Judy Mayerle y Yacir Samuel Vanegas Carimeño, nietos y demás familiares, quienes le desean muchas felicidades en su día. Son las 12:27 minutos en el noticiero de Voces del Pacífico. Continuamos con más información a esta hora de la tarde. En el marco del sexto Consejo Extraordinario para la Gestión del Riesgo, las autoridades distritales ratificaron el compromiso de dar seguimiento riguroso y articulado a las afectaciones ocasionadas por el evento sísmico del pasado 10 de agosto. La jornada contó con el liderazgo y las directrices estratégicas de la mandataria Ligia del Carmen Córdoba, cuyo enfoque ha estado orientado a garantizar una atención integral a la seguridad de la ciudadanía y la reconstrucción progresiva de las zonas afectadas. Durante la sesión, la Oficina de Atención y Prevención de Desastre presentó el informe oficial sobre la culminación del censo, la validación de datos y las cifras finales registradas en el Registro Único de Damnificados, que confirma una afectación total de 31.654 familias y 67.590 personas en el distrito. La reunión contó con la participación de diversas entidades de los sectores de salud, educación, infraestructura y terminal de transporte, así como los entes de control encargados de la veeduría. Edith Yanepaz es profesional de apoyo de la Oficina de Atención y Prevención de Desastres y destacó el trabajo interinstitucional y transversal que se viene ejecutando bajo la visión de la mandataria local. Escuchemos a Janet Paz, que es profesional de la Oficina de Atención y Prevención de Desastres.
1: Este consejo fue el sexto consejo extraordinario para la gestión del riesgo. Es un consejo que se hizo en aras de hacer seguimiento, tal como lo reglamenta la política pública, la ley 1523, hacer seguimiento a las acciones del evento sísmico generado el 10 de agosto de 2026. En esta reunión fue una reunión muy amplia, donde se trataron temas como el procedimiento, o sea, los protocolos que se deben tener en cuenta para el proceso de demolición. Sabemos que debemos iniciar ese proceso preliminarmente, teniendo en cuenta la prioridad que se den a infraestructuras que están en riesgo de colapso y que generan, pues, para los transeúntes, para las comunidades en general, una inminente condición de riesgo alta. Hay una coordinación interinstitucional y teniendo en cuenta que la gestión del riesgo es sectorial y a la vez transversal, que se ha venido trabajando de manera articulada entre entidades. Los lineamientos dados, pues, por la señora alcaldesa apuntan a que se deben continuar con el desarrollo de las acciones que de un inicio se implementaron, se asignaron a cada sector en el marco de esta emergencia. Entonces, con esto, ¿nosotros a qué llegamos? A poder seguir en el proceso de recuperación y reconstrucción de los sectores afectados y, pues, poder culminar. Esto es a largo plazo, como ella lo manifestó, pero con todo el compromiso, el dinamismo de los sectores y el apoyo interinstitucional podemos lograrlo. En este momento se refrendó y avaló los procedimientos. Son unos protocolos que se requieren para dar inicio al proceso de demolición de manera preliminar y priorizada, porque sin protocolos no podemos actuar. Esto tiene unos componentes que son técnicos, jurídicos, operativos, para poder continuar con este proceso. Estuvieron todas las entidades presentes por la convocatoria, por la situación de emergencia que venimos padeciendo desde el 10 de agosto del presente año por el evento sísmico. Entonces diríamos que pues el acompañamiento, y más que todo el acompañamiento, el asistir, teniendo en cuenta que hasta los entes de control que nos hacen la veeduría al sistema distrital de gestión de riesgo hicieron presencia.
0: 12:31 minutos en el noticiero de Voces del Pacífico. Avanzamos con más información a esta hora de la tarde, porque avanzan a buen ritmo las obras de reconstrucción de la Casa de la Cultura. Ha dicho el director técnico de esa cartera que en la primera semana del mes de octubre estaría lista la cubierta. José Luis Moreno Sinisterra es el director técnico de Cultura.
2: Bueno, pues para contarle a todos los bonaverenses de que la Casa de la Cultura va por muy buen camino. Hemos venido haciéndole seguimiento, hemos venido hablando con el ingeniero que está a cargo de la obra. Vamos adelantados sobre las actas para poder entregar la Casa de la Cultura. Ya la cubierta toda la parte estructural, toda la parte metálica ya se está terminando. Ahora llegó una mula con un material metálico para poder terminar toda la parte estructural de la cubierta. Estamos contando que a partir de la primera semana de octubre estar contando con montarle ya la cubierta, lo que es el techo o la lona, como se le llama, para ir avanzando cada día más con la Casa de la Cultura. Pero en términos general, vamos súper bien por buen camino y vamos súper adelantados en las actas para poder entregar la Casa de la Cultura. Esperemos a Dios de que podamos entregarla antes de lo previsto, pero pues hasta ahorita estamos en la fecha que dice el contrato, pero vamos súper bien. Bueno, contarles que esto es un trabajo que no simplemente lo ha venido realizando la Dirección Técnica de Cultura, sino que ha sido un trabajo en conjunto con su equipo, con el Ministerio, con nuestra señora alcaldesa, que ha estado muy pendiente de esta obra. Hemos tenido muchos cuellos de botella que hoy estamos viendo la luz al final del túnel. Estamos viendo que Buenaventura va a contar con una Casa de la Cultura, porque estamos trabajando articulado, estamos trabajando para un mismo fin, que es poder tener la cubierta de la Casa de la Cultura y poder hacer lo que nos gusta a nosotros y poderla tener en funcionamiento para el Distrito de Buenaventura, para nuestros niños, niñas, jóvenes y adolescentes, y poder abrir esas escuelas de formación que nosotros tenemos.
0: Director, al inicio de esa obra hubo inconvenientes con unas figuras allí plasmadas. ¿Estas figuras van a volver a estar allí en ese sitio?
2: Bueno, pues las figuras que estaban, pues ya en el momento ya no existen, pero la idea es poder llevar la Casa de la Cultura a lo que era antes, poder retomar todo y poderle dar ese plus diferencial de Casa de la Cultura del Pacífico colombiano.
3: Bueno, la administración anterior, hablando a orden nacional, había manifestado que se habían extraviado unos instrumentos musicales. ¿Se ha seguido la investigación o los instrumentos musicales están allí?
2: Bueno, nosotros ya hicimos las investigaciones pertinentes frente a los instrumentos y efectivamente la administración pasada del ministerio hicieron unas entregas efectivamente al distrito de Buenaventura. Se recibieron las actas de esos instrumentos, pero desde la misma administración lo que hizo fue hacer unas entregas a algunos sectores, como algunos consejos comunitarios, algunas organizaciones privadas, fundaciones que han venido trabajando en el pro de la misma conservación de nuestro patrimonio, y es allí donde están esas entregas de esos instrumentos. Obviamente que cabe resaltar que los instrumentos se entregaron en años, muchos años atrás, que a la fecha pues ya no existen algunos instrumentos como la marimba, el bombo, el cununo, pero sí están los registros. Ah, y también todavía existen, digamos, algunos implementos para hacer grabaciones y demás, pues que ya sabemos dónde están reposando. Estamos terminando el informe para poder darle a conocer a toda la audiencia dónde y a quiénes se les entregaron a cada uno de esos instrumentos y en qué estados estamos.
0: Hace 35 minutos. Y la Fundación para el Fortalecimiento Comunitario, Social y Ambiental, FUCOSA, adelantará en la próxima semana un espacio de bienestar, escucha y autocuidado, POSISMO para mujeres en Buenaventura, denominado Acompañarte. María Teresa Valencia es la directora de esta fundación y nos cuenta de qué se trata la actividad.
4: Vamos a realizar el taller Acompañarte. Es un taller dirigido a mujeres en Buenaventura. Le hemos denominado Taller POSISMO. Y este taller tiene como fundamento hablar de bienestar, primero que todo la escucha, esa escucha activa, que haya un espacio seguro donde las mujeres puedan ser escuchadas, cómo se sienten, cómo están pasando este tiempo después de esta tragedia tan difícil que nos ha tocado en nuestra ciudad. También vamos a hablar de autocuidado, pero es un espacio que hemos querido generar de la manera más cómoda para cada una de las mujeres, facilitando que se haga en las dos localidades.
3: Bueno, ¿qué pueden tener o qué van a encontrar allá las mujeres que vayan? Cuéntenos un poco.
4: Primero que todo, van a encontrar un espacio seguro, un espacio de acompañamiento, por eso el taller se llama Acompañarte. Es un espacio donde ellas puedan sentirse libres, donde puedan estar cómodas con sus hijos, porque también hemos dispuesto unas talleristas para atender a los niños a partir de 4 años, niñas y niños a partir de los 4 años son bienvenidas con sus niños, entonces que ellas no tengan que pensar con quién voy a dejar mi hijo o mi hija mientras estoy en este taller. También es un espacio donde ellas van a sentirse atendidas, van a sentirse importantes, van a sentirse acompañadas, que no están solas en este proceso.
3: Hablaba usted de un acompañamiento para los niños, más o menos el rango de edades para que las mujeres conozcan.
4: Sí. Las mujeres son bienvenidas con sus niñas y niños a partir de los 4 años. De 4 años en adelante hasta los 17, son menores de edad, son bienvenidos. Como hemos dispuesto dos espacios, dos momentos, un taller en la localidad 1 que va a ser aquí en el Centro Cultural de Buenaventura del Banco de la República. Estamos articulados con el Centro Cultural y ellos han dispuesto unos talleristas para apoyarnos con el acompañamiento a los niños y niñas, además de nuestro equipo de trabajo. En la localidad 2 vamos a estar en la Casa Manglar de la Mujer, ahí en Los Pinos. También hemos dispuesto un espacio para atender a las niñas y niños con nuestro equipo de talleristas. Sí, tenemos que restringirlo desafortunadamente, pero es abierto. O sea, hemos divulgado en nuestra página de Fundación Focusa, tanto en Facebook como en Instagram, hemos divulgado el formulario para que se puedan inscribir. Los cupos son limitados porque como vamos a también atender los niños, entonces no tenemos una capacidad para hacerlo masivo. En otras oportunidades vamos a seguir con este proyecto de acompañamiento atendiendo a más mujeres. Sabemos que esto nada más es un primer momento.
0: 12:39 minutos. En otras noticias, el diseñador bonaverense Ariel Vizcaíno representará a Buenaventura y al Pacífico colombiano en la Semana de la Moda en París, evento internacional que se llevará a cabo del 27 de septiembre al 4 de octubre. El histórico logro para el territorio es resultado del trabajo articulado e impulsado por la gestora social de Buenaventura, Merlin Córdoba Martínez, y la gestora social del Valle del Cauca, Jimena Toro, quienes unieron esfuerzos institucionales para respaldar y hacer posible la participación de ese talento local en escenarios globales. Ariel Vizcaíno, diseñador de moda, se refiere a esta proyección en la Semana de la Moda en París.
5: Es una excelente noticia, pero también es histórico en esta generación ver a Buenaventura latir en el marco de la Semana de la Moda en París, no solamente como un discurso de moda, sino como un discurso de conectar territorios, de poder llegar a Europa y decir a través de la moda ese valor de resiliencia, ese trabajo de nuestras comunidades, de nuestros artesanos, a través de lo que llamamos moda. La Semana de la Moda en París es influyente en todo el mundo, pero no solamente desde la perspectiva fashionista, sino también como un escenario que nos permite hacer intercambios culturales, intercambios turísticos, pero a lo mejor llevar el nombre de Buenaventura por lo alto. Un proceso de gestión liderado en Buenaventura por el despacho de la gestora social, la doctora Merlin Córdoba. Desde el primer momento se puso la 10 también. Gracias a la gestora social de nuestro Valle del Cauca, la doctora Jimena Toro, quien han aunado esas gestiones para poder estar nosotros en esta semana tan importante de la moda que demanda ante el

0: a través de esta fibra natural sostenible también, con un propósito de moda sostenible, sino que el nombre de nuestra colección también hace un honor a las prácticas ancestrales y artesanales del biche, ese biche que hoy en día en Buenaventura también demanda como unos licores ancestrales y que a través de este proceso pues se cautiva toda una comunidad de campesinos afro resilientes desde los territorios. Esta colección es una ventana al mundo de Buenaventura, de las capacidades que los diseñadores, los emprendedores de Buenaventura y del Valle del Cauca tenemos desde el territorio para poder mostrar al resto del mundo. Los emprendedores y los diseñadores somos un ecosistema. Un ecosistema que también dependemos de las reactivaciones económicas, dependemos de los escenarios y dependemos de este tipo de eventos para poder no solamente como Ariel Vizcaíno conquistar la Semana de la Moda en París, sino dar un mensaje optimista a nuestro sistema y nuestra cadena productiva a que sí es posible soñar, pero también proyectarse. En un momento como eso es importante también decirle al mundo de cómo estamos ahora en Buenaventura. Ese es un mensaje también para que la mirada internacional a través del arte, a través de la moda, de los procesos artesanales, dé esa mirada a Buenaventura. Reconozca los valores ancestrales, los valores étnicos que tenemos en el distrito, pero también reconozca a su gente, reconozca las capacidades que los emprendedores tenemos para llegar a otras partes del mundo. La moda se convierte en un discurso de paz, la moda se convierte en un discurso también para poder a la sociedad dinamizarla. La moda hoy en día ya se convierte en un propósito social que impacta de manera positiva a comunidades, a familias, a discapacitados. Y ese es el mensaje que vamos a llevar a la Semana de la Moda en París. A través de mi proceso hemos generado toda una ruta colaborativa en donde maestras de Buenaventura, como la maestra Orfilia Casquete, por ejemplo, Antonia Cambindon, han sido maestras afro, tejedoras por más de 3-4 décadas que han creído en este proceso. Entonces vemos cómo no solamente es hablar de una colección, sino también es hablar de estas personas que nos hacen posible a través de sus insumos, su pigmentación, su tejeduría y nosotros la transformación de esta fibra natural para llevarla por primera vez a París.
1: Mientras tanto, la gestora social Merlin Córdoba Martínez resaltó el compromiso institucional con el talento local. Ha dicho que el logro representa una oportunidad invaluable para impulsar la reactivación económica. Escuchamos a la gestora social de Buenaventura.
2: Felices, felices de poder asistir a una actividad como esta, como es la Semana de la Moda en París. Yo soy la vicepresidenta de Asodamas. Hemos podido estar conociendo acerca de la moda. Estoy feliz y junto a Ariel Vizcaíno vamos a llevar a la pasarela de la moda en París, todas esas prendas hermosas que él trabaja, manejando toda la parte ancestral de nuestro municipio. Y a través de nuestro emprendedor, Ariel Vizcaíno, estamos llevando lo que es Buenaventura, a través de todo lo que él diseña, que lo hace a través de todas las fibras que se manejan en el Pacífico. Así que eso es muy importante. Además, quiero decir que incluso Ariel Vizcaíno fue uno de los afectados del 10 de agosto, o sea que estamos aportando de una u otra forma a que nuestro territorio salga adelante. Junto de la mano de Jimena Toro, nuestra gestora departamental, hemos trabajado en sinergia para que esto sea una realidad, para poder llevar a Ariel hasta allá. Obviamente la mano también de empresarios que nos han aportado para que nosotros podamos visibilizar a Buenaventura desde la moda. Creo que es la primera vez que sucede, así que estamos felices que Buenaventura se muestra ante el mundo.
1: 12 del día, 45 minutos. Emergencia educativa se prolongará hasta el 30 de septiembre en el distrito. La policía avanza en la concientización del comparendo ambiental. Ya se han sancionado a varias personas por arrojar las basuras en sitios no autorizados. Son varios los fenómenos que han afectado la pesca artesanal. El del Niño los obliga a navegar más lejos para realizar sus labores de faena de pesca. La alcaldía avanza en el plan de recuperación tras el sismo del 10 de agosto. Las obras de reconstrucción de la Casa de la Cultura avanzan sin contratiempos. En la primera semana del mes de octubre estaría lista la cubierta.

A través de la Fundación Focusa se hará acompañamiento a las mujeres que presentan poncismo después del terremoto, un espacio de escucha y acompañamiento. El distrito se proyecta en la Semana de la Moda en París, gracias a la gestión de las gestoras sociales del Valle y Buenaventura. Después de la pausa, Walter Alfredo Bermúdez Potes con toda la información deportiva.

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1: Amigos del deporte, ¿qué tal? Tengan ustedes muy buena tarde a esta hora, como siempre, con la información deportiva, dándole gracias a Dios porque nos permite una vez más estar al pie del cañón y lo primordial que es la salud. La parte técnica servida por don Lucho Pérez, ante el micrófono Walter Alfredo Bermúdez Potes, a nombre de Ferretería AA de Alberto Londoño, Barrio Bellavista, carrera 47, con todo lo relacionado para la construcción. 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Mucha información para este fin de semana. Hoy es viernes, esperamos que la gente se sepa comportar, que la gente esté siempre haciendo las cosas buenas, porque esas son las que le agradan a Dios. Entremos en materia deportiva. Mañana se jugará el partido de vuelta de la Liga Femenina de Fútbol entre Deportivo Cali y el equipo Independiente Santa Fe. El duelo futbolero está programado para las 6:00 p.m. Cali está ganando 3-2. Un empate le bastará para proclamarse campeón. Se espera una buena asistencia allá en el estadio de Palma Seca, donde van a jugar las azucareras. Hay mucho entusiasmo, pero esperemos que va a acontecer, y si Santa Fe logra ganar 1-0, se irían al lanzamiento. Si el Cali, como ya lo dije anteriormente, empata el partido, pues estará una vez más proclamándose como el mejor de este campeonato Liga Femenina de Balompié. Ingrid Guerra hizo gol ahí en Tunja, una temperatura o un clima donde les perjudicó los primeros 25 minutos. El Cali marcó en 3 ocasiones, pero posteriormente Santa Fe pudo descontar y el partido terminó 3-2. Pero que escuchemos lo que dijo Ingrid Guerra del equipo Deportivo Cali.
2: Buenas noches, primero que todo gracias a ustedes por el cubrimiento al fútbol femenino. Bueno, gracias a Dios logramos sumar los 3 puntos, es lo que queríamos, una plaza bastante difícil. Acá, la gente que iba acá, con este frío, chévere. Sí, bueno, realmente para mí es la segunda vez. En una ocasión vine en sub-14 con Selección Valle. Y bueno, la última decisión, que fue jugar acá, la tomamos de la mejor manera, siempre con mucho positivismo, tratando de hacer las cosas bien. Y bueno, gracias a Dios el día de hoy nos vamos con una victoria. Un primer tiempo excelente para los dos equipos. Por ahí nosotros los 25 minutos tuvimos un excelente rendimiento, pienso en la posición, en la finalización. Por ahí también me queda una con pierna izquierda, no la puedo concretar, pero bueno, ya el segundo tiempo es más de Santa Fe, y bueno, nosotros por ahí tratando de dar un contragolpe. Espero al hincha verde y blanco en la casa. Trataremos de hacer un buen espectáculo. Sabemos que Santa Fe se prepara y tendremos un excelente partido para así darle un buen espectáculo al hincha.
1: Un buen espectáculo a la hinchada, a esos seguidores del equipo Deportivo Cali. Se dice que va a estar el estadio colmado porque estas chicas pues realmente le han dado una gran satisfacción a los seguidores del equipo azucarero de la Sultana del Valle. Cambiemos de tema, pero continuando con el seguimiento a la redonda emoción. Muchos dicen, ¿y qué es la redonda emoción? La pelota. ¿Ya? Cuando va al romance con las piolas, pues realmente la gente empieza a gritar, la gente empieza a cantar y a ovacionar a los equipos por los cuales siempre están torciendo. Nacional y Millonarios igualaron 1-1 en la fecha 12 de la Liga Betplay 2 2026. América continúa como líder. Hoy continúa la programación de este torneo, pero ya antes que hablemos de la programación, es bueno que escuchemos primero a Lucas González, el técnico del equipo Atlético Nacional. Anoche le hicieron falta algunos muñecos y no pudo pues estar con los que realmente vienen marcando diferencia con el equipo Atlético Nacional. Algunos dicen que James entró y prácticamente le quitó, la velocidad, el entusiasmo al partido. Otros dicen que lo hizo bien, pero si nos ponemos a analizar las estadísticas, tuvo 3 ocasiones para tocar el balón, pero el hombre no estuvo como realmente le hemos venido analizando. Escuchemos primero a Lucas González, el DT del equipo Atlético Nacional.
3: Bueno, precauciones no, todo lo contrario. Lo que nosotros queríamos era salir a ganar el partido desde el minuto 1. Precisamente por eso lo que intentamos hacer era que nuestros 3 centrales quedaran mano a mano con los 3 jugadores de ellos de arriba. Intuíamos que Alberto Gamero iba a optar por dejar esos 3 jugadores arriba. La duda por ahí era si empezaba Leo Castro o no. Pero la intención siempre fue usar a Andrés Román como un extremo, más que un lateral, para ir a buscar el partido. Creíamos que se iba a generar un espacio que apareció y lo aprovechamos relativamente bien, donde recibió muchas veces Ian Poveda, pero desafortunadamente no logramos concretar ese dominio en el juego en goles o en ocasiones muy claras de gol. También nos enfrentamos a un muy buen equipo, ¿no? Desde que Gamero, creo que es el 5º partido, no ha perdido todavía. Es un rival difícil, no tengo ninguna duda que lo va a hacer realmente bien. Y bueno, nos muestra a nosotros que hay aspectos que tenemos que seguir corrigiendo, que no salió. Es desafortunada la lesión de Chicho. Y esa acción que termina en el córner, en donde ellos marcan, nos hace cambiar muy rápido, porque Chicho, o el delantero, o el 9 de nosotros, es el encargado de proteger ese primer espacio, en donde cae el balón en la falta, en donde rechaza Pipe Marín, que termina en córner. Es un balón que, si hubiese estado el delantero que está acostumbrado a rechazar ese balón ahí, seguramente no termina en córner. Y parecido también en el córner que termina en el remate, a Elías simplemente se le escapa la marca ahí. Eso definitivamente no salió. Ahora, con respecto a Marlos y a Chuma, Marlos está bien. Simplemente empezó a acumular fatiga y quería sacarlo yo antes, me pidió que lo dejara un poco más. Creo que estaba haciendo un excelente partido, sentíamos que él sentía que podía marcar y nosotros sentíamos que también él podía marcar o asistir, así que al final ya más precaución que otra cosa. Y Chicho, hay que esperar a ver, no pinta muy bien, la verdad. Desafortunadamente el mecanismo de la lesión le ha expuesto a la rodilla, esperemos que no sea nada grave, pero hay que esperar a mañana hacer valoraciones.
1: Análisis del técnico Lucas González del equipo Atlético Nacional. Alberto Gamero, técnico de Millonarios, pues hace rato no pierde en la capital de la montaña. No sé si es si tiene 5 o 6, no tengo muy clara las fechas, pero se ha convertido en el hueso duro de roer de parte de Atlético Nacional hacia Millonarios, porque con Chito Torres, Millonarios perdió porque un técnico que no estaba dando pie con bola y por eso lo marginaron del equipo capitalino. Pero hoy, Alberto Gamero, que vuelve a casa y una vez más le amarga la noche al equipo Atlético Nacional, no cabía un alma en ese estadio, pero Millonarios marcó primero y el equipo Atlético Nacional pudo empatar posteriormente y estuvo a punto de ganar porque una pelota con sello de gol pega en la base del parante de la mano derecha y se salve el equipo capitalino. Pero es importante también escuchar al profesor Alberto Gamero lo que prácticamente vivió en este partido que llaman clásico entre el equipo de la capital de la montaña y el equipo de la capital de la república. Alberto Gamero, el Samario que hoy por hoy orienta al equipo de los Millonarios.
4: Bueno, el plan partido sí lo teníamos, simplemente que cuando vimos la alineación de Nacional, vimos una alineación de pronto diferente a la que nosotros habíamos planificado. Seguramente estábamos planificando la alineación de portero 4-2-3-1 con media punta o con dos puntas. Y de pronto nos encontramos con un portero 4-3-3. Y de pronto ahí alcanzamos a recomponer lo que queríamos, lo que estábamos haciendo. En el primer tiempo tuvimos inconvenientes, más que todo por el lado derecho, porque Parra, Román y Poveda triangulaban ahí, y nosotros por ese lado teníamos a dos nada más, que era Vanguero y Chaverna. Entonces nos hacían superioridad, porque Luis y Castro y Estupiñán estaban por dentro. Pero ya creo que en el segundo tiempo, y finalizando el segundo tiempo, corregimos un poquito. Le dimos a Ruiz que estuviera más cerquita al central, que no me interiorizara tanto, y que Estupiñán de pronto cogiera más a los mediocentros, a un central. Yo creo que ahí equiparamos más. Nacional por momento no llegó en las individualidades. Ellos tienen unos extremos muy buenos, y por momento nos superaron. Unas veces como otras veces le ganamos, y yo creo que esa fue la complicación que tuvimos. En la pelota quieta nosotros la habíamos practicado, la habíamos visto, la habíamos analizado, y nos hace un gol de pronto en una jugada que nosotros sabíamos que ahí la tiraba, y nos equivocamos. Pero a la pregunta, Sheila, no, hoy sumamos un punto. Yo le decía a ellos que aquí hay que sumar. Vamos a enfrentar un buen equipo, pero me parece que Millonarios es también un muy buen equipo como el Nacional. Vinimos aquí a competir mano a mano, y yo creo que nos llevamos un buen punto ante un buen rival, hay que decirlo. Entonces nos vamos tranquilos.
1: Rueda de prensa, y esas fueron las expresiones del técnico Samario Alberto Gamero al servicio de Millonarios. Bien, anoche uno que salió lesionado pero fue calificado como la figura de la cancha. Les hablo del chileno Rodrigo Ureña. Hizo una muy buena presentación con Millonarios. Hace rato que no venía jugando de esa manera y era muy cuestionado. Pero en los últimos dos partidos le han calificado totalmente diferente. Parece que está aplicando al sistema que está planteando el técnico de los Millonarios. Escuchemos a Rodrigo Ureña, jugador del equipo capitalino de los Millonarios.
5: Principalmente, bueno, yo creo que esperamos que sea solamente el golpe. Por ahora tengo la pierna, digamos, caliente. Esperemos que aquella con el pasar del tiempo no sea mayor. Pero la verdad que bien, gracias a Dios. Sí, fue un partido muy lindo, la verdad, muy bueno. Yo jugaba muy bien, es una plaza compleja venir a jugar acá. Pero la verdad que siento que lo hicimos muy bien, con mucha tranquilidad. Y igual un poco triste, después sentía que no podíamos haber llevado el triunfo, principalmente eso. Sí, tratábamos de hacerle un equipo más bien corto, reducirle un poco los espacios para que por ahí no pudieran encontrar el tercer hombre, y así, de esa forma nosotros poder cortar y poder obtener alguna ocasión de gol. Siempre eso es muy importante para el hincha. El tipo de clásico, normalmente la gente los quiere ganar. Gracias a Dios se nos dio que en nuestra casa el semestre que pasó pudimos ganarlo, en Copa también pudimos ganarlo acá. Hoy día siento y quedé también con la sensación de que podríamos habernos llevado quizás el triunfo, pero nada, la verdad, seguir trabajando y seguir haciéndonos fuerte, que es lo que venimos haciendo bien.
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1: puerto del mar. La fecha 12 comenzó con el partido Santa Fe Deportivo Cali. El Deportivo Cali ganó 1-0. América también derrotó a Águilas por idéntico marcador. Anoche, Millonarios y Atlético Nacional en la capital de la montaña empataron 1-1. Viernes 25 vamos a tener el partido entre Boyacá Chico y el equipo Deportivo Pasto. El mismo viernes, el partido del Pasto y Boyacá a las 6:10. Viernes 25 también, 8:15, Caldas de Manizales y el equipo Atlético Bucaramanga. Para el sábado 26 de septiembre, 4:00 p.m, Deportivo Pereira Bogotá Fútbol Club. Van a jugar Estadio Santiago de las Atalayas. Para el sábado, repito, 4:00 p.m. Sábado 28 de septiembre, Estadio General Santander, 6:15. El equipo Junior de Barranquilla enfrenta Independiente Medellín. El sábado 26 de septiembre, 8:20, Estadio Romelio Martínez, ese partido Junior e Independiente Medellín. El partido del Cúcuta y Llanero va a ser en el Estadio General Santander. Jaguares, Alianza, domingo 27 de septiembre a las 4:00 p.m, Estadio Jaraguay. Y el domingo 27 de septiembre, 6:05, Fortaleza se mide al equipo Deportes Tolima. Hablando de la tabla de posiciones del balompié colombiano, primero está América con 24 puntos, segundo Millonarios con 20, tercero Independiente Medellín con 19, cuarto Atlético Nacional con 19, Deportes Tolima, quinta posición con 18, sexto Bucaramanga, 17 puntos, séptimo Deportes Tolima con 17, octavo Santa Fe, 16, noveno Llaneros, 14, y décimo 11 Caldas de Manizales con tan solo 12 puntos. Eso es lo que tiene que ver con la Liga Betplay 2 2026, que está con algunos partidos pendientes. Por ejemplo, Nacional todavía le restan 3 partidos, ha jugado 9 y tiene 3 pendientes. Pero hablemos de Selección Colombia. Después de haber participado en la cita orbital, nuestra Selección Colombia ahora, con el llamado de nuevos jugadores, se viene preparando para ese partido o los partidos amistosos con México. Colombia va a jugar el 26 de septiembre a partir de las 8:00 p.m. Esa es la primera salida, donde el técnico va a mirar, va a observar cuál es realmente lo que tienen estos jugadores jóvenes, que hoy en Europa y en Sudamérica, en los diferentes equipos donde vienen militando, pues están demostrando condiciones, y por eso les tiene en cuenta, porque él quiere ya ir cambiando lo que el equipo venía, a lo que venía jugando, porque siempre se buscaba al 10, a James, se buscaba a Quintero, y para que, si este va a seguir con el mismo módulo táctico, pues tendrá que formar a un jugador que tenga las características tanto de James como del mismo Quintero, que sabe infiltrar muy bien aquella pelota. Pero hoy Colombia tiene un nuevo capitán, el hombre de la cintilla. Les hablo de Davinson Sánchez, que lo dijo el técnico, que a partir de la fecha, por la experiencia, por la trayectoria, es el capitán de nuestra selección. Pero escuchemos precisamente a Davinson Sánchez, que es el nuevo capitán de la Selección Colombia.
6: Cuando hablas del nuevo proceso, definitivamente se empieza un nuevo camino, realmente con los objetivos, yo creo que no solamente grandísimos, sino planteados de una manera en que Colombia, en que nosotros mismos como país, como selección, hemos dejado una vara altísima para seguir compitiendo entre los mejores del mundo. Y bueno, por fortuna hay mucho talento, donde el cuerpo técnico, el míster, tendrá la posibilidad de no solamente acercarle, ¿no?, sino de que vengan y se hagan también responsables a la hora de vestir la camiseta de la selección.
1: Eso pesa, porque algunos jugadores lo manifiestan, están volando con sus diferentes equipos, y resulta que cuando llegan y se colocan esa camiseta, realmente se entorpecen mentalmente, porque tantos son los medios que no pueden repentizar para hacer lo que hacen en los equipos que vienen jugando. Hablar de el suramericano, Brasil, pues yo digo que ya no lo alcanza absolutamente nadie, y de acuerdo a lo que han ganado, pues esto es significatorio. Los cinco primeros, y hablando de Brasil, tiene 112 oro, 90 plata, 75 bronce, para 277. Segundo, Argentina, 68, 70, 112 para 250. Tercera posición, Colombia, 63 oro, 56 plata, 49 bronce para 168. Cuarto está Venezuela, 45 medallas de oro, 42 de plata, 51 medallas de bronce para 138. Y en la quinta posición aparece Chile, tiene 41 medallas de oro, 50 de plata, 61 medallas de bronce para 152 por parte de los australes. Hablar del torneo de ascenso, en nuestro país la programación comienza el día sábado de la siguiente manera: Tigres, Real Santander, sábado 26 de septiembre, 2 de la tarde. Boca Juniors de Cali enfrenta a Patriotas el mismo sábado 26 de septiembre a las 5. Pasamos al día domingo. Envigado Fútbol Club, Atlético Fútbol Club van a jugar el domingo 27 de septiembre, 2 de la tarde. Barranquilla enfrenta al Real Cundinamarca, domingo 27 a las 5 de la tarde. Independiente del Valle del Cauca versus Orso Marzo, lunes 28 de septiembre, 3 de la tarde. Internacional de Palmira, Itagüí, lunes 28 de septiembre, 4 de la tarde. Itagüí Leones. Deportes Quindío versus Bogotá, también para el lunes 28 de septiembre a las 6 de la tarde. Y Unión Magdalena, Real Cartagena, clásico costeño, van a jugar a las 7:30, esto para el día martes 29 de septiembre. Hay algunos reconocimientos, pero antes de ese reconocimiento, porque esta nota la tengo para cerrar, aunque tengo acá también para hablar de la actividad deportiva local, pero quisiera hablar del equipo Atlético Junior. ¿Y por qué quiero hablar de Junior? Van a inaugurar, o sea, la reinauguración, porque ya el estadio lo inauguraron hace mucho tiempo, pero lo ampliaron. Y de acuerdo a esa amplitud, pues hoy por hoy hay muchas expectativas, porque van a jugar Independiente Medellín y el equipo Atlético Junior. Viera, Teo y el alcalde de Barranquilla tienen concepto respecto a lo que hoy se está viendo, porque el Atlético Junior tuvo trabajo allá en el estadio de Barranquilla y hay mucha satisfacción. Y a veces ustedes me escuchan hablar y yo traigo a colación lo de Buenaventura, Barranquilla, Medellín, el mismo Cali, amplitud, y a nosotros nos prometieron y hasta ahora estamos por fuera como la guayabera. Esto le llena a uno de tristeza, porque desafortunadamente me toca hablar de lo que está pasando y que veo que por acá prometen y cumplen, pero acá nos prometen y no nos cumplen absolutamente nada. Llegan representantes de algunos mandatarios de turno a nivel nacional y resulta que únicamente van a pasear a Buenaventura y a mentir, porque cuando yo voy con la verdad, las cosas son notorias y siempre nos mienten. Pero escuchemos a Viera, escuchemos a Teo y al alcalde de Barranquilla respecto a ese estadio de Barranquilla que hoy va a, me estaba olvidando, aquí se va a jugar la final de la Conmebol Suramericana. ¿Cómo nos duele que un equipo colombiano no esté en esa final? Pero al parecer, por lo que se está dando, vamos a tener a un colombiano. Montero, el ex arquero de Millonarios, hoy por hoy arquero del Boca, de llegar ellos a la final, pues estaría allá en Barranquilla Montero cuidando la portería del equipo argentino. Precisamente aquí está la nota que les manifiesto respecto a estos tres, uno que es alcalde y uno técnico y el otro como jugador, porque ya está próximo a retirarse.
7: La verdad, muy lindo. Soñaba siempre con estar acá cuando esto sea lo que soy, ¿no? Que es un monstruo, es impresionante. Mirá, yo jugué acá más de 300 partidos y cuando entré ahí por el túnel ya lo vi diferente y entré y dije, me impactó. Para mí es una felicidad enorme. Vamos a debutar en él. Ojalá que este metro traiga mucha alegría, que lo llenemos y que esto sea, la verdad, nuestra casa.
8: Una grama muy linda, de un estadio espectacular, un estadio a otro nivel, y bueno, es el estadio de la final de la Suramericana, o sea que es algo único y un estadio al estilo europeo. Creo que la grama corre muy bien la pelota y cuida muy bien las articulaciones, y eso es muy importante para nosotros los jugadores.
9: Una excepción haberlo podido lograr. Bajamos la cancha 4 metros, extendimos la zona media del estadio, de los 4 sectores, la extendimos a borde de cancha. Antes la persona más cercana a la cancha veía el saque de banda a 27 metros. Ahora lo va a ver a 7 metros. Son 22.000 sillas más.
1: Analicen una amplitud, y yo estuve viendo realmente a través de la pantalla chica un estadio espectacular, hermoso, este Metropolitano, para aquellos de Barranquilla que sacan pecho porque tienen un excelente estadio, y nosotros, uno que supuestamente iba a tener capacidad para 10.000 espectadores, pero eso parece, están en el limbo, porque realmente usted está por ahí y lo que escucha es un concierto de grillos en la noche, y yo creo que hasta las culebras cantan allí. Pero en cuanto a fútbol, que rueda el balón y que la gente grite gol, natividad tábara. Pero esa es la verdad revelada, esta es la realidad de la vida y lo que pasa con nuestro Buenaventura querido. Bueno, sigamos hablando acá de otras cosas que son realmente tenidas en cuenta, tenidas pues allí en el presente. Atlético Nacional ha hecho un reconocimiento a muchos jugadores técnicos, y uno de ellos, Maturana, que también fue invitado, y recordamos al Bolillo, recordamos a Zubeldía, el maestro Zubeldía. Recuerdo las anécdotas de Zubeldía. El equipo Atlético Nacional ganaba y le decían, profe, el equipo jugó muy mal, y decía él, ¿qué quieres que te diga? ¿Cómo salió el partido? Sí, 1-0, pero el equipo está jugando muy mal, no juega para agradar a los hinchas. Y dice él, a mí me agrada que el equipo gane, que sumemos y que seamos campeones. Y fue campeón con el equipo Atlético Nacional. Hablando de hijos de Buenaventura que estuvieron en el equipo Atlético Nacional, muchos recuerdan a la visión Leonidas Hurtado, uruguaya, en Atlético Nacional. Víctor Campás también estuvo en este equipo, Teófilo Campás, los hermanos Campás, porque Campás, Teófilo jugó en Millonarios, después jugó con el equipo Atlético Nacional, ahí estaba con el doctor Maturana, entre otros jugadores. Recuerdo al Comanche Salgado, recuerdo la Chancha Fernández, que siempre me gustó desde temprana edad hacer el seguimiento en el nuevo estadio, que siempre compraba para estar al tanto de lo que pasaba en el balompié, y no tenía el sueño de estar en este cuento del periodismo, pero Dios me iluminó y a él doy las gracias, porque hoy puedo estar hablando a través de este medio, Voces del Pacífico, y también he estado en otros donde Dios me ha permitido. Pero escuchemos precisamente al doctor Maturana, campeón con equipo Atlético Nacional de Copa Libertadores, el único técnico en Colombia que se coronó campeón con nuestra selección Colombia en Copa. Ustedes saben que Maturana también fue campeón con el equipo América, y yo creo que algunos americanos ni se dan cuenta que Maturana orientó a la América y fue campeón. Pero es importante que escuchemos respecto a lo que piensa hoy, inclusive, de nuestra Selección Colombia. Una nota muy extensa, pero alcanzamos a sacar lo que ustedes van a escuchar a continuación.
10: Muchas gracias por la visita, por compartir un momento tan importante para la historia del Atlético Nacional, algo que de pronto no se puede traducir en números, pero sí se puede transmitir como un sentimiento, que Nacional reconoce, o que la gente de Nacional reconoce a todas aquellas personas que le dieron su vida y que le dieron, digamos, un reconocimiento, no solamente por un trofeo en especial, sino por la forma como vivieron y compartieron con todos los hinchas. Bueno, con Osvaldo, pues yo creo que fue una persona muy importante en lo que es el presente del fútbol colombiano, de punto no desde lo táctico, porque lo táctico es algo que se heredó de Uruguay, pero desde el ser humano que juega fútbol, porque cuando Osvaldo vino acá, se acabaron la joda por la noche y empezamos a trabajar mañana y tarde, y ahí se consiguieron dos títulos con él. Ya se había conseguido uno antes con López Fretes, pero indudablemente que el ser humano cambió con la llegada de Osvaldo acá. Bueno, por ahí un uruguayo hablaba de la famosa utopía, y en algún momento se le decía, él decía que mirara y caminara y nunca iba a llegar, pero alguien le decía que toda la utopía no servía para nada, y él decía que sí sirve para caminar. Entonces yo creo que el fútbol colombiano debe soñar, pero desde el respeto, desde la humildad, porque son 218 federaciones, y ya nosotros soñamos con ser fútbol, con ser campeones del mundo, sí, eso puede ser, pero no hagamos bulla con eso, porque nos hacemos coger fastidio. En alguna ocasión a mí me decían que el día que Colombia ganara un mundial había que desocuparle el universo. Entonces disfrutemos de esa utopía, haciendo todos los días que ese ser humano que juega fútbol se convierta en un ejemplo para toda la tribu, ¿cierto?
1: Sí. Toda la tribu. Ahí escuchan ustedes al doctor Maturana respecto a lo de su el día, que anteriormente, por ejemplo, entrenaban y en las noches iban de rumba. Pero él acabó con eso, su el día le metió orden, y ustedes acaban de escuchar a viva voz del doctor Maturana. Hoy por hoy el fútbol marcha diferente porque le pusieron el tate quieto a aquellos rumberos, así como Secundino, que le gustaba todas las noches, y acompañó ahí con don Elber Rengifo. Pero bueno, Elber también ya se aplomó, y Gallo, después de la caída, también quedó quieto y en primera base. Bien, hablemos de la fecha 16 del torneo distrital de fútbol Copa Pacífico. Esta es la programación. El día sábado 26, 8:20 de la mañana, sub 11, Christopher Moreno, supercampeones. 10 de la mañana, sub 12, Huracanes del 6, Christopher Moreno. Domingo 27, 8 en la mañana, sub 13, Oro del Pacífico, Zacarías FC. Domingo 27, 8:20 en la mañana, sub 9, Christopher Moreno, Oro del Pacífico. 8:20 en la mañana, sub 9, Huracanes del 6, supercampeones. 10 de la mañana, sub 14, Atlético Bocana, supercampeones. Domingo 27 de septiembre, cancha del barrio Montechino. 2 de la tarde, sub 17, Yoga Bonito, Futuros Porteños. 3:40, sub 16, Arroyo enfrenta a Christopher Moreno. Cancha de fútbol del barrio La Independencia, domingo 27, 2 de la tarde, sub 18, Oro del Pacífico, Los Elegidos, y a las 4, sub 18, Futuros Porteños, Jóvenes Creando el Futuro. Hablando del torneo de los Cuchachos, 51 campeonato de fútbol, 2026, Liga Recreativo Roger Emilio Moreno. Cancha sintética, Barrio Independencia. Décima fecha, septiembre 26 de 2026, sábado, 2 de la tarde, Tramitadores Fútbol Club, 11 Unidos. Fútbol Club, esta programación senior del Grupo B. También senior del Grupo B, 4 de la tarde, Los Amigos Fútbol Club, es Mega Fútbol Club. Cancha sintética, Barrio San Buenaventura. Van a jugar 12 Meridiano Safin Fútbol Club, Cosmos de Bellavista, senior del Grupo A. 2 de la tarde, Los Motoristas, egresados Univalle, senior del Grupo A, o senior master del Grupo A. También en senior master del Grupo B, 4 de la tarde, Social Bolívar, ahí juega Don Lucho Suárez. A veces voy a verlo jugar, veo gente correr, pero no lo veo a él. Social Bolívar, Fútbol Club, Cóndor Fútbol Club, en senior, repito, del Grupo B. Cancha sintética, Barrio Montechino, 12 del día, Colonia Chocuana, San Buenaventura, senior master del Grupo A. 2 de la tarde, Independencia Fútbol Club, ahí juega César el Diablo, no sé, pero le dicen César el Diablo, será porque sabe mucho con el balón. Amigos del Pacífico, esto en senior del Grupo A, repito, Independencia, Amigos del Pacífico. Y a las 4, ABC Fútbol Club, Bellavista Fútbol Club, senior del Grupo B. CUNY Fútbol Club descansa. Esto lo que tiene que ver con la programación que nos entrega Maricel. Buenaventura necesita estadio y equipo de la Profesional B, campaña de Voces del Pacífico, la emisora que lo tiene absolutamente todo. 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Desearle un feliz fin de semana a todos, incluye que aprovecho para saludar al doctor Londoño, quien hoy está de cumpleaños, también a su sobrina, y don Alberto Londoño les envía un cordial saludo, un abrazo, y esperando pues que sigan cumpliendo muchos más, tanto la sobrina como el tío, el doctor Londoño, quien siempre está en nuestra sintonía. Quiero terminar hoy hablando de don Secundino, porque me enteré que la abuela, antes de partir de este planeta, le dejó un gran tesoro, y resulta que, y le digo que lo dejaba debajo del colchón. Él, muy contento, se fue, levantó el colchón y lo que encontró es una cuchara para que siguiera comiendo de pronto porque estaba aguantando mucha hambre. Nos vemos el día lunes, si el Santísimo lo permite, otra vez, como dijo aquella vez el cordobés. Feliz tarde.

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1: Un aplauso por Ismael Miranda. Un aplauso para estos músicos. Colombia, hay una sorpresa. Viene un muchacho muy talentoso. Yo quiero que sea una sorpresa. No, esto es un misterio. Willy, ¿a dónde tú estás, papá? De Nietzsche, que yo te admiraba tanto. Coge para acá, negrote.

0: ¡Aplauso para Willy!
1: ¡India!
0: Gracias,
1: ¡qué placer! Maestro
0: qué
1: Sergio
0: sabroso George. Canta. Sergio George no se equivocó, ¿sabes? Canta sabroso. Vaya, me quedé con las ganas contigo, mi cubanito bello. Ya tú lo verás.
2: 1:59.
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0: 2 y 30 minutos.
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0: 3 y 2 minutos. 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

0: 3:31.
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0: 24 y 3 minutos. 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

0: 4:31.
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0: 5:32, 106.6.
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0: Bueno, queridos oyentes, ya superamos un pequeño contratiempo. Estamos aquí a esta hora, 5 de la tarde, vamos a ver si consiguen los relojes. 38 minutos, le ofrecemos fraternalmente una cordial bienvenida a su magazine La Linterna. Hoy ya día viernes, 25, ¿no, don Sammy? 25 del mes de septiembre del año 2026. Oiga, ya faltan poco menos de 100 días para que finalice el año. Estamos terminando el noveno mes del año. Este es el tercer cuarto, falta el último. El último trimestre de este año. Bueno, ahí me estoy confundiendo un poquito. Bueno, el último trimestre de este año, ya prácticamente este mes ha terminado, el mes de septiembre. Pero la noticia no termina, la noticia siguen avanzando en los premios Latin Music, los premios que saltan a los mejores cantantes de música latina. Pues obviamente hay un hombre de Buenaventura, es de Colombia, y especialmente de este puerto y de mi barrio, el barrio Llera. Willy García ha sido nominado a Mejor Artista de Salsa en los Hit Latin Music Award 2026. ¿Lo pronuncié bien? Oye, viejito, estoy aprendiendo inglés. Bueno, obviamente la carrera de Willy García ha sido excelente, extraordinaria. Yo me recuerdo cuando él iba a hacer sus primeros pininos a nivel de radio. Lo hacía con Marino Luis y los hermanos de Marino Luis, ¿no? Sí, me acuerdo de eso en ese programa de un... No eran los A, eran había unos hermanos de él y también otro joven de allá que estaba un poquito mayorcito. Y Marino era pero muy organizado, todos iban con camisa blanca, manga larga, un programa que hacía don Huber Ordóñez Asprilla. Ya hoy, pues es de los referentes de salsa, creo, no sé si es el mejor, pero está en la parte bien arriba, en la parte superior, y por eso está nominado a Mejor Artista de Música Salsa en Latinoamérica. Creo que esta es la segunda o la tercera vez, ¿no? Pero bueno, qué bien. Vamos a entrar en materia, ¿por dónde arrancamos? Vamos a tratar de tener contacto con el doctor Zenén Grueso Sinisterra. Ayúdeme por ahí, Sammy, mientras que yo avanzo con otro tema. Son doctor Zenén Grueso Sinisterra. Vamos a tratar de tener contacto con él para hablar, obviamente, de un tema que es muy importante, y no les miento, básicamente el tema tiene que ver con, vamos a ir, podemos contactarlo a él para hablar qué significa el tema de estas obras para el distrito de Buenaventura. Ya tenemos contacto con el doctor Zenén Grueso Sinisterra, el director de planeación, un hombre que conoce la realidad de Buenaventura. Doctor Zenén Grueso Sinisterra, muy buenas tardes, gracias por aceptar la invitación de su magazine La Linterna de Voces del Pacífico, bienvenido.
1: Sí, muy buenas tardes. Gracias a ustedes por la invitación a participar de este prestigioso programa.
0: Bueno, le dejo una pregunta abierta. ¿Qué tan importante es que el próximo primero, o uno más bien, 1 de octubre, arrancan ya las primeras fases de los trabajos de la doble calzada de la vía alterna interna de Buenaventura, que va a llegar, lo que conocemos inicialmente es hasta Córdoba? ¿Qué lectura le deja? ¿Qué tan importante es? ¿Es muy importante o no es tan importante? Muy buenas tardes, bienvenido.
1: Buenas tardes. Claro que es muy importante todo lo que sea para mejorar la movilidad en lo que tiene que ver con la vía Buenaventura, Lobo Guerrero. Lobo Guerrero Buga, que es por donde transita precisamente el comercio internacional, pues es muy importante para Buenaventura, porque nosotros tenemos que tener claro y ser consciente que es que nosotros somos un puerto marítimo, ¿cierto? Somos un puerto. La mayor fortaleza que nosotros tenemos como Buenaventura es nuestro mar, y ese mar que hace que tengamos las terminales marítimas y que exista un comercio internacional, importación e exportación, gracias a la ubicación que tenemos como Buenaventura. Eso no lo tiene la costa atlántica, en la costa atlántica y Buenaventura, ¿cierto? Eso no lo tiene Cali, no lo tiene Bogotá, no lo tiene Medellín, lo tenemos nosotros. Entonces, ese comercio internacional, ¿cómo es más competitivo? Pues obviamente teniendo mejores vías de acceso, mejorando las vías, ¿cierto? Como en este momento todos sabemos el embudo que se forma de Córdoba al centro recreacional de Confamar. Todos sabemos ese embudo y los trancones que se hacen allí. De igual manera, Cisnero también tiene que ser ya doble calzada completa, doble calzada Buenaventura, Lobo Guerrero Buga. La doble calzada hasta Bogotá, que mejora los tiempos, mejora la movilidad, mejora los tiempos y obviamente hace más competitivo.

0: Buenaventura es más competitivo en su tema de comercio exterior, el sector portuario, ¿cierto? Más competitivo. Y es que el gobierno central, departamental y local debe entender que Buenaventura, la prioridad de Buenaventura es precisamente ese comercio. Nosotros tenemos que interiorizar que esa importancia y esa relevancia que nosotros tenemos como puerto, ¿cierto? Como puerto, esa fortaleza que hay allí. Sí, esa fortaleza que hay allí, si usted mire los puertos a nivel internacional, ¿sí? Y la prioridad y todas las inversiones que se hacen para mejorar la competitividad de esos puertos, ¿sí? Porque es la economía la que se está moviendo allí. Entonces, en ese orden, pues obviamente que también nos sirve a la comunidad como tal, porque todos padecemos los tiempos que padecemos en esos trancones, sobre todo en la en ese tramo que está entre Córdoba y Confam y el centro recreacional de Confamar. De igual manera, el tramo que no se ha terminado, que es doble vía, el de Cisneros. Cuando allí pasa algo, pues obviamente que todos padecemos también como comunidad el estar 3-4 horas en la vía precisamente por eso. Al concluir la doble calzada Buenaventura, Lobo Guerrero, Buga y hasta Bogotá, obviamente en todos los tramos que todavía no se hayan hecho, pues va a mejorar muchísimo la competitividad, porque mejora la movilidad, mejoran los tiempos, en todo lo que tiene que ver con el comercio internacional, Jorge.
1: Bueno, yo soy de, no sé cuál será su opinión, yo soy de los que pienso que esta nueva obra que está prevista para arrancar en las primeras semanas, o el anuncio oficial, digamos, a pesar de que ya lo dijo el un importante dignatario de esta empresa, yo soy de los que pienso que esto no tiene que servir para proyectar el desarrollo de Buenaventura. Buenaventura necesita avanzar, parece que el avance es muy lento, extremadamente lento, que parece como que no creciéramos en comparación con otras ciudades de aquí mismo, el departamento del Valle del Cauca, llámese, además de Cali, llámese Palmira, especialmente Tuluá, Buga. ¿Usted de esa lectura, cuál es su opinión al respecto?
0: Sí, Jorge, pero no es lo único, no es lo único. O sea, es válido como punto de partida complementar eso, y es válido, correcto, que sí va a contribuir, pero no es lo único, porque también contribuye al desarrollo ecoturístico de Buenaventura, ¿cierto? Nosotros sabemos las afectaciones que hay hacia el turismo nuestro por lo que se forma en ese embudo que se hace allí, ¿cierto? Más de un turista, dada la dificultad en la movilidad, pues ha suspendido venir acá a hacer turismo. Entonces, es en todo el sentido, pero para mí es un punto de partida que contribuye a, pero recordemos que no puede ser lo único completar la doble calzada. Es un punto de partida que ayuda y contribuye a seguir mejorando y a seguir impulsando el desarrollo de Buenaventura, pero hay otros factores que también se tienen que trabajar y que ayudan a ese desarrollo que tanto necesita Buenaventura.
1: Pero entonces avancemos, adelántenos según su conocimiento, su experiencia, ¿cuáles son esas acciones o factores? Usted habla de factores, yo diría, bueno, también acciones, lo acompaño con eso, que tenemos que adelantar para que Buenaventura obviamente pueda proyectarse y ese crecimiento no sea tan lento.
0: Las otras inversiones que hay que hacer acá, Jordi, las otras inversiones para mejorar el tema de los puertos, para mejorar el turismo, el ecoturismo, hay que hacer, recuerde, como puerto, grandes inversiones que ayuden a mejorar en todo sentido Buenaventura. El malecón, por ejemplo, es una obra, mire todo lo que ha pasado con Barranquilla, ¿cierto? Todo ese desarrollo, y que haya la clase empresarial que contribuya también al desarrollo de Buenaventura. Yo lo dije en otra ocasión, lo he dicho en reiteradas ocasiones y en este programa, que nosotros necesitamos una clase empresarial que haga grandes inversiones en Buenaventura, y mencionaba el caso del ingeniero Oscar Izaza con esos grandes proyectos que ha generado para acá. Pero si usted revisa que otros, por ejemplo, en la parte hotelera hemos crecido muchísimo porque el sector privado ha hecho esa inversión en el Hotel Cosmo, el Hotel

0: el hotel, ¿cómo se llama, hombre? El hotel del amigo Alfonso Gómez, los hoteles, hemos mejorado en esa capacidad hotelera, ¿cierto? Cosmo es un hotel y este otro hotel son hoteles que están a la altura de las grandes ciudades, ¿correcto? Entonces, pero esas inversiones, ¿quién las hace? Las hace el sector privado, las hace la clase empresarial. Entonces, también necesitamos eso, Jordi, que haya una clase empresarial que le apueste a Buenaventura y que haga esas inversiones en la medida en que desde el ente territorial, desde la institucionalidad, se generen condiciones como una ciudad limpia, se generen condiciones en vías, se generen condiciones en servicios públicos, en mejorar los servicios públicos. Entonces, todas esas variables contribuyen a tener una mejor Buenaventura, a tener un desarrollo real de Buenaventura.
1: Mire, uno mira, escucha a la alcaldesa de Chocó, y ahora con esta emergencia demostró que obviamente tienen su plan de ordenamiento,
2: Gobernadora.
1: perdón, a la gobernadora, tienen su plan de ordenamiento territorial y ella de una vez tenía listo cuáles eran las obras más importantes. Dijo, no solamente queremos regresar al 9 de agosto, sino que tenemos que aprovechar esta oportunidad para proyectar el desarrollo del futuro. Pero Buenaventura no tiene plan de, no tiene plan de ordenamiento territorial actualizado. Si el Estado le dice, vamos a construir, digamos, 500 mil viviendas en Buenaventura, no tenemos un banco de tierra, no tenemos ese plan de ordenamiento territorial que nos diga cómo debemos reorganizar la ciudad. ¿No le parece que ese es como una, disculpe la expresión, algo que limite el desarrollo de la ciudad si tuviéramos oportunidades?
0: Claro, es que esas son de las cosas que debe hacer el ente territorial, la institucionalidad, ¿cierto? El ente territorial genera unas condiciones, ¿sí? Y esa es una de ellas. El POT ya ajustado, ya actualizado como tal. Escuchamos inicialmente que había toda la intención, pero no sé en qué quedó el tema del ajuste o la actualización del plan de ordenamiento territorial, ¿sí? Entonces son de las cosas, porque el ente, lo que es la alcaldía distrital como ente territorial, genera unas condiciones, ¿sí? Genera unas condiciones como la institucionalidad. El sector privado, entonces, bajo esas condiciones, tendría que generar otras, hacer inversiones sobre eso, lo que usted está diciendo, ¿cierto? Ese plan de ordenamiento territorial que defina todas esas áreas ya actualizado, esa cantidad de tierras que se necesitan para en un momento dado un proyecto de generación de viviendas y demás, o de otro tipo de obras que aporten al desarrollo de la localidad. Es en ese sentido. Lo que quiero significar es que no es de un solo sector, ¿sí? Las ciudades se consolidan en su desarrollo no por un solo sector. Entra el sector público, pero también está el sector privado, está la clase empresarial, están las universidades. Entonces es algo integral, Jordi y compañía, y comunidad en general, ¿sí? Es algo integral para que podamos tener ese desarrollo. Y revisemos y lo que ha pasado. Mire, yo comparo el tema de Barranquilla, y a lo mejor las comparaciones pueden ser odiosas, pero una clase empresarial que le apostó a lo público, pero también están en lo privado. Y entre lo público y lo privado han gestionado a nivel nacional recursos para tener la ciudad que hoy tienen, con esas grandes inversiones que se han generado. Entonces no es solo una variable, se necesitan articular varias variables como las que he mencionado para que logremos realmente tener ese desarrollo que todos anhelamos algún día tener en Buenaventura.
1: Bueno, ya una última pregunta. Usted ha tocado tal vez la última parte bien importante, lo que significa es entre, digamos, integrarnos. ¿Cómo hacerlo para llegar a ese punto? Porque uno mira que las administraciones llegan y como que cada uno se encierran y, no, y casi no permiten o no hacen ese llamamiento a los diferentes sectores. ¿Cómo lo hacemos? ¿Cómo lo integramos? ¿Cómo nos unimos
0: Con
1: para...?
0: liderazgo, con gran liderazgo, Jorge, con gran liderazgo. El liderazgo debe generarse desde la institucionalidad. Obviamente desde la institucionalidad, con gran liderazgo, liderazgo empresarial, y vuelvo y coloco el ejemplo del ingeniero Óscar Isaza, ¿sí? Ese es un liderazgo empresarial importante, de decir, vamos a hacer el centro comercial Bellavista, y apostó a eso, ¿cierto? Vamos a hacer la gasificadora, le apostó a eso. Entonces son liderazgos a nivel empresarial, pero la institucionalidad también necesita generar un gran liderazgo para la cantidad de gestión que hay que hacer a nivel internacional, nacional, ¿cierto? Para poder tener esos recursos y hacer las grandes inversiones que acá se requieren. Pero es con ese gran liderazgo, articularnos todos, hacer un acuerdo, lo decíamos la otra vez, un acuerdo donde todos entremos a aportar para tener una Buenaventura mejor. No es solo desde un sector, tiene que articularse y con esos liderazgos que logren articular. No lo puede hacer usted, Jordi, no lo puedo hacer yo. La capacidad de convocatoria, ¿quién la tiene para poder sentar a todos los sectores y trabajar conjuntamente en todo lo que se requiere para generar ese desarrollo? ¿Sí ve lo que quiero decir?
1: Se lo pongo en una palabra.
0: ¿Quién tiene el liderazgo para convocar a todos estos sectores y trabajar para que se puedan generar las condiciones para tener ese desarrollo que nosotros tanto queremos, que no va a ser de la noche a la mañana, pero sí en cuestión de si le apostamos a eso, en cuestión de 3-4 administraciones podríamos lograrlo, de esa manera articulada, todos trabajándole hacia un mismo horizonte.
1: Sí, las administraciones públicas de Buenaventura definitivamente, bueno, tenemos que traer un equipo, es decir, que convoque y que escuche. Yo le digo, obviamente, que definitivamente creemos, realicemos ese pacto por Buenaventura, identificamos cuáles son los aspectos más relevantes y las obras que nos permiten crecer y desarrollar. ¿No le parece? ¿Es una especie de pacto por Buenaventura ya para finalizar?
0: Claro que sí, un gran acuerdo, pero tiene que liderar quien tiene capacidad de convocatoria para ello, dado su espacio, su liderazgo.
1: Muy amable, muchas gracias, doctor Cené. Y obviamente este no será la doctor Cené Grueso Sinisterra, profesor universitario, un hombre destacado que conoce la realidad de Buenaventura, por eso le invitamos para que opinara en este tema. Doctor Cené, muchas gracias, esperamos que en otra oportunidad, cuando lo requiera, pues obviamente también acepte la invitación.
0: Bueno, okay, muchísimas gracias a usted y al resto de compañeros de cabina. Muchas gracias a la comunidad de Buenaventura, muchas gracias por escucharnos y muchas gracias a usted por esta invitación. Siempre estaré presto a opinar a los temas de nuestro querido Buenaventura.
1: Le tenemos, muchas gracias, doctor Cenera, a los que llegan al diálogo, doctor Cené Grueso Sinisterra. 11:57 minutos, ¿está? ¿Sí? Bueno, tenemos a nuestro director. Tenemos, los oyentes son la razón de ser de todos los espacios de Voces del Pacífico. Muy buenas tardes, bienvenido, su nombre y su inquietud.
2: Muy buenas tardes, Jordi, para Sammy, oyentes. Ahora Luis Diusa.
1: Oiga, don Luis, siempre para mí, me quedo sin palabras cuando lo escucho usted, mi aprecio, mi amistad, mi admiración. Muy buenas tardes, bienvenido a este magazine donde usted ha hecho aportes importantes. Bienvenido.
2: Gracias, mi querido Jordi. Hoy se nos escapó nuestro Toño, ¿no?
1: Sí,
2: se escapó. El Sinisterra.
1: Oye, en estos días, venga, le cuento alguito, rapidito. En estos días me encontré y me sorprendió allá en la cancha de la Independencia, ahora que vinieron los profesionales y no lo había tocado, don José Dorado. Cuando veo que se me arriba un señor, me dice, hola Jordi, ¿cómo estás? Yo dije, usted ya yo te conocía. Ajá. Me dice, me produjo mucho placer, ¿va? Ahí estuvimos dialogando unos varios minutos. Pero de verdad, sí. Tanto él como usted obviamente que hemos sido más cercanos, para mí siempre es grato conocer de usted, escucharlo y sobre todo reconocer los grandes aportes que usted hace en beneficio de esta ciudad. Bienvenido.
2: Gracias, Jorge. No, escuchando al doctor Cenén, que también es mi gran amigo, Cenén Grueso, porque fuimos compañeros del ITI con el hermano de él, con Grueso, que ahorita se encuentra fuera del país, mecánico industrial también, ajá. Benicio Grueso, trabajamos juntos en muchos talleres de Buenaventura, ajá. Es para lo siguiente, escuchando el otro Cenén, se le escapó también algo importante que necesita para el desarrollo de Buenaventura, ya que se habla ya de avanzar con la doble calzada, de el dragado, la profundidad que se requiere para poder competir, al menos con esos buques post-Panamá, que puedan entrar sin ningún problema por la bahía de Buenaventura. Eso esperaba, sino que parece que se le escapó al doctor Cenén. Sí.
1: Bueno, no se me vaya a retirar porque ahora voy a tocar un tema que es concordante con todo esto, lo que tiene que ver. Yo siempre hablo de ese proyecto donde se realizaron las grandes obras de Buenaventura. Entonces nos vamos a comerciales y después regresamos para que ampliemos sobre todo hablemos ese espacio de lo que en un momento se dijo la vía perimetral, ¿no? Esa vía perimetral que ya estaría llegando hasta el puente del Piñal. Usted obviamente, si quiere, vuelve y llama unos 4 o 5 minutos para que toquemos ese tema, ¿sí?
2: Somos la Soma Económica Especial del doctor, nuestro congresista, que estuvo en la Cámara del Senado, hoy el director de planeación, el doctor Milton Angulo.
1: Bueno, pero
2: Soma Económica, bueno, listo, pendiente.
1: Bueno, listo, ahora vamos a comercial y ya regresamos.
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4: La hora 6. En Punta Voces.
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0: Ya tenemos 6:00 p.m, 4 minutos. Tenemos contacto telefónico con el secretario de Infraestructura Vial. Vamos a preguntarle un tema en específico que es de interés para toda la comunidad de Buenaventura. Doctor Nelson, muy buenas tardes. Gracias por aceptar la invitación. El doctor Nelson Bonilla es el secretario de Infraestructura Vial. Muy buenas tardes. Bienvenido al Magazine La Linterna de Voces del Pacífico.
1: Buenas tardes, Jorge Enrique, por darme la oportunidad de dirigirme a la ciudadanía del Distrito de Buenaventura por tu prestigioso programa. Muy complacido. Aquí estoy.
0: Bueno, hay un tema que es muy importante donde los bonaerenses están expectantes, y es el muelle turístico. Ahora que se está hablando de un nuevo muelle, ¿en qué parte va ese proceso? ¿Por qué no tenemos ese nuevo muelle y por qué no se instala el muelle viejo? ¿Cuál es la realidad de todo eso? Sí.
1: Bueno, para conocimiento de la comunidad, este es un proyecto que fue financiado por la Gobernación del Valle por solicitud de los bonaerenses. Es un proyecto que está ejecutado aproximadamente en el 95% y que sufrió una suspensión mientras se resolvía el tema de el permiso del INVIA para el desmonte del flotante viejo, considerando que este es un activo del INVIA, y eso, por esa razón hubo necesidad de hacer una suspensión al convenio, el cual se reinicia el próximo 26 de septiembre del presente año.
0: Entonces, ¿para cuándo? La última parte no la escuché bien. Por favor, ¿me lo repite, sí?
1: Bueno, les repito, el convenio estaba suspendido porque no existía la posibilidad inicial del permiso del INVIAS para hacer el desmonte del flotante viejo. En las últimas acciones que se han realizado, el INVIAS plantea la posible viabilidad del desmonte del flotante viejo. Por esta razón, a partir del 26 de septiembre se le da reinicio al convenio para poder terminarlo en el 1 de octubre del presente año.
0: Próxima semana, porque hoy ya mañana es 26, ¿no? O a partir de mañana, pues, de acuerdo a la fecha de calendario, ¿sí? Esa es la información que tenemos. Sí,
1: precisamente el convenio suscrito entre la Gobernación del Valle, la Fundación de la Universidad del Valle y el Distrito de Buenaventura se reanuda el 26 de septiembre y esperamos que con las nuevas concertaciones que se están haciendo con el INVIA, se pueda concluir el 1 de octubre de este presente año.
0: Bueno, algo breve, ¿qué, para la comunidad, no para nosotros, ¿qué tan grande o qué tan importante va a ser el impacto de tener ese muelle para la gente que nos está escuchando en el tema turístico de Buenaventura?
1: El impacto es gigantesco porque vamos a tener un muelle de última generación, uno de los más grandes e importantes del país, que no solo va a tener el despacho de turistas, sino la posibilidad de atracar y despachar las lanchas de las comunidades. Adicionalmente a eso va a tener un barco, el ARC Valle del Cauca, que fue donado por la Armada de la Gobernación. Va a tener un barco atractivo que va a ser un museo especial ubicado en uno de los pantalanes del muelle turístico. Pues este proyecto va a dinamizar muy importante el transporte marítimo y el atractivo turístico del Distrito de Buenaventura.
0: Bueno, igualmente entendemos los botes o los barcos, pues ya un poco más grandes, porque entendemos que van a tener la posibilidad de atracar allí, ¿no?
1: Bueno, atracar barcos no.
0: Hablo de los botes turísticos, ¿no?
1: Los yates, digamos, entre las comunidades que se transportan a los departamentos cercanos al Valle del Cauca, Cauca, Nariño, para transportar sus enseres y el transporte personal que se hace normalmente de ese muelle.
0: Sí, quería hablar
1: de tener un pantalán para la parte turística y un pantalán para las comunidades.
0: Bueno, listo. De todas maneras es importante. Quería hablar de los yates, que sin lugar a dudas va a proyectar y hacer crecer el turismo de Buenaventura. Muchas gracias a usted. Habíamos quedado a hablar de este tema en específico, entonces quiero agradecerle siempre la disponibilidad que tiene cuando este servidor lo llama para hablar, obviamente, de temas importantes de Buenaventura. Que tenga feliz fin de semana, doctor Nelson Bonilla, secretario de Infraestructura Vial del Distrito de Buenaventura.
1: Muchas gracias, Jorge Enrique, por permitirme dirigirme a tu vasta audiencia, y gracias al Distrito de Buenaventura por darme la oportunidad de estar en este escenario.
0: Bueno, que tenga feliz fin de semana. Feliz fin de semana para el ex ingeniero, ¿no? Nelson, arquitecto Nelson Bonilla, el arquitecto. Tenemos, los oyentes son la razón de ser de todos los espacios de Voces del Pacífico. Muy buenas tardes, bienvenido. Su nombre y su inquietud.
2: Muy buenas tardes, amigo Jordi y amigo Elber. Habla José Dorado.
0: Claro, José, estaba hablando de usted, que no me ha recordado, no había anunciado que nos habían visto hace, ahora que vinieron los futbolistas profesionales. Para mí siempre es un placer escucharlo y compartir con ustedes. Bienvenido.
2: Okay, gracias, Dios le bendiga. Bueno, yo tengo una inquietud que quisiera que le pusieran cuidado a este asunto que queda allí al frente de la 45 de ella, vista al frente. Hay una casa que viven unos trabajadores de la BNA, o sea, Pacífico Sucio, para más seguridad, ¿no? Bueno, ahí hay una platanera supremamente abandonada, y eso se demostró. Turistas que llegan y van pasando por ahí, yo creo, para mí, yo como turista que vaya entrando hacia Buenaventura, y lleva ese tramo por ahí tan horrible, tan feo, yo criticaría eso, como lo estoy haciendo, a pesar de que yo soy un hijo de crianza de Buenaventura, y me preocupa mucho las anomalías que existen aquí en el puerto, que yo prácticamente no les he hablado de las que hay, pero sí me inquieta esta que le estoy diciendo, para ver si la alcaldesa o no sé a quién le corresponde a eso, para que le hagan hacer un motor personal a toda esa platanera tan fea, porque ese se ve feo, feo, horrible. Yo estoy tratando de pasar por ahí, él observa eso y no es de ahora. Eso hace muchos años que está eso así. Y ya está por hablar eso, y no es porque me he olvidado. Pero ahorita me acordé y lo voy a llamar para que Jordi me ayude y Elber con ese problemita. A ver si ahí. Ayer estuve pendiente cuando estaban los de la. ¿Cómo llaman? Y la basura, pues el señor que estaba ahí no puede entrar al aire, porque a él iba a preguntar casualmente eso que estoy hablando ahora. Y a decirle a él a ver si nos colocan a esa empresa, la oficina particular, hombre, por amor a Dios, que hay una pues, muchos que tienen ayer reclamo y no tienen a dónde hacerlo, porque a la Celsia no la pueden ir a hacer. Allá lo mandan hasta la BMA y allá en la BMA no hay oficina, ni dinero para guardar porque están nomás los carros de recolectores de residuos sólidos. Amigo Jordi,
0: gracias, muchas gracias, don José. Usted, como siempre, tocando temas de ciudad. Ya tenemos gracias, ahí.
2: Le agradezco en el alma de ese chico ahí, que a su nombre lo bendiga. Una feliz y bendecida noche para todos. Dios me los bendiga y hasta mañana.
0: Bueno, vamos a tomar nota de eso. Igualmente, creo que nuestro director también está escuchando. Además, yo que sí tiene una sede, pero casi nadie la conoce. Está en Generaciones del Piñal. Mire que la gente que viene arriba. ¿Cómo va a ser, don Sammy? Tiene que darse la vuelta, pasar por encima de ese muro. Habrá que ahí está el puente, ¿no? Pero bueno, listo. Me parece que no, es de verdad. Le falta más compromiso con la ciudad. Una entidad, no sé cuántos usuarios tenga, 30, 40 mil o 50 mil, lo que cobra, recibe muchísima plata cada mes. Tenemos nuevamente a nuestro amigo don Luis Diusa. Bienvenido nuevamente.
3: Una réplica, Jordi.
0: Sí, le escucho.
3: Hombre, escuchando a don José Dorado, él pues siempre persiste con la idea de que a través de Celsia no se siga recaudando el pago del servicio a Pacífico Limpio, que ellos deben de montar su propia oficina. Pero yo le digo a don José Dorado y a los demás oyentes de que es algo imposible. Bueno, De todas maneras, pueda que sea posible, ya que él tiene esa idea en la mente. Eso, las empresas que prestan servicio público no se pueden negar a prestar ese recaudo, porque pueden ser acreedores a una sanción, porque ellos precisamente aseguran el recaudo. y eso está respaldado por un decreto de la CREI que es el 2450 del 2025. Entonces, Celsia no puede cometer ese error porque acarrea a una sanción a través de la superintendencia. Entonces, pues yo le doy esa información a don José Dorado que puede que sea posible la idea que él tiene, pero no es fácil. Eso quería manifestarlo ahí.
0: De alguna manera, pero
3: con mucho respeto.
0: Bueno, no se me retire, que quiere tocar un tema con usted. Yo le entiendo a don José Dorado, él quiere que se desligue, hoy no lo tocó, pero él siempre ha tocado que se desligue, que si se pudiera desligar y que se cobre a través del recibo de Celsia y que Pacífico Limpio, pues obviamente tenga su propia entidad que le como que cobre ese servicio, básicamente es lo que él reiteradamente.
3: Es que Jordi, aunque le cuarto, las empresas como es el aseo y el alumbrado público, que prácticamente es como un impuesto, como el público, el usuario, es decir, si no quiere lo paga. El alumbrado público, si usted puede tener alumbrado a tantos kilómetros de su vivienda, se lo cobran, pero si no, si de otra manera no lo paga, si cuando no se pague el aseo, la ciudad se va a inundar. Entonces ellos lo hacen es para asegurar el recaudo y eso está respaldado por la Comisión Reguladora, o sea la CRA. Listo. Entonces eso no, ellos no montan oficinas independientes por esa modalidad de que son servicios que es decir, están ligados a los servicios públicos, pero el aseo no tiene medida, el alumbrado público tampoco. Entonces no lo pagaría nadie. Esa es la razón de que la CRA lo ha decretado de esa manera, que a través de facturas que usted obligatoriamente la tiene que pagar para no quedarse oscura en su vivienda, entonces ahí van incluidos servicios. Eso es algo que, mejor dicho, se tiene que modificar la ley 142, la ley de servicios públicos.
0: Bueno, de alguna manera, José, bueno, que tengan su propia entidad, pero bueno, usted ha hecho una explicación bien importante. Yo con usted quería tocar un tema. Es que yo he venido varias veces y en estos días lo enlazaba, ahora que estamos hablando de esto de la vía alterna interna. Yo siempre he hablado, pues, de Play the Cup, que tuvo tres capítulos, el tercero para donde Buenaventura se hicieron algunas obras importantes. El tema de la vía Cabal Pombo, no sé desde dónde arrancó el tema del Play the Cup, que terminó conectar con la vía que había empezado desde la ciudad de Cali. El tema de los núcleos, que yo ya había tocado en otro momento, el tema del hospital. La obra distrital, igualmente la galería, entiendo que otras obras, pero no sé, yo tengo la duda. En estos días yo miraba que el ahora cuando se habló del anillo de la vía perimetral, que decía que la gente la estaban sacando allá de San José, de Pueblo Nuevo, de ahí de, ¿cómo se llama? Lo que se me escapa ahora, lo que enseguida, bueno, entre Pueblo Nuevo, ¿qué más? Campo Alegre, Viento Libre, la playita Lleras que termina el puente del Piñal. Esa obra era además el tema de R9 y R11. Eso conectaba esta última parte, lo que yo tocaba, digamos, el tema de R9, R11, también conectaba con ese proyecto que inició esa propuesta de desarrollo de Buenaventura en los años 72, 74 y que terminó en el año 82. ¿Esa última parte es una segunda fase o era o sí o no, don Luis?
3: Precisamente esa fue la segunda fase, porque primero fueron los núcleos escolares. Esa fue la segunda fase del plan de Play the Cup.
0: Sí.
3: Que fueron los tres R9, R11 y R12. Y lo que usted habla de erradicación, que reubicar, precisamente para reubicar las viviendas de San José, o sea, San Yu, algunas viviendas de, o sea, todo lo que es Viento Libre, Playita,
0: Pueblo Nuevo,
3: Puente del Piñal, porque era, sí,
0: Campo Alegre,
3: exactamente, hasta allá iba el muro perimetral,
0: sí, que quedó
3: hasta allí, ahí donde nacieron los mangles.
0: Bueno, a mí me llama la atención porque de alguna forma fue una visión de que tuvo los gobernantes de ese momento en nuestro país, a pesar obviamente de las críticas que puedan haber, porque por ejemplo yo sé que la gran mayoría de la gente de Campo Alegre es la que, diga, de alguna manera, y Viento Libre se instalaron allí en R9, ¿no? ¿Usted recuerda? Que ya posteriormente la gran mayoría vendieron y que hoy en día creo que las personas que están allí casi en su gran mayoría no son de esos sectores. ¿Eso es verdad? Sí.
3: Claro, claro. Es que ellos es que lo que acontece es lo siguiente. A estas personas la sacaron, le construyeron en esos R, los trasladaron ahí, o sea, los reubicaron por la construcción del muro perimetral. Pero usted sabe que nosotros, los negros del Pacífico, nuestra hábitat es la orilla del mar. Esa es nuestra hábitat, zona palafítica. Entonces aconteció que la gente ya no tenía cómo se sentir, tuvieron que volver acá donde ellos podían hacer sus canoas, sus potrillos, sus revendidos, la pesca y todo ese tipo de cosas. Por eso ellos retornaron acá, aunque a la brava, pero ahí están, tuvieron que volver. ¿Ya? Porque los del Pacífico que llegamos a Buenaventura siempre ha sido nuestra hábitat, la orilla del mar.
0: Bueno, sí, yo obviamente quería, lo que pasa es que yo siempre tocaba la parte de los núcleos, de la vía, ¿qué más? Del hospital sí. Distrital, y igualmente de la galería Pueblo Nuevo y otras obras ahí, pero también había que incluir esto, los tres R, R9, R11 y R12. R12 es este, el del sector de Panamericano.
3: Más o menos, exactamente.
0: La parte alta, sobre todo. Bueno,
3: sí. Sí, señor. Allá al frente al ¿cómo se llama? El balneario ese que se acabó ahí.
0: Sí, exactamente.
3: Entonces, Acuaparque.
0: Acuaparque.
3: Sí, yo quería aclarar. Esa obra en esa época, que fue los senadores que tenía Buenaventura, estaba Valencia Quiñones, Eusebio Muñoz Perea, de esa época, Carlos Itú López. Entonces, pues, teníamos senadores que marcaban la diferencia.
0: Sí, y de alguna manera me parece que... Y hay un dato también adicional en todo eso. Hoy en día la gran mayoría de la gente de la parte de la isla está migrando hacia la parte continental. Es una realidad que no podemos desconocer, ¿no?
3: Sí, señor.
0: Porque los tiempos han cambiado, la gente ya se ha formado, ha mejorado su parte laboral, y la gran mayoría, yo por ejemplo, yo soy del Llera, yo nací, bueno, no voy a decir en qué barrio nací, me crié desde que nací, me dijo mi mamá que nació en la Sor Vázquez, pero me crié en Santa Mónica los primeros 5 o 6 años, y después me fui al barrio Llera, a la calle 11 de noviembre, ¿ah? ¿Sí me entiende?
3: Sí, señor.
0: Entonces,
3: todo eso lo conozco porque yo por allá pescaba en Canchimala. Sí, señor.
0: Sí, yo quería conectar todo eso, y sobre todo, de alguna forma, las visiones que tuvieron los gobernantes. Primero, también igualmente con la clase política de ese momento, pero también las proyecciones que tuvo el gobierno nacional en ese momento. Y remato expresando es que hoy en día la gran mayoría de esos sectores del barrio Llera, por ejemplo, yo voy en mediaciones de mi sector, veo como unos 7 o 8 o 10 vecinos que ya viven por ahí, o sea que la migración de todas maneras se está dando, ¿no? Se está dando
3: sí,
0: ahora.
3: Claro, sí, se está dando.
0: Bueno, es una charla casi que personal, pero quería aclarar ese tema, especialmente para la gente que es joven, los que tienen menos de qué, cuanto menos de 55.
3: ¿Se acuerda usted, Yogi, de la construcción del CAN?
0: Sí, sí.
3: ¿Quién era el alcalde del momento?
0: Era, ¿cómo es que se llama? Un micaiceño, él era bajito, clarito.
3: Patricio Olave.
0: Sí, Patricio Olave, sí, era... Sí, yo me acuerdo.
3: De Naya.
0: Sí, era.
3: Patricio Labre, el alcalde.
0: Tipo que siempre.
3: Lo criticaron mucho con la construcción de ese CAN, que inclusive el proyecto eran dos torres. Y mire, lo que le comenta en Cali, la torre de Cali fue construida por la misma firma de ingenieros de este CAN de Buenaventura. A la torre de Cali, que es lo más alto, que tiene como 50 pisos, no le pasó nada.
0: En estos días.
3: Y aquí al de Buenaventura tampoco. Ezequiel Pisky, esa firma.
0: En estos días, en un evento que tuvo Héctor Copete, donde hizo una exposición de la problemática, la solución de Buenaventura, especialmente hizo énfasis en el tema de acueducto y alcantarillado, ahí estaba un hijo de ese ingeniero. Ya el hijo ya tiene como unos 70 años, un poquito más, pero un hombre muy cohesionado en su visión, en su conocimiento y en su formación. Allí me acuerdo que estuvo esa persona. Bueno, Luis, disculpe que le toque este tema personal, pero de alguna manera para que la gente conozca algunos aspectos del crecimiento de Buenaventura. ¿Sí le parece?
3: Bueno, dentro de mi ignorancia, amigo Jordi, ahí estaremos. Cualesquiera granito de arena que aportemos, está bien.
0: No, para mí usted es una persona bendecida que nos sirve muchísimo a nosotros, sobre todo con estos temas. Sería bueno escucharlo usted y a otro con una exposición de desarrollo, digamos, yo no sé si, pues, llamémoslo desarrollo, digamos los cambios que ha tenido Buenaventura, no sé qué nombre, para hablar de eso, para que la gente tenga la memoria y a ver si definitivamente proyectamos el crecimiento del desarrollo de Buenaventura. Que tenga feliz fin de semana, don Luis.
3: Igual para usted, un abrazo también para Sammy y para el director Elber Rengifo. Y estas dos mujeres que a veces nos desaparecen, oiga. Pero bueno, un saludo cordial para ellos. Feliz tarde.
0: Bueno, vamos a ver. Voy a pedirle un favor a Sammy, que no, tal vez yo... Bueno, oye, es bueno hablar del rector de la institución, el rector de la Universidad del Pacífico. Está haciendo importantes acciones en pro de la universidad. De verdad, el doctor Barona, Javier Fernando Barona Salazar, lo hemos reunido con el ministro del Interior, ha estado reunido con altas personalidades de nuestro país, también con personas del Ministerio de Educación, con la Academia Nacional. Me parece que ese tema es bien importante. Vamos a ver un temita, vamos a cerrar un temita un poquito conflictivo, de estos que se dan especialmente con el tema de gobierno. Además hay un gran elemento ahí, que es mi amigo Daney Mina, que es un hombre, un gran trabajador allí en la Universidad del Pacífico. Vamos a ver con Sammy, yo quiero escuchar a esta dama, a esta periodista, en sí, yo creo que por ahí está, ¿no? Vamos a ver si la tenemos ahí, si no yo vuelvo y se la reenvío ya en la parte final, en ahora que se habla pues de, bueno, sí, ahí estaba también. Ahora que se habla con este tema de la GED, donde ella expresa que la GED han hecho muchísimo en los últimos 6 años, casi más de 70 viajes por fuera del país. En un viaje duraron más de 10, 12 días una comisión de la GED, estuvieron en Barcelona, en Milán, en París y otras grandes ciudades. Estuvieron bastante, una comisión bien importante en todo este tema conflictivo de la GED, que la GED dice que es independiente, que no tiene que rendirle cuentas a nadie, que ella es independiente. Además hay un hecho que también está en el centro, es el recorte de 170 mil millones de pesos que le ha hecho el gobierno a la GED. El gobierno dice que no está dando resultados, que solamente las grandes condenas son para las autoridades, policías y militares, pero no ha habido ni verdad, ni justicia, ni reparación, especialmente en el tema de las violaciones de las mujeres y los menores. Escuchemos aparte lo que dice aquí Caracol Radio.
4: María Clara Posada nos dio unos datos, Marcela, impresionantes de los costos de la GEP. Yo creo que el magistrado Rameli no está en Colombia o no le ha respondido, porque la denuncia es muy grave. Por ejemplo, lo del edificio, todo lo que nos contó de los costos de la GEP, ya que el gobierno tomó la decisión de apretar un poco esos costos. Un primer recorte de 110 mil, 120 mil, hay quienes quieren que sea de 170 mil. Naturalmente la JEP sigue con presupuesto para funcionar, pero ella al final nos dijo, Marcela, tengo otro dato, pero no se los puedo dar. ¿Usted ya averiguó cuál es ese otro dato?
5: Pues sí, señor, la senadora María Clara Posada, pues que es una senadora de palabra, nos ha hecho llegar la información que nos prometió en primicia sobre una investigación que ella viene adelantando, en este caso referente a viajes internacionales que son llamativos por parte de integrantes de la Jurisdicción Especial de Paz. Son viajes de entre 2020 y 2026 de distintos integrantes de esta justicia especial y son más de 75 viajes internacionales. Se pregunta la senadora Posada qué tienen que estar haciendo los funcionarios de este tribunal en ciudades turísticas como Miami, Milán, Barcelona, París o Chicago con gastos cubiertos por el Estado colombiano. Es ahí cuando ella dice además que antes de quejarse por un recorte que les garantiza casi el mismo presupuesto de este año, del año 2026, la JEP debería explicarle al país qué gestiones se realizaron durante esos viajes y cómo se benefició directamente a las víctimas. Y hay más, porque entre esos viajes que son llamativos, entre noviembre y diciembre del año 2025, el presidente de la JEP, Alejandro Rameli, y Fabián Camilo Martínez, magistrado auxiliar, estuvieron 14 días en París, Ginebra y Ámsterdam, asumiendo que fueron a la ONU o al Comité Internacional de la Cruz Roja en Ginebra. Se pregunta también la senadora cuál fue la razón técnica para asistir presencial a los otros dos destinos. Fue un Eurotrip financiado por los colombianos. La lista de todos estos viajes la vamos a publicar en instantes en la página de Caracol Radio con el detalle, porque ella tiene toda la lista con las fechas, quiénes hicieron esos viajes y los destinos, y ojalá que bueno, la JEP...
0: Ahí estaba aparte, pues los viajes, un viaje de 15 días, si le escuché bien a la periodista, está en este conflicto. La JEP dice, el magistrado Ramelli, presidente de la GE, dice que no tiene que rendirle cuenta a nadie, es decir, él solamente informa, pero no tiene que rendirle cuenta al gobierno, que es una entidad totalmente independiente del gobierno. El gobierno dice que sí debe expresar cómo están haciendo, qué es lo que está haciendo, especialmente en la razón, el objetivo, en la razón de ser de esta institución, que es verdad, justicia y reparación, especialmente para las víctimas. Porque el elemento sustancial y más importante de allí es que son recursos del presupuesto que se transfieren a la GE. Vamos a ver en qué esto termina todo esto, porque esto no va a terminar allí. Con este gobierno, en este gobierno ya se completan los primeros 12 años, habría que mirar a ver si se va a ampliar la GE o no se va a ampliar. Pero es un tema tremendamente en discusión, porque lo que plantea el gobierno es que dice que básicamente las sanciones han sido es para los militares y los policías, pero hasta ahora para los miembros de la GE, especialmente los altos miembros, los líderes de la GE no han tenido prácticamente ninguna condena, solamente simbólica. Apenas ahora es que ya le están poniendo, ¿cómo se llama lo que le ponen el tobillo, Sammy?
6: El brazalete.
0: Apenas ahora, y que están con unos palitos, unas palas, están buscando las víctimas, unas palas pequeñitas y unos palitos, pues. Bueno, pero es un tema tremendamente en discusión. Mañana juega la selección de Colombia frente a México. Cerramos con esa información. Partido amistoso, donde obviamente hay un equipo muy renovado de la selección Colombia. Bueno, se nos acabó el tiempo y quería tocar algo al respecto, pero será ya el próximo lunes, independientemente del resultado de este compromiso. Tenemos 6 en la tarde, 31 minutos, ya 32 prácticamente. Muchas gracias por habernos permitido ingresar a sus hogares en esta semana. Si el Señor lo permite, el próximo lunes, estaremos en otro programa similar. El próximo lunes ya es 29, ¿no? 28. Bueno, la dirección general es de don Elber Regifo Micol, de la parte técnica de Sammy Salcedo, la conducción de este espacio, este servidor y amigo Jorge Enrique Cabeza Gamboa. No puede estar don Toño, pero siempre el aporte de él es bien sustancial y bien importante. Feliz fin de semana para todos.
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